Miércoles 9 de septiembre, ya son las 6 de la tarde, lo cual quiere decir que empieza la ruta universal del día de hoy. Yo soy Leo Lozán y les agradezco muchísimo sintonizar 88.1 FM Universal el día de hoy, porque tenemos un gran programa, como todos los días de 6 a 7 de la tarde, lo tenemos para ustedes. Hoy arrancamos con Bryan Adams, One Night Love Affair, un rolón de 1985, y tenemos muy, pero muy buena música seleccionada especialmente para ustedes, porque los leemos, los tomamos en cuenta y diseñamos este programa en base a lo que ustedes nos piden. Así es que hay veces que hasta no nos gusta tanto lo que nos piden, pero pues es para ustedes, entonces los ponemos. Pero bueno, eso y mucho más, obviamente, nuestras secciones del día de hoy. Hoy nos toca Uncover. Y si escucharon el programa de ayer, se lo dedicamos a la gran Dolly Parton. Y pues spoileé un poquito lo que va a pasar en Uncover del día de hoy, que es una canción que hizo grandísima, ¿qué digo grandísima? Espectacularmente grande en 1992, la gran Whitney Houston, que en paz descanse también, que se llama I Will Always Love You. Bueno, pues la autora es Dolly Parton, damas y caballeros. Eso lo vamos a revelar de manera más detallada y aparte vamos a escuchar la versión de 1974 original de Dolly Parton. Y más adelante tenemos Factor en Común. Hoy está buenísimo el Factor en Común, porque empezamos septiembre con todo y por lo tanto son canciones que hablan del mes de septiembre, de varios artistas muy variados, ¿eh? Vamos a ir desde Frank Sinatra hasta Green Day, para que me entiendan. Entonces, bueno, tenemos eso más adelante en el programa, pero como siempre, lo más importante y el factor, digamos, que queremos conservar siempre y mantenerlo en mejora día a día, es muy buena música para todos ustedes, como esta de Peter Gabriel, que se llama Digging in the Dirt, de 1992. 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

Qué buena canción esta de OMD, Messages, de 1980. Ya hemos tenido a OMD en Descubre los Clásicos y yo creo que merecería un vinyl tasting. Fíjense que vamos a tener una sección ya pronto nueva, porque tuvo mucho éxito una, pues sí, una sección que un poco improvisamos que se llamaba Artistas y Bandas Subvaloradas, es decir, no suficientemente valoradas o subvaluadas. Y yo creo que OMD es una de esas, ¿eh? Aunque sí tiene hits, creo que es más importante de lo que todos creemos. Así que vamos a tener esa sección ya algún día de la semana. Yo creo que a partir de octubre tal vez, porque ha tenido mucho éxito. Y es que hay mucha música que de pronto damos por hecho, como que no le damos el valor que merece, y que sí fue muy importante, que influenció a mucha gente y marcó muchos estilos de todas las décadas, y por X, Y o Z razones no llegan al éxito que merecen o que creemos que deberían de haber tenido. A veces cuestiones internas, a veces cuestiones de mercado, a veces no conectaron suficiente con la gente, etc, etc. Pero el caso es que ahí se quedan. Así que lo vamos a hacer muy pronto para todos ustedes, porque ustedes lo han pedido. Y ahora vamos a nuestra sección Uncover, que como ya les dije hace un ratito, pues es esta canción que es una chulada, que se llama I Will Always Love You. Esta es la versión sin duda más exitosa, aunque la original también tuvo mucho éxito. Llegó a primer lugar de country music en esa época, que estoy hablando de 1974. Y pues tanto la autora como la cantante, pues ya están las dos en el cielito. Y esta canción, que es una hermosura, es original de la gran Dolly Parton, de la que hemos estado hablando pues ayer y todos los días desde que murió hace apenas un par de semanas a sus 80 años de edad. Pues a todo mundo le pegó esta noticia porque era muy querida, era una gran compositora, gran cantante, gran figura del country, pero también del pop, muy simpática, excelente actriz, muy inteligente, gran empresaria, filántropa, de verdad, una mujer muy, muy querida en el medio artístico. Yo la recuerdo con muchísimo cariño porque desde niño la escuchaba sus canciones. En fin, ella es la autora de este tema tan grande. Y ya lo conté ayer, pero lo voy a volver a mencionar. Es más, se los voy a contar el chisme cuando escuchemos la canción original. Porque a que ustedes no sabían que esta canción originalmente no estaba escrita para él, pero la quiso grabar y estuvieron muy cerca de lograrlo con el gran Elvis Presley. Vamos a escuchar la versión original de Dolly Parton, I Will Always Love You, de 1974, y regresando les cuento el chisme de Elvis.

Esa fue la versión original de 1974, perdón, de I Will Always Love You, escrita por la gran Dolly Parton, interpretada también. Inmejorable esta versión, es hermosísima. Y digo, la voz de Whitney Houston, obviamente, bueno, es de las mejores que han existido en todos los tiempos, pero a mí me gusta más la de Dolly Parton. Agarra otro sentido, tiene más una versión medio country, medio folk, muy profunda, suavecita, es una belleza y tiene ese sonido setentero que ya saben que me encanta. Así es que yo me quedo con la original. Sin embargo, bueno, pues la de Whitney es épica, es otro tipo de producción, es otro tipo de voz, ella viene de otra corriente musical y bueno, pues cantaba las baladas como nadie. Es un rolón y les voy a contar el chisme de Elvis que les decía. Originalmente, cuando la grabó Dolly Parton fue un super hit, pero en el rubro de country, porque aunque hizo un gran crossover al pop después, fue como hasta 1980, pero aquí estamos hablando de 1974, ella estaba muy bien establecida ya en el country, como compositora y como cantante, y esta canción llegó al número uno, pero en los charts de country, entonces era muy popular, pero no se había hecho mainstream en todos los demás, digamos en los demás géneros, y Elvis Presley la buscó para grabar esta canción. Qué lástima que no llegaron a un acuerdo, porque hubiera sido una chulada escuchar en la voz de Elvis. Y ya cuando estaban listos, ya tenían cita para verse, ya habían hablado, y sí, la vamos a grabar, y vente a tocar a la casa, y no sé qué, pues el coronel Parker, el manager, que ahora ya sabemos mucho de él, gracias a la película protagonizada por Tom Hanks, pues era un bandidazo, y le dijo, oye, pero pues ya sabes que todas las canciones que graba Elvis hay que darle la mitad de la autoría, ¿verdad? Y ella dijo, no, momento, yo tengo que cuidar mi patrimonio. Ya les conté que era una, además de una gran persona y muy inteligente, era una gran empresaria, y dijo, yo no le doy a nadie ni un peso a menos que sí la haya compuesto conmigo o para mí. Y le dijo el coronel, pues entonces no hay deal y Elvis no la va a grabar. Y ella contaba que lloró inconsolablemente toda esa noche porque ya estaba ilusionadísima de escuchar a Elvis cantarla, y bueno, obviamente pues hubiera sido un gran hit. Sin embargo, años después, ¿cuántos fueron? Pues casi 20 años después, 18 años después, la grabó Whitney Houston, y pues la hizo un súper, súper hit. ¿Quién sabe? Igual hasta más grande que lo que lo hubiera hecho Elvis en su momento. Nunca sabremos, pero bueno, si no, más al nivel. Y bueno, pues eso es un poquito de la historia de esta gran canción, de las mejores baladas que se han escrito en todos los tiempos y de las más exitosas. I Will Always Love You. Y ese fue nuestro uncover del día de hoy. Y nosotros aquí continuamos con más música en la Ruta Universal.

0: Seguimos aquí en La Ruta Universal, vamos a ir a un corte comercial y de regreso tenemos Factor en Común, que el día de hoy son canciones que hablan del mes de septiembre, en el que ya estamos justamente entrando casi a la segunda semana. Son 5 temas muy variados para ustedes que hablan de lo que es y de la magia que contiene el mes de septiembre. Así es que eso viene más adelante, no se vayan.
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0: Continuamos aquí en La Ruta Universal, directamente ya a nuestro factor en común del día de hoy, que es canciones con septiembre en el título. Es decir, temas que hablan de la magia, de la nostalgia y de cualquier cosa que les haya pasado durante el mes de septiembre. Y vamos a empezar con una banda muy polémica, ¿eh? Ya saben que, bueno, les comenté en programas pasados que... Y también hoy, justamente hablando de OMD, que teníamos esta sección improvisada, que ahora ya la vamos a institucionalizar aquí en el programa, de artistas y bandas subvaluadas. Bueno, pues mucha gente considera a esta siguiente banda que vamos a tocar para arrancar nuestro factor en común de canciones de septiembre el día de hoy, a Big Star, como la banda más infravalorada de todos los tiempos. Ellos empezaron en los 70s, pero casi no vendieron discos. Tuvieron una carrera pues muy poco exitosa. Y sin embargo, hoy en día se considera que son pues de los más, probablemente la banda más influyente en el indie, en el power pop y en el rock alternativo. Imagínense. Se formaron en 71 en Memphis, Tennessee. Pero pues les digo, no tuvieron una carrera tan brillante. Pero vale la pena escucharla, sobre todo ahora que sabemos que tantas bandas se han declarado fans de ellos. Y pues ellos encabezan nuestra lista el día de hoy de canciones de septiembre, porque tienen una que se llama September Girls, de 1974. Ellos son Big Star.

0: Eso se llama Wake Me Up Before September Ends de Green Day, porque estamos en el factor en común del día de hoy, que son canciones con septiembre en el título, porque pues ya estamos en pleno septiembre y curiosamente hay muchas canciones que hablan de este mes. Y pues ese es el caso de Green Day y también Big Star, que escuchamos hace un rato con September Girls. Y ahora viene una que a mí me encanta. Yo soy mega fan de Neil Diamond. Yo crecí entre otros artistas como ABBA, Bonnie M, etcétera, Bee Gees. También en mi casa se escuchaba mucho cuando era niño al gran Neil Diamond. Y cómo olvidar este temazo que tiene de 1979, el gran Neil Diamond, que se llama September Morn. Aquí en la Ruta Universal.
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¿Qué tal esta de Frank Sinatra, September Song, de 1965, y antes Neil Diamond con September Morn, de 1979? Porque estamos en el factor en común, y el día de hoy ese factor en común es septiembre en el título. Y esta canción de Frank Sinatra, fíjense que originalmente, bueno, fue compuesta por Kurt Weill, con letra de Maxwell Anderson, para un musical de Broadway que se llama Knickerbocker Holiday, de 1938. O sea, es muy, pero muy antigua esta canción. Originalmente la interpretaba el actor Walter Huston y la grabó Frank Sinatra en 1965. Y como todo lo que tocaba Frank Sinatra se convertía en oro, fue un gran hit. Y bueno, pues esta canción habla de la metáfora de la vida, compara al trayecto de vida con las estaciones y los meses del año, y pues dice algo así, que cuando uno es joven parece que todo va a ser eterno y todo dura para siempre, que el tiempo te sobra, y cuando ya llegas por ahí de septiembre, pues la vida como que va adquiriendo más valor cada día, la vas apreciando más. De eso habla un poco esta gran canción, September Song, interpretada por el inigualable Frank Sinatra. Y ahora vamos a cerrar con otro rolononón para acabar el programa bailando. Yo he visto en vivo a Earth, Wind & Fire, es una locura. Es de lo más explosivo, divertido, bien tocado y una lluvia de hits inagotable. Y bueno, se está en cabeza, yo creo que todos sus hits. Por supuesto, es September de Earth, Wind & Fire para cerrar nuestro factor en común del día de hoy. Este es de 1978 en Factor en Común, septiembre en el título.

0: Eso fue Earth, Wind and Fire con September. Para cerrar nuestra sección del día de hoy, Factor en Común, que fueron canciones con septiembre en el título. Y hay muchas más, ¿eh? Pero bueno, elegimos estas cinco porque son variadas, son de todos los tiempos y son buenísimas las cinco. Esperamos que les haya gustado. Si no, por favor, escríbanos, y si sí, también, a @universal881FM en todas las redes sociales para que nos comenten lo que les gustó del programa, lo que no, ahorita que lo tienen fresco, para que nos digan con más detalle y con más elocuencia qué es lo que quieren escuchar, porque todo lo que ustedes nos pidan va a ocurrir aquí en la Ruta Universal, porque este espacio es de y para ustedes. Yo soy Leo Lozán, muchísimas gracias por escucharnos. Ya saben que mañana también estamos de 6 a 7 de la tarde y todos los días de la semana, incluidos viernes, sábado y domingo. El sábado y domingo tenemos lo mejor de la semana y de lunes a viernes tenemos programas especiales y originales para ustedes. Nos escuchamos mañana, que pasen una gran noche. Gracias.
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0: Gracias por estar con nosotros en esta tarde, la última hora de clásicos de la tarde de este miércoles, mitad de semana, 2 de septiembre, de 7 a 8, tiempo horario, Ciudad de México, para todos aquellos que nos escuchan más allá de nuestras fronteras. Recuerda hacer uso del cambio horario para estar en tiempo y en forma en cualquiera de los espacios que transmitimos para ti, pero te recuerdo que Universal está a las 24 horas, los 365 días del año, de forma ininterrumpida para tus oídos, misma que puedes escuchar ya sea desde la frecuencia correcta, en el 88.1 de tu FM, en línea desde nuestra página oficial con toda la información de la estación de los clásicos en universal881.com.
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0: Muy buenas noches. Esto es La Octava, una producción de Radio Centro Noticias. Y este miércoles 9 de septiembre de 2026, arrancamos escuchando O Yoko, de John Lennon, incluida en su LP Imagine, que hoy exactamente cumple 55 años de haber salido, uno de los grandes discos de la historia del rock, además considerado como su trabajo más popular como solista. Grabado y publicado en 1971, el álbum contiene canciones más sofisticadas, más comerciales, menos vanguardistas que en sus anteriores proyectos, como el disco conocido como Plastic Ono Band. Según Lennon, la diferencia entre Imagine y sus trabajos previos era el baño de chocolate para el consumo público de este, en referencia a los arreglos de cuerda que prevalecen durante todo el álbum. Sobre la canción que le da título al mismo, la letra se inspiró por supuesto en los poemas conceptuales del libro Grapefruit de 1964 de su esposa Yoko Ono, específicamente en el poema titulado Cloud Peace, que invitaba a imaginar la paz. Años más tarde, el propio Lennon admitió que Yoko Ono había contribuido de manera fundamental en la inspiración y las ideas de la letra de Imagine, aunque ella no fue acreditada oficialmente como coautora sino hasta el año de 2017. Es un excelente disco, pero hoy no vamos a poner la canción de Imagine porque ya chole, ¿no? Ya está choteada, dirían los viejitos, o ya nos cansó. Vamos a poner por eso algunas otras excelentes canciones que vienen en el mismo disco, son igual de buenas y que valen la pena de ser escuchadas. Por eso, en el programa de hoy, canciones del disco Imagine de John Lennon. Pero para entrar en materia, en el programa de esta noche vamos a hablar, por supuesto, de los resultados del examen PISA, que como muchos otros aspectos de la vida pública de nuestro país, han abierto un debate en el que pareciera que privan únicamente los maniqueísmos. Se va a poner bueno. Yo soy Carlos Castellanos y a nombre de mis colegas, gracias a ellos, gracias a mis compañeros profesionales de la comunicación y las comunicaciones, que son los que hacen posible que lleguemos hasta donde usted se encuentra, siempre con el mejor contenido. A nombre de ellos y mío, vamos a comenzar platicándole precisamente que tras los resultados de la prueba PISA de educación, ayer la presidenta de México, Claudia Sheinbaum, reconoció que hubo una caída en matemáticas y en lectoescritura. Aunque en este último rubro dijo es a nivel mundial el asunto por el uso de dispositivos móviles. En cambio, resaltó otros aspectos en los que ocurrió al revés y hasta mostró un video en el que Andreas Schleicher, director de Educación y Competencias de la OCDE, reconoce la resiliencia de la educación en nuestro país. Voz y palabras de la presidenta de México, Claudia Sheinbaum.
1: Siempre hemos criticado la prueba PISA por eso, pero incluso analizando los resultados de la prueba PISA, hay un reconocimiento del incremento en el conocimiento de ciencias gracias a la nueva escuela mexicana. Lectoescritura disminuye en todos los países, México menos, y es por plataformas digitales y matemáticas, pues en todo caso tiene su discusión.
0: También ayer, las y los diputados federales reaccionaron ante los resultados del examen que impulsa la Organización para la Cooperación y el Desarrollo Económicos, en donde 4 de cada 10 estudiantes mexicanos de 15 años quedaron por debajo del nivel básico en ciencias, en lectura y en matemáticas. Para el presidente de la Cámara de Diputados, Raúl Bolaños Cachocue, los resultados de la prueba global PISA 2025 no reflejan una crisis en el aprendizaje. Sin embargo, para la diputada federal del PAN, Kenia López Rabadán, ella en sus redes sociales, de hecho, hasta urgió a que el secretario de Educación Pública, Mario Delgado, comparezca ante el Pleno de la Cámara de Diputados. También en su cuenta de X, el coordinador de los diputados del PRI, Rubén Moreira, condenó que la realidad vuelva a golpear al país con la confirmación de PISA, de lo que él mismo calificó como un retroceso educativo. Así las cosas en el horizonte, por supuesto. Pero, ¿qué le parece si profundizamos en el asunto con nuestra siguiente entrevista?
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0: Y esta noche le damos la bienvenida a la doctora María Elena Chan Núñez. Ella es jefa de la Unidad de Formación y Certificación Docentes en Ambientes Virtuales de la Universidad de Guadalajara. Doctora, bienvenida. Muy buenas noches. Gracias por aceptar platicar con nosotros unos minutitos.
3: Al contrario, muchas gracias por la invitación. Buenas noches.
0: Gracias a usted. Buenas noches. Pues oiga, ¿qué podemos decir? Ya decía yo que a raíz de los resultados de la prueba de PISA empezaron las versiones del oficialismo para defender el asunto y de la oposición para criticarlo. ¿Cuál es el balance que hacemos desde la academia, doctora?
3: Bueno, muy interesante que entremos desde este sentido de balance. Sí, hay muchas cosas que decir de la prueba PISA. Yo estaría de acuerdo en que el cuestionamiento a la prueba misma data de décadas, o sea, no es nuevo el que haya gente que considera que no es suficiente como para medir realmente lo que es el avance o el desarrollo educativo en un país, ni tampoco es significativo en términos estadísticos, incluso para el caso mexicano, por el número de personas que fueron examinadas. No le resto importancia, por supuesto, a la evaluación, ya que en todo caso es un indicador. Toda prueba nos debería importar, o sea, como un elemento más para hacer autocrítica y para ver qué hay en el modelo educativo mismo. Pero también creo que es bien importante entender que no estamos en el tipo de modelo que, al que se puede someter a evaluación con una prueba como la de PISA. Nos va a dar ciertos indicadores de habilidades muy específicas, pero el modelo educativo es mucho más que eso. Entonces habría que analizarlo como en toda su, pues, como sistémicamente, ¿no? Entonces, okay. Hay trabajos bien interesantes que pudiéramos tener como referencia. En la Universidad de Guadalajara recientemente se han desarrollado investigaciones sobre los libros de texto, pero que son un buen indicador de cómo aparece o no aparece la matemática, si es suficiente o no es suficiente, cuál es el tratamiento. Yo quisiera decir que si comparamos el tipo de reactivos de la prueba de PISA con el tipo de contenidos y el modo o el manejo que se tiene para en los libros de texto y para los programas de la escuela, de la nueva escuela mexicana, hay una diferencia importante, porque a los chicos y chicas se les plantean ítems en la prueba de PISA para resolver problemas muy específicos que incluso son muy interesantes, porque es claro que miden habilidades importantes, no solo conocimiento, no solo información, por supuesto que tiene sentido el cómo lo evalúan. Sin embargo, en el modelo de la nueva escuela mexicana, la pretensión va por otro lado. Leyendo un capítulo de un libro que va a salir próximamente, yo espero que en unos meses más, en el que se compila análisis de los libros de texto de la Nueva Escuela Mexicana por investigadores de la Universidad de Guadalajara, la doctora Juanita Silva y la doctora Patricia Rosas han comandado este trabajo, ya hay unos libros previos, pero yo quisiera mencionar específicamente lo que tiene que ver con matemáticas, porque sí se plantea muy claramente que el contenido que ahora se tiene en el modelo de trabajo con matemáticas, a lo que lleva a los estudiantes, es un poco la conclusión a la que llegan estos investigadores, es a que se logra mayor conexión interdisciplinaria, mayor posibilidad de aplicar los contenidos en contexto, y eso es importantísimo, ¿no? Como capacidad para los estudiantes. Ahora, eso no quiere decir que no les preocupe a muchos maestros. Si uno platica, yo he tenido la gran oportunidad de hacer formación docente con maestros de escuelas, por ejemplo, en Durango, y claro que les preocupa que las habilidades de cálculo o las habilidades de lectura, sin duda, no estén desarrolladas lo suficientemente, porque puede ser que al abocarse a la formación basada en proyectos, desarrollan la capacidad de colaborar, de indagar, de cuestionarse, de proponer soluciones, se hacen más participativos, más expresivos, y sin embargo, a lo mejor sí pueden quedar rezagados en algún tema justamente de las habilidades matemáticas más específicas. Entonces, y encuentran un desbalance incluso en los libros de texto en cuanto a que no todos los contenidos tienen la misma proporción. Entonces, claro que hay cosas que deberíamos evaluar. Sin embargo, a mí me parece que no le deberíamos otorgar tanto peso a la prueba de PISA. O sea, hay cosas más importantes que evaluar en todo caso, y que ojalá, y yo estoy segura que en el sistema educativo nacional se tiene que ir orientando la evaluación a esto que estamos tratando de desarrollar, que es la seguridad, la colaboración, la capacidad, ¿no?, de justamente de resolver problemas, de trabajar proyectos, porque eso le da a la gente una enorme capacidad para reaccionar ante todo tipo de circunstancias. Eso es más importante y eso no se mide en la prueba de PISA, ¿no?
0: Oiga,
3: entonces,
0: doctora,
3: sí,
0: déjeme
3: adelante.
0: Interrumpirla aquí porque está bien interesante todo lo que nos está platicando, sobre todo porque de alguna o de otra manera está reivindicando el papel de la nueva escuela mexicana por lo que nos está usted diciendo, y eso me parece que es algo muy muy importante de destacar. Y en el sentido de lo que menciona de que sí evidentemente hay algo de preocupación por ese tipo de habilidades que puedan tener los alumnos al momento de realizar operaciones matemáticas, podríamos decir entonces que solamente le faltaría algún tipo de ajuste a esta nueva escuela mexicana, o cómo se subsanan esas carencias particulares en el caso, por ejemplo, de matemáticas o de las habilidades de lectoescritura, doctora.
3: Sin duda hay muchas cosas que mejorar, por supuesto. Y yo creo que sin abandonar la idea de que es mejor trabajar así, como se está haciendo, trabajar por proyectos, trabajar de manera interdisciplinaria, alentando más la curiosidad, ¿no? Y sobre todo esta sensación de seguridad que se le da a los muchachos cuando lo que se hace todo el tiempo es indagar y aplicar, ¿no? Hacer indagación, trabajar sobre problemas de diferente tipo y hacer presentaciones o trabajos colaborativos, pero también con mucha fuerza en aquello que representa la posibilidad de manifestar el pensamiento, lo que se cree, lo que se tiene y lo que son las problemáticas cotidianas, ¿no? Y del contexto cercano. Creo que eso no se debe abandonar. Sin embargo, por supuesto que hay que encontrar la fórmula para que haya más ejercicio, o sea, cuando estamos hablando de experiencias, ¿no? Para desarrollar el pensamiento matemático y sin duda la lectoescritura, porque el problema mayor, incluso lo reconocen en el mismo equipo que ha trabajado la indagación sobre la matemática, ¿no? Y cómo aparecen los libros de texto, es que el problema central, incluso hasta para entender la formulación de un problema, evidentemente es la comprensión lectora. Claro. Entonces, si los muchachos no entienden la instrucción de un problema porque no tienen suficiente comprensión lectora, tampoco van a poder resolver el problema, ¿no? Matemático. Entonces va muy de la mano. De ahí que la inquietud es mundial, o sea, la preocupación, si uno escucha a la ministra de España, ¿no? De Educación de España, bueno, están prendiendo las alertas y en toda Europa en general, porque efectivamente se nota una disminución en general, y es lo que decía la presidenta también en la información que proporcionó. Hay una preocupación generalizada en el mundo, ¿no? Y tenemos que encontrar esa forma de desarrollar cognitivamente y sin renunciar, me parece, al trabajo por proyectos y de modo colaborativo. Ahora, ¿cómo hacer esa combinación? O sea, creo que requiere de un gran esfuerzo formativo, ¿no? Con los docentes, pero me parece que no vamos por mal camino. La cuestión es, hay otras pruebas que incluso tienen la misma UNESCO, sobre todo la UNESCO, es la que más pruebas tiene, que van sobre otro tipo de capacidades. Incluso cuestiones, por ejemplo, como la alfabetización digital, el pensamiento crítico, la alfabetización ciudadana, que también son muy importantes de ser medidos, ¿no?
0: Claro.
3: Entonces,
0: ¿y ahí cómo vamos, evaluado, doctora?
3: Bueno, no conozco los resultados específicos para el caso mexicano, solamente lo menciono como hay otras posibilidades de pruebas. Habría que ver si estamos entrando en ese otro grupo, ¿no? O en esas otras modalidades de evaluación, y no perder el que PISA sigue siendo un indicador importante. O sea, no es que no lo sea, pero no es el único. Entonces tampoco podemos ahogarnos en ese vaso de agua, ¿no?
0: Doctora, ¿qué acciones inmediatas deberían de priorizarse para fortalecer, como ya lo mencionó usted de entrada, la formación docente para que esto se refleje en el aprendizaje de los estudiantes?
3: Sí, yo creo que en la formación docente y lo que los mismos docentes están descubriendo en el aula y que le tienen que dar tiempo, más tiempo tal vez, a que un proyecto o que todo tipo de proyecto lleve en sí habilidades matemáticas ejercitables y no solo por alguien del equipo, ¿no? Sino que todos lo hagan, que todos, o sea, que haya manera de revisar los ejercicios y las actividades y que no haya proyecto en el que no haya esa consideración, ¿no? Del cálculo y, por supuesto, la comprensión lectora, que eso pues tendría que ser la base de todo, porque no hay indagación para ningún tipo de proyecto que no pase por leer, ¿no? La cuestión es que tanto los docentes a veces en el afán de sacar el resultado expresivo, no sabemos qué tanto la indagación pasó por una real comprensión lectora de cada uno de los integrantes de un equipo, ¿no? O sea, como que hay que cuidar esto del trabajo personal y la aportación al equipo. ¿Y cómo hacemos para ejercitar, como lo hicimos en la educación tradicional por mucho tiempo, esta cuestión del cálculo? No basta hacer una suma, una multiplicación, una división, un cálculo, o a lo mejor un trabajo de sacar porcentajes sobre un problema para un proyecto específico, porque solo se hace una vez, ¿no? Y a lo mejor lo que a veces necesitamos es un poco repetición, y en eso la experiencia de los docentes tendría que irle dando tiempo al ejercicio, al mismo tiempo que la resolución de algo muy concreto como proyecto, ¿no? Ir combinando.
0: Perfecto. Interesante la perspectiva, sin lugar a dudas, doctora María Elena Chan Núñez, con el asunto de la nueva escuela mexicana. Entonces, se está yendo por el camino adecuado. Simple y sencillamente podríamos decir, hay que dejar que madure el asunto.
3: Sin duda. Y evaluar, por supuesto. Evaluar, ¿no? Evaluar las capacidades que están en el propósito de la nueva escuela mexicana.
0: Lo que no se evalúa, lo que no se mide, pues no se puede corregir, es lo que dicen los expertos, efectivamente. Muy bien, doctora María Elena Chan Núñez, jefa de la Unidad de Formación y Certificación Docentes en Ambientes Virtuales de la Universidad de Guadalajara. Muchas gracias por platicar con nosotros en este espacio.
3: Al contrario, muchas gracias por la oportunidad.
0: Hasta la próxima. Vamos a otros asuntos. ¿Qué le parece si conocemos qué es noticia ahora, pero desde las calles del Valle de México?
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0: Y eso es contigo. Octavio Ojeda, bienvenido, buenas noches. Infórmanos, por favor.
4: Claro que sí, Carlos. Buenas noches para todos. Un gusto en saludarte. En este momento estamos ubicados afuera de la Secretaría de Gobernación, sobre la calle Abraham González, donde en este momento se lleva a cabo una protesta por parte de un colectivo feminista en busca de personas reportadas como desaparecidas, por lo que no afectan la vialidad. Son únicamente 10 manifestantes quienes realizan consignas, han colocado pancartas afuera de esta dependencia federal ante la presencia de Protección Federal y de la Guardia Nacional. Al momento, esta manifestación se lleva a cabo de manera pacífica. De hecho, están quemando algunos papeles como parte de su manifestación, al momento muy tranquila y con algunas canciones relacionadas con la búsqueda de personas. Y de esta situación, Carlos, hubo una manifestación hace unos instantes sobre el Ángel de la Independencia, una caminata, la cual culminó a las inmediaciones del Monumento a la Revolución, por lo que no hay afectaciones en el Paseo de la Reforma, también en esta parte centro de la Ciudad de México. De momento la información, Carlos, donde es una noche fresca, no hay reporte de lluvia en esta parte centro de la Ciudad de México.
0: Esa es la buena noticia, sin lugar a dudas. Muy bien, muchas gracias, Octavio Ojeda.
4: Hasta luego, buena noche.
0: Excelente noche también para ti. Una noche sin lluvia, como no habíamos tenido en varios días, por lo menos aquí en la zona centro y zona poniente de la capital del país. Vamos a hacer la primera pausa de nuestro espacio. Ya lo sabe, estamos escuchando canciones del disco Imagine de John Lennon, que cumple 55 años de haber salido. Esta se llama Crippled Inside. Regresamos.
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0: Ya estamos de regreso. Jealous Guy se llama esta canción del disco Imagine de John Lennon, que cumple 55 años nada más de haber salido. Y en lo que tenemos preparado para todos ustedes esta noche, lista nuestra buena noticia del programa de hoy. Siempre hay una buena noticia para usted en este espacio, sí lo sabe, ¿verdad? Como mínimo es información amable, pero siempre encontrará datos útiles para toda nuestra audiencia en nuestra buena noticia. Y en esta ocasión precisamente es una buena noticia que permitirá agilizar las solicitudes que llegan ante la Suprema Corte de Justicia de la Nación. Es mi colega Jesús Velázquez quien nos platica sobre esta digitalización de documentos para agilizar los tiempos allí en el máximo tribunal del país. Adelante, Jesús, bienvenido, buenas noches.
1: Carlos Auditorio, muy buenas noches. Informarles que la Suprema Corte de Justicia de la Nación puso en marcha el Sistema Integral de Recepción Automatizada Judicial, digitalizando los escritos presentados de manera presencial, generando un recibo con código QR para consultar el avance de la solicitud. En entrevista para Grupo Radio Centro, el secretario general de Acuerdos del Máximo Tribunal, Daniel Álvarez Toledo, señaló que la herramienta busca agilizar la recepción y ofrecer a las personas justiciables una vía de seguimiento. Indicó que el código QR se entrega al presentar los escritos en la Oficina de Certificación Judicial, donde son digitalizados, el cual sirve como un comprobante o respaldo del ingreso del documento. Destacó que la automatización permitirá reducir el tiempo de respuesta.
2: En una comparación de cuánto duraban estos procesos escritos, anteriormente podrían tardar una respuesta a través de un acuerdo firmado por el presidente, pues podría tardar entre 20, 30 días, un mes quizá. Hoy esos procesos tardan entre 2 y 5 días. La digitalización y la automatización pues, permite que quien tenga que elaborar ese acuerdo pues, pueda conocer inmediatamente pues, el contenido del mismo. Es decir, este proceso de registro de la promoción, de sacarle copias, de subir de turno, esto ya se hace de manera automática.
1: Álvarez Toledo detalló que tan solo en la digitalización de expedientes relacionados con amparos directos en revisión permitirá un ahorro de más de 1 millón de copias, reduciendo significativamente el uso del papel.
2: Se estima que la no impresión de asuntos que se refieren al amparo directo en revisión nos va a llevar al ahorro de 1.249.249 hojas, que se traduce, vuelvo a repetir, en un ahorro significativo en temas presupuestarios.
1: Entre las nuevas herramientas se encuentra el portal de estadística judicial, en el cual los ciudadanos podrán dar seguimiento al desempeño del órgano jurisdiccional con información verificable generada desde los sistemas institucionales. El máximo tribunal aseguró que el nuevo dispositivo, que comenzó a operar con un primer conjunto de indicadores, se fortalecerá de manera progresiva mediante la incorporación de nueva información y funcionalidades conforme avance la consolidación del sistema institucional de información estadística. Señaló

0: que la generación de información estadística se sustentaba en procesos manuales, registros separados y metodologías distintas entre las áreas, lo que daba lugar a procesos dispersos, funciones duplicadas y controles limitados orientados únicamente a la elaboración de reportes institucionales. Carlos Auditorio, la información que les tengo. Muy buenas noches.
1: Muchas gracias, Jesús Velázquez. Muy buenas noches. Esa definitivamente es nuestra buena noticia de hoy. Y ya que estoy en esta cámara, aquí me quedo porque ha llegado el momento precisamente de presentarle el reporte vial desde cabina.
2: El reporte vial.
1: ¿Quién nos informa? Manuel Adauto. Bienvenido, Manu. Buenas noches.
3: Gracias, Carlos. Excelente miércoles y muy buenas noches para nuestros amigos del auditorio. Miren, nuevamente las lluvias provocaron severas inundaciones en el norponiente del Valle de México. Las zonas afectadas esta noche, Arboledas, Izcalli del Valle, Tultitlán, Cuautitlán, Izcalli. Así que tómenlo en cuenta porque si van para estos puntos encontrarán muchas complicaciones viales. Por ejemplo, la lateral de Periférico rumbo a la caseta de Querétaro presenta encharcamientos importantes. Ya una perforadora de pozos trabaja para que pueda bajar el nivel del agua en esta zona, pero el tráfico se extiende desde Lomas Verdes. Sobre la vía José López Portillo, a la altura de La Bandera, hay tráfico intenso desde Fuentes del Valle hasta San Francisco Chilpan. En este tramo hay varias inundaciones importantes. También el servicio del Mexibus se ve afectado. Aquí en la Ciudad de México sí llovió, pero no tan intensamente como en esta parte del Estado de México, que sin duda alguna los encharcamientos son los que más afectan a los autos. Automovilistas, los motociclistas y bueno, a todas las personas que ocupamos estas vías para desplazarnos. Carlos, auditorio, esta es la información de las calles. Que tengan una excelente noche.
1: Muchas gracias, Manu. Yo diciendo, bueno, celebrando que no estaba lloviendo ya aquí en la Ciudad de México, decía yo, una noche sí, que nos dejó tranquila la lluvia, pero en la zona centro, en la zona sur y en solamente, la zona poniente, solamente porque ya nos acabas de decir que todo sí, el norte y norponiente del Valle de México, Valle, territorio mexiquense principalmente, vaya que sí, y siempre tenemos broncas en esa zona, desafortunadamente. Años pasarán, mi estimado Manuel Adauto. Es más, si me apuras, 20 años que estábamos en las motocicletas también, y ya andábamos cubriendo precisamente esos encharcamientos que son de todas las zonas. Sí, en fin.
3: Muchas gracias, Carlos.
1: Al contrario, gracias a ti, Manuel Adauto. Es Manuel Adauto con el reporte vial desde cabina. Pues sí, por desgracia, dicen que siempre el hilo se rompe por lo más delgado y muchos problemas sigue generando la lluvia esta noche allá en Tultitlán, en Coacalco, en Ecatepec, en todo ese perímetro. Maneje con mucha precaución, por favor. Vámonos a lo que tenemos preparado para esta noche. Luego de una audiencia de 9 horas, una jueza determinó vincular a proceso a los dos acusados por el asesinato de Jonathan Meléndez, el músico y fundador de Camilo VII, y su familia. Félix Hernández, nuestro corresponsal en territorio mexiquense, es quien tiene la actualización del caso y lo más relevante y reciente al respecto. Bienvenido, Félix. Muy buenas noches.
4: Gracias, Carlos. Te comento que la jueza Iris Miranda, de los juzgados de control de Barrientos en Tlalnepantla, vinculó a proceso a Diego Sebastián Rosen y a Gerardo Cisneros por homicidio calificado cometido en agravio de Jonathan Meléndez, tecladista de la banda Camilo VII, de su esposa Ana Paula, de 31 años, así como de su hija Sofía, de 3 años de edad, y de su trabajadora Aleida Romero, de 21 años de edad, Carlos. Te comento que en la audiencia de continuación, el Ministerio Público de la Fiscalía también acusó a Diego Sebastián de los delitos de interrupción del embarazo de Ana Paula, que tenía 4 meses de gestación, y de crueldad animal. Una audiencia que inició cerca de las 10 de la mañana, en la que también fue imputado Gerardo Cisneros, presunto cómplice de Diego Sebastián, ya que fue acusado de haber proporcionado diversos materiales para que cometiera el crimen. También de conducir el vehículo para arribar al fraccionamiento Gran Biur en Atizapán de Zaragoza, donde ocurrió este multihomicidio. Destacar que el Ministerio Público aportó 70 elementos de prueba contra los dos imputados, Carlos. En tanto, la defensa de Diego Sebastián y de Gerardo argumentó que hubo irregularidades en la detención de ambos y violaciones al debido proceso. Sin embargo, quiero comentarte, esto es muy importante, ya que no presentó ninguna prueba para justificar o para defender a estas dos personas imputadas. Bajo este debate, la jueza de control determinó un receso para analizar los elementos de prueba y al reanudar la audiencia, determinó vincular a proceso a Diego Sebastián y a Gerardo Cisneros. Además, fijó un plazo de 4 meses para concluir la investigación complementaria. Al final de la audiencia, quiero comentarte, los abogados de las víctimas informaron que se sigue una línea de investigación sobre el robo. Diego Sebastián, durante el multihomicidio, habría realizado supuestas transferencias de criptomonedas por montos millonarios a su pareja, que posiblemente huyó a España, por lo que solicitarán a la Fiscalía Mexiquense que se investigue a la pareja de Diego Sebastián, identificada como Paola Madri Figueroa. Y bueno, quiero comentarte que en esta audiencia, el padre de Aleida, al final de la audiencia, estuvo pues presente, pidió justicia para su hija y apoyo de las autoridades, ya que ella era el sostén de la familia, una familia humilde, de escasos recursos económicos, Carlos, avecindada en el municipio de Chalco. Por lo pronto, los dos imputados, es decir, Diego Sebastián y Gerardo Cisneros, permanecerán en prisión preventiva en el penal de Barrientos en Tlalnepantla, y será hasta dentro de 4 meses cuando concluya esta investigación. Carlos, es el reporte que tenemos al auditorio del Grupo Radio Centro.
1: Completo, como siempre. Muy bien, muchas gracias, Félix Hernández.
4: Te mando un fuerte abrazo, Carlos. Hasta luego, buenas noches.
1: Otro de regreso con afecto para ti, Félix Hernández, nuestro corresponsal en territorio mexiquense. Cambio de tema. Pues con el objetivo de proteger a los migrantes y de confundir a los agentes migratorios del ICE, residentes de Estados Unidos han implementado una estrategia. Colocan banderas de países de América Latina en sus autos para distraer a los agentes de la ICE. Sandra Gómez, enviada especial en la Unión Americana. Bienvenida, buenas noches. Cuéntanos del asunto, te escuchamos.
5: Hola, ¿qué tal, Carlos? Te saludo una vez más con muchísimo gusto y pues bueno, entrando en información, pues ¿qué crees? En apoyo a los inmigrantes ilegales en Indianápolis, Indiana, Clara Abigail Salazar diseñó una estrategia para distraer a los agentes del Servicio de Inmigración y Control de Aduanas, ICE, por sus siglas en inglés, y así poner a salvo a familias que pudieran estar en riesgo de una deportación, sin importar los riesgos que esto puede implicar. ¿De qué se trata? Pues bueno, de colocar una bandera de posibles países de origen de los inmigrantes, ya sea de México, Venezuela, Guatemala o cualquier otro país latino, en los vehículos de personas que son residentes en los Estados Unidos y las cuales pues, funcionan como carnada para los agentes migratorios de este país. Y es que de acuerdo con Clara, hasta hace una semana la tranquilidad pues, reinaba en esta ciudad. Sin embargo, con la llegada de las redadas migratorias, pues todo cambió. En exclusiva para este medio de comunicación explicó ella que el hecho de colocar una bandera puede atraer a los agentes y distraer su atención, alejándolos así de quienes en verdad pudieran estar en riesgo de una detención. ¿Pero qué te parece si escuchamos a Clara Abigail?
6: Bueno, yo personalmente se me ocurrió poner banderas en mi vehículo para distraer un poco a migración. Creo que uno sigue expuesto, siendo así ciudadano, uno está expuesto, te piden tu identificación, tu pasaporte. Entonces para mí, yo pensé que es preferible que paren a un ciudadano y en ese momento poder distraerlos para que no paren a alguien más que sí puede estar más expuesto a una deportación.
7: ¿Cómo lo han visto tus amigos esta iniciativa tuya? Porque es digno de admirarse, es una forma realmente de distraerlos y de proteger a los migrantes, ¿no?
6: Pues en la publicación que yo hice en Facebook, creo que son como 2,000 y algo de comentarios. Mucha gente lo tomó a bien, mucha gente apoyó. Incluso hubo una campaña ayer, no pude ir por cuestiones de trabajo, sé que la hubo y empezaron a repartir banderas para ponerlas en los carros. Y sí hubo otro que otro comentario que no les gustó la idea, pero bueno, uno tiene que poner su granito de arena para ayudar a los latinos.
5: Bien, hasta aquí mi reporte, nosotros seguimos al pendiente. Hasta pronto.
1: Muchas gracias, Sandra Gómez. Hasta la próxima. Efectivamente, ¿qué le parece? Interesante el asunto, ¿no? Banderas de países a los que persigue la ICE para distraer precisamente a los agentes, por lo menos hacerles perder el tiempo. ¿Qué le parece si hablamos de migración?
2: Hablemos de migración.
1: La bienvenida en este espacio, como cada miércoles, para la doctora Leticia Calderón Chelius, presidenta del Patronato de Sin Fronteras. Doctora Leti, qué gusto de verla. Ya la escuchamos enseguida, por favor, con el análisis del que ya estamos ansiosos de conocer. Bienvenida y buena noche.
8: Muchas gracias, Carlos, y buenas noches a todos. Oye, qué interesante esta nota que pasaban de, digamos, las estrategias que las comunidades muy distintas están desarrollando justamente en un afán de protegerse mutuamente y de manera colectiva. Difícil momento. Fíjate que de lo que quiero comentar, bueno, es una miscelánea de temas, porque empiezo con uno que me parece que es muy relevante. Hoy se había anunciado como la fecha límite para que terminara lo que se conoce como el TPS, que es una visa temporal que se les dio a la comunidad salvadoreña, a un cierto grupo de la comunidad salvadoreña, que a raíz del terremoto que hubo en el 2001, ellos llegaron con ese estatus temporal a Estados Unidos y que se fue refrendando. Y entonces el argumento de Trump, sobre todo, es que, bueno, pues era temporal y no tenían por qué haberse quedado ya tanto. Sin embargo, también hay que entender una cosa. Por un lado, las visas o el tipo de programas, pues son una cuestión administrativa de carácter jurídico que tiene un sentido, bueno, si tú quieres, de ordenar, de catalogar todos los procesos. Pero la otra es que en la migración estamos hablando de personas y en el tiempo de la estancia, por más temporal que sea o no, pues lo que estamos viendo es un proceso de integración, de acomodamiento de la gente que empieza a enraizarse en los lugares, a hacer su vida ahí, a ser productiva, y si tiene familia, pues obviamente también a tratar de que estén lo más tranquilos y puedan desarrollarse plenamente con los hijos. Entonces, tenemos que tener muy claro esto. Estamos hablando de seres humanos porque a veces sobrevaloramos esta parte de, como está ocurriendo en este momento, que la visa dice tal cosa o la otra, pero ¿qué tanto no se benefician también las sociedades de acogida en todas partes, Carlos? Obviamente Estados Unidos es el país de mayor recibimiento de personas extranjeras del planeta a su propio beneficio. Entonces, anunciaron esto, que era hoy el fin del TPS, la comunidad salvadoreña muy preocupada, también con la... Pues, por esto le estoy diciendo, porque no se trata nada más de un asunto de, bueno, ya se venció la visa. No, estamos hablando de una cuestión que parte la vida, parte todo el proceso que las personas han desarrollado a lo largo de tantos años y que, ojo, El Salvador es uno de los países que más porcentaje de remesas envía a su país, el cual tiene una dependencia muy alta de estas remesas. Pero bueno, el argumento era que hoy, estarían a partir de hoy, acabando el TPS, entrarían en una situación de no tener documentos y por tanto ser deportables de inmediato. Pero esto es aparte de lo que es muy duro también para estas comunidades. Se anunció un nuevo aviso para que inicie este fin del proceso del TPS. Entonces, por un lado es un alivio, porque para la gente que ya estaba en una situación pues muy deprimida, muy triste, porque te digo, es confrontar, más allá de que, bueno, poder regresar a tu país, sí, pero la circunstancia no es lo que la persona o las familias o las comunidades han elegido y por lo que han trabajado tanto. Entonces, bueno, por un lado viene una situación de alivio, pero también por la otra es volver a un limbo en el cual vamos a ver ahora qué fechas les vuelven a dar, como ya se les dio a otras comunidades, incluyendo los haitianos, que esto desde agosto estarían con, digamos, un TPS concluido y, por tanto, en una situación de extrema vulnerabilidad, Carlos. Entonces, marcarlo porque este jaloneo es parte de una estrategia que se suma a la estrategia de deportación, de detención, estas deportaciones a lugares que les llamamos terceros países, que pueden ser, sabemos muy bien y lo hemos hablado acá, incluso a África, en el caso de personas de América Latina. Entonces, es un adicional en términos de crueldad, Carlos. Parece que es parte también de la estrategia generar incertidumbre, de generar una situación de inseguridad permanente, porque aunque hoy respiren, por un lado, por el otro lado, pues la situación se antoja como para seguir alargándola. En migración se dice que el tiempo cuenta siempre a favor, porque puede haber un cambio, incluso en términos políticos, vendrán las elecciones, podría haber un reacomodo. Sin embargo, no podemos olvidar que esto no se va a acabar porque haya una elección, sino que también vamos a ver cómo llega a reacomodarse. Lo mismo diría yo para la comunidad venezolana, que aunque no está en esta misma categoría, sí está también a la espera de la conclusión de sus tipos de visados. Esto ya lo están experimentando, sobre todo porque el argumento, Carlos, fíjate la paradoja, es que en estos países, tanto en Venezuela como en El Salvador de Bukele, pues ya todo está muy bien, dice el gobierno de Estados Unidos, y como está tan bien, pues ¿por qué no querrían regresar? Entonces, vaya, ¿no? Marcarlo así y no querer cuestionar, digamos, yo lo insisto, el hecho de que las personas no quieran en principio volver cuando no es su decisión, no es su trayectoria de vida, no es su plan que ya había integrado a su propio camino, a su ruta, permanecer en Estados Unidos, porque así lo habían hecho. Fíjate, ya estamos para casi 30 años, digo, estoy 27 años de ese tipo de programa en el cual, imagínate la edad que pueden tener los hijos que llegarían chicos o los que nacieron en Estados Unidos. Es una situación muy, muy complicada para las personas. Y decía yo, Carlos, que una miscelánea, porque no quiero dejar de mencionar este tema que es, para mi gusto, brutal. Es tremendo. Y si no alcanzamos a ver la dimensión de lo que significa en términos de amenaza real, aunque sea simbólica, aunque a veces parece hasta un chiste, pero este mensaje primero que dio Donald Trump, muy soberbio, muy pedante, diciendo él que de México solo le servían los tomates y los tamales. Bueno, ya quisiera. Ahora sí que ya quisiera para un día de fiesta nuestros deliciosos tamales y nuestros absolutamente, sí, además, sanísimos, cítricos en general, pero los jitomates, digo, lo digo porque pues, ahora sí que de ardidita yo también, porque ofende, molesta, es ya una situación en la cual, ¿a qué país no ha ofendido con este tipo de comentarios? Uh-huh. Pero aún peor, Carlos, en estos días que saca también el mismo Trump con esta inteligencia artificial con la que él ha trabajado en las noches, que se ve que es cuando él maquina estos comentarios agresivos, y que lo es porque simbólicamente tiene un impacto hasta visual, este mapa que él dibuja con la bandera de Estados Unidos, incluyendo tanto a Canadá, con quien ya abrió una franca guerra comercial y hay una situación muy delicada entre esos países, y México en ese mapa. Otros países también, ¿no? La América Central e incluso el Caribe, pero creo que el hecho de que se atreva a hacerlo, pues sí nos habla de una condición en la cual nosotros tenemos una situación de asimetría respecto a Estados Unidos muy grave, muy delicada, eso no lo podemos negar. Tan es así que pues ahora ya se restablece otra, seguirá la negociación del T-MEC. Ahora el secretario de Comercio tuvo una charla con nuestra presidenta y con Marcelo Ebrard, quien irá a Washington en breve. Pero te habla de esto, que es cuando ellos lo solicitan, pues se les da una audiencia porque procede, porque somos socios comerciales, pero esto es obviamente una ofensa, pero ni te puedes ofender. O sea, esta estrategia de mantener la calma, no, sí, pero digo, yo mis respetos a la presidenta, pero de que calienta, calienta, Carlos. Y la verdad, sí lo pongo en el comentario para que todos seamos conscientes que algunas de las cosas que se empiezan a discutir o a plantear incluso tienen que entenderse también en el momento político que estamos viviendo y, por tanto, pues apoyarla o en todo caso ser críticos, pero entendiendo la coyuntura, porque si no nos quedamos en lo jurídico, en lo administrativo, en el discurso más legalista que desafortunadamente tiene por encima lo político. Claro. Con una relación sumamente asimétrica, Carlos.
1: Y sin lugar a dudas, darnos cuenta, doctora Leti, pues que Estados Unidos es otro país, está en su cancha y ellos trabajan para ellos y para sus ciudadanos y para su gente y difícilmente van a trabajar para los mexicanos. Por eso es que a veces uno no entiende cómo es que hay algunos, pues incluso legisladores, que dicen, vamos a pedirle ayuda a los Estados Unidos, como si en algún momento alguno de los países a los que supuestamente ha apoyado Estados Unidos o ha ayudado, de verdad les hubiera beneficiado y no todo lo contrario. En fin, pero lo seguimos platicando, por supuesto que sí, doctora Leti Calderón Chelios. A nosotros también nos dio mucho coraje ver ese mapa pintado y, pues sí, abrogándose la posibilidad de que son míos y si quiero, los quiero, me los quedo. Pero no, obviamente no es así de sencillo.
8: Obviamente no, pero que ofende, ofende.
1: Por supuesto que sí. Lo platicamos, por supuesto que sí, doctora Leti Calderón Chelios, como siempre, sin desperdicio la participación del día de hoy. Mil gracias.
8: Muchas gracias a ustedes. Un saludo a todos.
1: Hasta la próxima. Es la doctora Leticia Calderón Chelios, presidenta del Patronato de Sin Fronteras. Vamos al segundo corte, escuchando How, del disco Imagine de John Lennon, que cumple 55 años.
2: Regresamos.
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1: Ya estamos de regreso y hoy, en el radar de mi colega Ilse Aguilar, el tema de la vida de los adultos mayores, quienes tienen que lidiar con enfermedades mentales muchas veces subestimadas. Enseguida para usted.
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19: Una caída en su propio hogar le cambió la vida a Paula Margarita García a los 67 años de edad. Hoy ya tiene 71 años y también enfrenta la pérdida de audición. Ella es una de las 2.5 millones de adultos mayores que ha vivido con depresión en México, de acuerdo con el INAPAM.
20: Fue un accidente porque me caí. Me caí para atrás así, me abrí la cabeza y a causa de eso se me cayeron la retina de los ojos. Sí, muy difícil para mí, porque cuando perdí la vista me dio una depresión muy fuerte, muy fuerte. Que yo le decía a Dios, ay Dios, llévame, llévame, llévame. Yo ya no puedo hacer nada, nada, nada. Me sentía perdida, perdida. Que decía, yo ya no voy a servir para nada. Ya no voy a poder hacer nada. ¿Para qué estoy aquí? Y la verdad sí, fue muy difícil para mí.
21: En entrevista para Grupo Radio Centro, la directora ejecutiva del Instituto para el Envejecimiento Digno de la Ciudad de México, Guadalupe Elizabeth Gutiérrez Salazar, señala que en la capital del país hay poco más de 1.400.000 personas adultas mayores. Sin embargo, también es una realidad el abandono y la soledad que afecta directamente en su salud emocional. Tan solo durante la pandemia de la COVID-19, organizaciones de la sociedad civil reportaron que el 16% de personas de 60 años y más vivían en soledad.
22: No me permito hacer una diferencia en que el abandono es aquel o aquella persona que teniendo una posible red de apoyo, familia, hijos, hermanos, sobrinos, está en una condición de abandono porque no lo procuran, no lo cuidan, no lo atienden. Y soledad, las personas que no tienen familia porque a lo mejor no tuvieron o decidieron no casarse, no procrear, y a lo mejor si tenían hermanos fallecieron, o sea, no hay una red de apoyo que los pueda asistir. Por supuesto que en ese sentido es, muy posible que las personas puedan sufrir estados de depresión. Así se han encontrado a personas. No podría darte una cifra en este momento del número, o sea, un número de gente que sufre depresión, pero sí la hay.
21: De acuerdo con Frida Michelle López Cortés, psicóloga de Casa de Día dentro del espacio de cuidados Nueva Vida de la Alcaldía Iztapalapa, encargada de atender a los mayores, ellos reconocen que muchas veces se han sentido solos en su hogar.
23: El autoestima, la soledad, la depresión, es algo que puedo ver mucho en los adultos mayores y algo que he trabajado bastante con ellos. ¿Por qué? Porque me han comentado que muchas veces pues se sienten solos, que todo el tiempo necesitan a alguien a su casa.
21: Carmen Cruz Ramírez tiene 78 años de edad, cayó en depresión tras la pérdida de su único hermano. Aunque tiene hijos, todos trabajan y se turnan para cuidarla.
24: Porque hace un poquito más de un año falleció mi hermano, el mayor, y el único que tenía. Entonces yo me deprimí, caí en depresión un buen tiempo, que será pues, como unos 3 meses, yo creo. Ya no sabía yo qué quería ni qué hacer. Entonces pues me la pasé, yo vivo sola. Mis hijos sí vienen a verme, pero de vez en cuando, nada más una que tengo aquí cerquita, que esa casi va cada tercer día a verme.
21: En 2025, la UNAM registró que al menos 16% de los adultos mayores del país se encuentra en una situación de abandono o sufre alguna clase de maltrato. Una de las razones es que el aislamiento que genera padecer una enfermedad también provoca exclusión de la sociedad. Catherine Ellis Dumont, de origen francés y fundadora de la organización Amigos de los Mayores, empezó a trabajar desde 2011 bajo una premisa fundamental. ¿Y dónde están los adultos mayores de México? En las plazas o en sus casas, donde ha documentado la soledad no deseada.
25: Para la sociedad hay un culto de la juventud. Y desde que aparecen las canas, hay que ponerse tinte. Desde que aparecen las arrugas, hay que ponerse crema antiarrugas. Entonces, todo eso hace que poco a poco las personas mayores se vuelven invisibles. ¿Cómo se vuelven invisibles? Porque se quedan en casa, porque la sociedad no les hace participar. Primero, en la cuestión laboral. pero ya no hay convivencia, ya no hay interacción con la persona mayor y la persona mayor se siente sola y ese es un sentimiento que ella no desea. Por eso esta es la soledad no deseada y por eso es algo de muy difícil hacer entender porque todavía existe el mito en México que en las familias se cuidan mucho a las personas mayores que están apapachadas.
21: Otras veces son las propias familias las que, además de la indiferencia, son omisas en el cuidado. ¿Cómo detectar que una persona está sola o en abandono? De acuerdo con la psicóloga Frida Michelle López, estas son las banderas rojas a las que les debemos poner atención.
23: Se puede ver mucho cuando un adulto es abandonado por su aspecto físico. Me he dado cuenta mucho de eso. Porque no vienen aseados, tienen mucha hambre. Su aspecto físico se les puede notar, la forma en cómo se expresan, porque también el rostro, o cuando se puede ver algún maltrato, también en la forma de hablar. Se miden mucho al decir alguna cosa o algún comentario, hablan un poco de su familia, o también otros adultos hablan mucho, ahí tiene mucho que ver.
21: Mientras que la situación más extrema del abandono es el suicidio silencioso, así lo señala la activista y académica Catherine Ellis Dumont.
25: El suicidio en las personas mayores no es un suicidio, como yo digo, escandaloso, con mucha sangre, con pistolas, con cuerdas. No, es un suicidio donde las personas mayores dejan de comer, dejan de tomar su medicina y poco a poco se dejan caer hasta que un momento dado el cuerpo ya no alcance y la persona mayor se muere. Y lo único que estamos diciendo es, oh, se murió de vejez.
21: Margarita y Carmen descubrieron que a través de la convivencia y terapias con otros pueden superar la depresión.
20: Porque también me dio una parálisis también. Y pues gracias a las terapias no podía yo hablar y gracias a eso pues también ya hablo un poquito mejor porque se me fue de lado mi cara y gracias a las terapias pues te digo aquí estoy.
21: Conocer las condiciones en que viven las personas mayores y cómo son tratados habla mucho de cómo nos estamos formando como sociedad. Si necesitas ayuda o alguien cercano a ti, puedes comunicarte al número 5589-573486 en la extensión 114 del Instituto para el Envejecimiento Digno, donde te podrán canalizar. En la siguiente parte de este trabajo especial abordaremos los tipos de violencia que enfrentan los mayores y explicaremos qué hacer y a dónde acudir. También exploraremos cómo son los espacios de cuidados y si hay instancias suficientes para que los adultos mayores puedan divertirse y no sentirse olvidados. Para Grupo Radio Centro, Ilse Aguilar.
1: Con eso nos despedimos. Mañana en punto de las 2 de la tarde, mi colega Bianca Aguirre en estas frecuencias. Nosotros, 20 horas 88.1 de FM y retransmisión 21 horas 1110 AM. Vámonos escuchando Give Me Some Truth del disco Imagine de John Lennon. Muy buenas noches.

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Hola, ¿qué tal? Muy buena noche. Te saluda Adolfo Fernández Cepeda, la voz universal. 9 de septiembre de 1941 nace Otis Redding. 9 de septiembre de 1946 nace Billy Preston. 9 de septiembre de 1952 nace Dave Stewart de Eurythmics. Universal te saluda Duran Duran entregándote Luna Nueva de Lunes. Grandes noches, doble play, In Excess con Don't Change.

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Universal, Queen entregándote carrera de bicicletas. Grandes Noches, Doble Play, AC/DC con El Dinero Manda.

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0: Mr. Breeze.
1: Saludos, ¿qué tal? Lynyrd Skynyrd con Call Me The Breeze. Grandes Noches, doble play. Genesis con Run It Again.

Universal, Van Halen con El amor viene sin avisar. Grandes noches, doble play, Hard con Barracuda.

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20: 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Aunque es un platillo típico de las fiestas patrias, nunca es mal tiempo para comerlo. Hoy en nuestro platillo sabio, nos acompaña la Abue Angie para enaltecer nuestros sabores con un plato que nos aporta proteína, carbohidratos y toda la frescura de las verduras. Estamos hablando del pozole blanco con salsa de chile de árbol. ¡Tomen nota! 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
21: Nietecitas y nietecitos, bienvenidas y bienvenidos a Revista del Consumidor Radio. Soy su abue Angie y hoy en el Platillo Sabio los voy a consentir elaborando un platillo tradicional con ingredientes de temporada de nuestro campo mexicano. Un delicioso pozole blanco con su respectiva salsa. Los ingredientes que vamos a necesitar para el pozole son 1 kilogramo de maíz pozolero precocido, 2 cebollas blancas, 2 cabezas de ajo grandes, 1 kilo de carne de puerco en trozos, 1 kilo de retazo de pollo, 3 cubos de consomé de pollo, sal de grano y 9 hojas de laurel. Para la salsa, 6 chiles de árbol del que pica, 12 chiles de árbol del que no pica, 2 dientes de ajo, 2 jitomates, 3 cucharadas de vinagre de manzana, sal molida y orégano. Para acompañarlo, col, orégano, rábanos, limones y tostadas. Vamos al procedimiento. En 3 ollas grandes ponemos a hervir suficiente agua y agregamos a una de ellas el maíz pozolero. Para dar sabor, cocemos el maíz con hojas de laurel, 1 cubito de consomé de pollo y sal. Además, agregamos 5 dientes de ajo y una cebolla previamente licuados y dejamos cocinar hasta que el maíz reviente. Colocamos en una de las otras 2 ollas el pollo y en la otra la carne de cerdo. En cada una agregamos 3 ajos, media cebolla, 3 hojas de laurel y sal. Tapamos y dejamos que cueza aproximadamente durante una hora. Una vez que todo se haya cocido, vertemos el caldo de puerco, el caldo de pollo y la carne a la olla donde está el maíz. Por último, lo dejamos hervir 5 minutos para que se mezclen los sabores y listo. Para la salsa, licuamos los chiles, el jitomate, los dientes de ajo, el orégano, el vinagre de manzana y la sal. Debemos estar atentos para quitar la espuma que se pueda formar. Para su emplatado, servimos el pozole bien caliente y lo acompañamos con carne deshebrada, col, rábanos, cebolla, orégano, limón, la rica salsa de chile de árbol y tostadas. ¡Y listo! Así de fácil es preparar nuestro pozole, nietecitos. Recuerden que el platillo sabio Profeco, además de tener buen sabor, es muy fácil de preparar. Aporta un balance nutricional y rinde para varias porciones. Anímense a prepararlo y cuéntenos en nuestras redes sociales cómo les fue, nietecitas y nietecitos. No olviden que también pueden ver esta receta en el canal de YouTube Profeco TV. Soy su abue Angie y me encantó compartir esta receta con ustedes en Revista del Consumidor Radio.
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1: Después de la preparación del platillo sabio Profeco de este mes, estamos en la cabina con la abu más querida de México, la abue Angie.
21: Ay, nietecita, muchas gracias por decirme así.
1: No, pues sí, es todo un gusto que nos acompañes y queríamos platicar acerca de cómo te sientes, cómo fue que surgió esta incursión en las redes sociales.
21: Pues mira, me siento bien contenta y esto de las redes, pues la verdad es que yo no quería, nietecita. Yo tenía mi trabajo, era comerciante, duré más de 50 años, pero al llegarme la edad, pues ya no es lo mismo. Ya no tenía las mismas fuerzas, las mismas ganas, y pues me ponía a llorar y mis hijas se dieron cuenta y me dijeron, no, vamos a hacer videos, dice, porque no queremos que te enfermes.
1: ¿Y cómo fue que surgió hacer videos de cocina? O sea, ¿tú ya tenías este amor por la cocina desde hace tiempo o cómo fue que decidieron comenzar a hacer recetas?
21: Pues sí, o sea, toda mi vida cociné. Porque por ser ama de casa, porque yo andaba con mi abuela y así surgieron. Así surgió lo de hacer las recetas porque me decía mi hija que, oye, ma, ¿por qué no hacemos recetas de comida? Tú las haces, tú cocinas bien sabroso. Le dije, no, mija, a ti te gusta porque eres mi hija, pero a las demás personas no les van a gustar. Sí, ma, que no sé qué, que no sé cuándo. Y le digo, bueno, ¿qué te parece si mejor enseño cómo se escoge la fruta, la verdura? Porque luego los nietecitos que no saben, pues van comprando y no saben.
1: Sí, no.
21: Y así fue como empecé primero, enseñando cómo se compra la fruta, la verdura, los abarrotes. Y ya después vinieron lo de las recetas.
1: ¿Y estos conocimientos cómo los fuiste adquiriendo? ¿A ti te los enseñaron o tú empezaste observando de tu mamá, de tu abuela?
21: No, pues yo fui comerciante más de 50 años y pues mi negocio era de frutas, verduras, abarrotes, chiles secos. Entonces ahí aprendí.
1: ¿Y cuál es la particularidad de este pozole blanco?
21: El blanco lo hago porque hay nietecitos que no comen chile.
1: Sí.
21: Entonces yo lo hago con ese fin de que, pues la comida es para disfrutar. Yo lo hago con el fin de que los que no comen chile, pues que lo disfruten, ¿no? Y ya los que comen chile, pues ya les hago otra salsita.
1: Y así ya cada uno escoge el Exacto. nivel de picor que quiere para...
21: Y comen todos.
1: Sí.
21: ¿No? Porque cuando hacen una comida picosa para todos y los que no comen chile, tenemos que pensar en todos los nietecitos.
1: ¿Y la incorporación de la col en vez de la lechuga?
21: Ah, lo que pasa es que, bueno, yo le echo col porque cuando sirves el pozole se tiene que servir caliente porque es carne de puerco y si no se hace como ceboso. Uh-huh. Entonces cuando lo servimos está bien caliente y cuando le echas lechuga, la lechuga se apaga. Se hace así como aguadita.
1: Sí.
21: Y a mí no me gusta yo. Y la col se queda durita.
1: Ok.
21: Por eso, pero igual pues se puede servir con la lechuga.
1: ¿Y no contrasta con el sabor del caldito?
21: Pues para mí no, pero es cuestión de gustos. Por eso nosotros cuando hacemos en la casa, ponemos lechuga y ponemos col.
1: Y así que cada quien...
21: Sí, porque siempre trato de que todos coman, ¿no? O sea, porque si a mí no me gusta la lechuga, pues a los demás sí, ¿no? Entonces así se trata, lechuga y col.
1: ¿Y qué significa para ti acompañarnos hoy en la Profeco para preparar el platillo sabio del mes?
21: Ay, pues me da mucho gusto, me siento muy contenta de que se fijen en esta abuela. Me dio mucho gusto que ustedes me buscaran y me siento útil, nietecita. Yo soy una señora ya grande y yo quiero que el día que yo me retire de aquí, quiero que todos mis nietecitos dejarles algún aprendizaje.
1: Muchas gracias, en serio, por apoyarnos, por enseñarnos cosas que ya no sabemos.
21: Que se están perdiendo y que pues yo la verdad es que no quiero que se pierdan porque somos mexicanos y aparte nuestra gastronomía es reconocida en todo el mundo. Por
1: Así
21: nuestros
1: es.
21: Moles, por la comida sencilla que hacemos, pero bien sabrosa.
1: Sí, ya es parte del patrimonio cultural.
21: Sí, así es, por eso yo me siento bien contenta y orgullosa de ser mexicana.
1: También las y los invitamos a seguirnos en todas las redes sociales de la Revista del Consumidor y en nuestro canal de YouTube Profeco TV para que conozcan el paso a paso de este procedimiento del pozole blanco. Muchas gracias por acompañarnos. Gracias por estar con nosotras.
21: Hasta luego, nietecitos.
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2: 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Vivámoslo con alegría, gozo y gratitud. 10 de septiembre.

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0: Gracias, México. Bienvenidas, bienvenidos. Gracias por estar aquí esta mañana de jueves. Es 10 de septiembre y estamos en 2026 con las noticias, la información, lo que está ocurriendo en nuestro país y en otras partes del mundo. Así que empezamos con esto que es lo más importante. Pues mire usted lo que pasó en el INE. Mire usted que la secretaria ejecutiva, nada más ni nada menos que una de las personas o uno de los puestos más relevantes para efectos de la organización de las elecciones, renunció el día anterior a que empiece el proceso electoral, que es hoy. Hoy oficialmente arranca el proceso electoral 2027, 2026-2027, y horas antes de que empezara formalmente este proceso electoral, renuncia, pues presenta su renuncia con carácter irrevocable. La secretaria ejecutiva del INE, como lo escucha, Claudia Arlette Espino, presentó su renuncia con efectos a partir del 9 de septiembre de 2026 ante la consejera presidenta Guadalupe Tadei Zavala, con efectos a partir de ayer. Ayer mismo activó su renuncia irrevocable. La funcionaria atribuyó su decisión a motivos de salud y también puso en su mensaje que a la necesidad de equilibrar su vida profesional y personal. Pues no tomó en cuenta lo que esto significaba para efectos de una responsabilidad del Estado mexicano, que es tomar este cargo de secretaria ejecutiva del INE, renunciando un día antes de que empiece el proceso electoral. Asunto que, bueno, pues habremos de revisar. Por lo pronto le reporto que la renuncia ocurre ante la exigencia que implica la organización del proceso electoral, dijo, concurrente 2026-2027. Guadalupe Tadei, la presidenta del Consejo General del INE, designó a Roberto Carlos Félix López como encargado de la Secretaría Ejecutiva y a María del Carmen Colín Martínez para la Dirección Ejecutiva de Organización Electoral. ¿Qué pasa en el INE? Es una de las preguntas que nos hacemos. El secretario de Estado de los Estados Unidos, Marco Rubio, afirmó durante una visita a Quito, Ecuador, que la lucha de México contra los cárteles de la droga o de las drogas no es ni de lejos suficiente, y advirtió que hay vastos territorios en México que no están gobernados por el Estado. El funcionario, el secretario de Estado del gobierno de Donald Trump, pues reconoció elogió los esfuerzos del gobierno actual mexicano, pero insistió que queda mucho por hacer, manifestando que la intención de Estados Unidos es actuar conjuntamente con las autoridades mexicanas, aunque dejó abierta la amenaza de que tendrá que ser enfrentada de una forma u otra, que prefieren que sea en coordinación con el gobierno mexicano, pero lanzó eso de que será enfrentada la amenaza de una forma u otra.
1: No creo que sea un secreto para nadie que existen territorios, vastas zonas de México, que no están bajo el control del Estado, sino dominados por estas organizaciones narcoterroristas. Dicho esto, y para ser justos, hay que reconocer que México ha hecho más que nunca para combatir a estos grupos, aunque sigue siendo totalmente insuficiente. Ellos saben que les hemos transmitido esta postura y esperamos colaborar con ellos para intensificar las acciones. Al fin y al cabo, la cabeza de la serpiente son estos cárteles mexicanos, que representan una amenaza para el propio Estado de México. Los propios mexicanos le dirán que la seguridad es la principal preocupación del país, tal como lo confirman encuesta tras encuesta. En México, es habitual el asesinato de candidatos políticos, jueces y periodistas que informan sobre los cárteles a manos de estos grupos. Estas organizaciones suponen una amenaza enorme justo en nuestra frontera. Ahora incluso utilizan drones para intentar traficar con drogas y personas a través de ella.
0: Fuerzas de seguridad mexicanas detuvieron en Ojinaga, Chihuahua, a Epifanio N. alias Pepa, identificado por Estados Unidos como líder de la línea, junto con su hijo Alejandro N. En el operativo fueron asegurados armas, cartuchos, cargadores y vehículos. El Comando Norte de Estados Unidos calificó la captura como un golpe significativo y la primera de alto perfil contra un dirigente clave de la organización desde que fue designada como organización terrorista extranjera. La Fiscalía del Estado de México obtuvo la vinculación a proceso de Diego N. y Gerardo N. por su presunta intervención en el homicidio de 4 personas, interrupción de embarazo y crueldad animal ocurridos en el domicilio de Atizapán de Zaragoza el 1 de septiembre. La Fiscalía solicitó una condena acumulada que podría situarse entre un mínimo de 108 años. Es, como sabemos, el caso del asesinato del tecladista de este grupo musical, Camilo VII, y de su familia y de su mascota. Y bueno, pues la Fiscalía solicitó una condena acumulada que podría situarse entre un mínimo de 108 años y un máximo de 296 años de prisión para cada acusado, quienes fueron ingresados al Centro Penitenciario y de Reinserción Social de Tlanepantla bajo prisión preventiva. El juez dio 4 meses para realizar la investigación complementaria y llevar a juicio a los acusados. Sujetos armados a bordo de una motocicleta o de motocicletas provocaron pánico cerca de la Secundaria Federal 5 en la colonia Urías de Mazatlán durante la salida de los estudiantes este miércoles. El día de ayer, 9 de septiembre, tras las detonaciones entre los motociclistas, los alumnos se regresaron a los salones para resguardarse, por supuesto. Elementos policíacos y paramédicos acudieron al lugar y confirmaron que no hubo, por fortuna, personas lesionadas. Así que, bueno, fue un susto tremendo para los menores de edad, fue un susto tremendo para los estudiantes de la Secundaria Federal número 5 en la colonia Urías de Mazatlán. Y autoridades mexicanas detuvieron en Zapopan, Jalisco, a Alexis N., presunto operador regional de un grupo delictivo y señalado por su participación en el homicidio del alcalde de Uruapan, Carlos Manso, ocurrido el 1 de noviembre de 2025. El secretario de Seguridad y Protección Ciudadana, Omar García Harfuch, informó que la captura fue realizada por la Fiscalía de Michoacán en coordinación con fuerzas federales y apoyo de Jalisco. Con esta aprehensión suman 32 las personas detenidas por la presunta o su presunta relación con el asesinato de Carlos Manso, después de que su viuda y actual alcaldesa de Uruapan, Grecia Quirós, solicitó que la Fiscalía General de la República atrajera el caso de manera integral. Y bueno, pues hemos seguido de cerca estas declaraciones del gobierno de la República sobre el tema del rescate bancario, el Fobaproa primero y luego el IPAF. El gobierno federal está informando que ha pagado casi 1.6 billones de pesos por la deuda del Fobaproa IPAF, pero el principal, el capital, no se ha reducido y por el contrario ha aumentado. Esto es lo que ha dicho el secretario de Hacienda, Edgar Amador Zamora. Los recursos han cubierto principalmente los intereses. Explicó el secretario que el capital de los bonos se refinancia con nueva deuda. El capital de los bonos se refinancia con nueva deuda, por lo que los pagos no reducen el saldo principal. Además, a partir de 2027, los bancos ya no podrán deducir fiscalmente las cuotas que pagan al Instituto para la Protección al Ahorro Bancario. Esta es parte de la explicación que dio Edgar Amador.
2: Con eso se paga una parte de los intereses de la parte real, ¿no? Entonces, la parte nominal y el principal de los bonos no se paga, se refinancia con nuevos bonos. Eso ha hecho que pues no se pueda pagarse a la fecha. Hemos pagado casi 1.6 billones de pesos a lo largo de estos años y no se ha pagado un solo peso. El principal, al contrario, ha crecido.
0: El mundo. Donald Trump prometió, ¿cómo ve?, entregar $5,000 a cada adulto estadounidense si el Partido Republicano mantiene el control del Congreso. $5,000 si ganan los republicanos el Congreso. $5,000 por cada ciudadano. ¿Qué le parece? Dijo que el pago se llamaría Dividendo Trump. ¿Por qué no? Pero no explicó de dónde saldrían los recursos. Los republicanos enfrentan elecciones cerradas para la Cámara de Representantes y el Senado, y la promesa ocurre después de otras propuestas de Trump para entregar dinero directamente a ciudadanos que, por cierto, hasta donde se sabe, no se han concretado.
3: Y aquí está mi promesa. Si los republicanos ganan la Cámara de Representantes y el Senado de Estados Unidos, ambos gracias a nuestro éxito económico, a nuestro tremendo éxito económico, como el mejor que hemos tenido en la historia. Nunca habíamos visto algo parecido a lo que está sucediendo, pero gracias a nuestra tremenda fortaleza y éxito económico, emitiré un dividendo de $5,000 para cada ciudadano adulto de los Estados Unidos de América.
0: El primer ministro de Noruega, Jonas Gahr Støre, aseguró que el avión que trasladó al presidente de Ucrania, Volodymyr Zelensky, a Oslo, estuvo a punto de ser alcanzado por un dron. El líder ucraniano viajó a la capital noruega el martes por la noche para acudir al funeral del rey Harald V. A su llegada se reunió con el jefe del Ejecutivo, así como con los ministros de Finanzas y Exteriores. Lo que contó el primer ministro de Noruega es que el avión que trasladó al presidente Zelensky a Oslo estuvo a punto de ser alcanzado por un dron. China, Irán y Rusia rechazaron un proyecto de resolución de Estados Unidos y Francia, Reino Unido y Alemania que propone remitir el programa nuclear iraní al Consejo de Seguridad de las Naciones Unidas por el incumplimiento de sus obligaciones de no proliferación nuclear. Los países sostuvieron que Irán mantiene su cooperación con el Organismo Internacional de Energía Atómica y respondió positivamente a las solicitudes de acceso a la central de Bushehr. Consideraron que la propuesta es otro intento de aumentar la presión sobre Teherán y socavar su cooperación con el organismo. De todos estos temas y más le estaremos hablando esta mañana. Gracias al público que está viendo la radio. Gracias por oír las estaciones de Grupo Radio Centro en la República Mexicana. Gracias por estar conectados en nuestro sistema multiplataforma de Aristegui Noticias. Y muchas gracias a quienes ven y oyen este programa en México, en Estados Unidos, en cualquier parte del mundo, a través de internet en www.aristeguinoticias.com.

0: Deportes.
1: Buenos días, Carmen Auditorio. La selección mexicana femenil sub-20 se juega el viernes su última posibilidad de avanzar en el mundial de la categoría. El tricolor llega a la tercera jornada de la fase de grupos con un punto, después de empatar 2-2 ante Benín y perder 2-1 frente a Polonia. El empate de las africanas dejó a México con un solo punto. En ese partido, las mexicanas llegaron a tener ventaja en el marcador, pero Benín consiguió igualar el encuentro en los últimos minutos. Después, México enfrentó a Polonia y cayó 2-1, un resultado que complicó sus posibilidades de clasificación. Ahora el equipo dirigido por Dori Babueno enfrentará a Argentina en la última jornada del Grupo A. México necesita ganar y mejorar su diferencia de goles para aumentar sus posibilidades de avanzar a la siguiente ronda. Argentina llega con una ventaja de 6 goles en este criterio. Por lo tanto, un triunfo por un marcador amplio favorecería las aspiraciones del tricolor. En caso de conseguir una victoria por una diferencia menor, México todavía podría avanzar como uno de los mejores terceros lugares, aunque dependería de los resultados de los otros grupos. Mientras tanto, Polonia, Brasil e Italia ya aseguraron su clasificación a los octavos de final, después de conseguir 2 victorias consecutivas. Por otro lado, Estados Unidos, 3 veces campeona mundial de la categoría, atraviesa una situación complicada tras caer 2-1 ante Italia y empatar 2-2 frente a Japón. El conjunto estadounidense está obligado a ganar en la última jornada para mantener sus posibilidades de avanzar. El partido entre México y Argentina se disputará el viernes 11 de septiembre a las 10 de la mañana, tiempo del centro de México. 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
2: Gracias, Julieta Sales Cruz, con esta información. Y gracias, Julieta, que nos agregas esta información esta mañana sobre las nominaciones al Balón de Oro 2026. Cuéntanos más, Julieta. Buen día de nuevo.
1: El Balón de Oro femenino tiene por primera vez una candidata mexicana. Su nombre es Scarlett Camberos. La capitana del América Femenil aparece en una lista de 30 jugadoras, junto a alguna de las principales figuras del fútbol internacional. Pero detrás de esta nominación hay una historia de regreso, porque en 2023, Camberos dejó México después de sufrir acoso digital. El agresor acosó a Camberos durante casi un año, persiguiéndole en la calle y enviándole mensajes amenazantes. La futbolista continuó su carrera en Estados Unidos y en julio de 2024 regresó al América Femenil. Ahora, poco más de 2 años después de su regreso, aparece entre las candidatas al máximo reconocimiento individual del fútbol femenino. Durante la temporada 2025-2026, Scarlett registró 27 goles y 7 asistencias en 47 partidos. Además, fue una de las piezas importantes de un América que conquistó el Clausura 2026, la Copa de Campeones CONCACAF W y el Campeón de Campeonas. En la competencia de CONCACAF, Camberos fue reconocida como mejor jugadora del torneo. Marcó un triplete frente al Gotham FC en las semifinales y también anotó en la final contra el Washington Spirit, que América ganó 5-3. Terminó la competencia con 9 participaciones directas de gol, la cifra más alta registrada por una jugadora en una edición del torneo. El América Femenil también fue nominado a Mejor Club Femenino del Año, junto al Barcelona, Bayern Múnich, Manchester City y Olympique de Lyon. La ceremonia del Balón de Oro se realizará el 26 de octubre en Londres, donde se conocerán las ganadoras de esta edición. Por ahora, más allá de si Camberos consigue o no el premio, su nominación ya representa un hecho histórico, porque por primera vez una futbolista mexicana está entre las candidatas al Balón de Oro femenino.

0: A los niños y niñas que anden por ahí siguiendo el programa, saludos, y a quienes cumplen años, felicidades. Javier Rodríguez Morales, le mandamos a Javier, no está tan niñito, pero sí le mandamos un abrazo a Javi. Le mandamos un abrazo a Javier Rodríguez Morales del equipo de Arizigue Noticias, parte fundamental de nuestra cabina. Le mandamos un fuerte abrazo. Feliz cumpleaños, Javi, que tengas un gran día y que disfrutes tu cumpleaños. Emiliano Soto, que está cumpliendo 12 años, su hermana Valeria y sus papás Lucía y Roberto le mandan un abrazo a Emiliano. Felicidades. Sofía Martínez, felices 15. Tu hermano Diego y tus papás Carla y Jorge te mandan un abrazo, Sofía. Felicidades. Mateo Hernández, cumples 9, y tu hermana Camila y tus papás André y Fernando te mandan un abrazo y felicitaciones, Mateo. Valentina Cruz, felices 16, tu hermano Santiago y tus papás Mónica y Alejandro te mandan un abrazo. Valentina, felices 16. Y Sebastián Ramírez, cumple 14, y su hermana Natalia y sus papás Paola y Carlos le mandan un abrazo a Sebastián. Que tengas un gran día, Sebastián, pásenla bien, diviértanse, esto es para ustedes.
1: Con Kiren Miret.
2: Si crees que en esta temporada de lluvias han caído muchos rayos, agárrate. El récord de la región con más relámpagos por kilómetro cuadrado lo tienen los alrededores del lago Maracaibo en Venezuela. El punto concreto en donde caen más al año es un pantano justo donde el río Catatumbo se encuentra con el lago, y por eso el fenómeno se llama el relámpago de Catatumbo. En temporada de lluvias, casi no dejas de escuchar los truenos. Y los relámpagos iluminan tanto el cielo que se pueden ver a muchísimos kilómetros. A veces, sobre todo de lejos, parece que es un solo rayo. Aunque algunos exploradores españoles documentaron el fenómeno, la gente que vive allí desde antes de la conquista lo conoce perfectamente. Y de hecho, Catatumbo significa casa del trueno. Lo cual es, pues, perfectamente lógico si piensas que caen en promedio 23 rayos por hora, es decir, uno cada 3 minutos y a veces hasta más. Nadie sabe exactamente qué provoca esta linterna de San Antonio o farol de Maracaibo, como también se lo conoce, pero se sabe de varias condiciones que lo favorecen. Por un lado, en ese punto se juntan masas de aire caliente que vienen del lago y masas de aire frío que vienen de las cordilleras de los Andes, unas montañas muy altas. El aire frío sube muy rápido montado en el aire caliente y se forman nubes muy altas. Además, hay quienes creen que hay otro responsable, un gas llamado metano que se produce en el pantano, pero no está claro que sea así. Lo que sabemos es que cuando baja el nivel del lago no hay tantos relámpagos. ¿Te imaginas ver hasta 90 rayos por hora? Calcula cuántos son por minuto e imagínate estar ahí.
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0: Regresamos.
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24: Estas son las noticias destacadas de este jueves 10 de septiembre de 2026 en los principales diarios de circulación nacional.
25: Reforma.
24: Grabarían 3% de ventas, aunque tengan pérdidas. Pegará a la inversión apretón a deducciones. Ven expertos. Creen que medida es contraproducente y provocará mayor pago de impuestos.
25: La Jornada.
24: Anuncia. Secretaría de Hacienda y Crédito Público. Baja en pagos de la deuda externa por 3 años. Descarta incremento explosivo en los pasivos. Habrá reducción de 54% en amortizaciones de 2027, de 61% en 2028 y de 15% para 2029, dice.
25: El Universal.
24: A Ulloa no le cuadran los ahorros ni herencias. El director de Birmex intentó justificar la compra de contado de 2 departamentos por más de 22.4 millones de pesos, con ahorros y herencias familiares, que dijo haber recibido a lo largo de 20 años.
25: Milenio.
24: Crimen y austeridad, retos clave del proceso electoral ya en curso. Meta 2025.

0: 38 mil factureras y audita a 2 mil personas por compra de recibos. Apretón fiscal dará hasta 140 mil millones de pesos más a los ingresos. Prevén 35% más impuestos a turistas.
1: El financiero.
0: Plan fiscal busca preservar la calificación de México. Amador. Hacienda. Mantener la confianza en las finanzas públicas y en la capacidad de pago del país. Clave en 2027.
1: El economista.
0: Cambios en ley del impuesto. Sobre la renta podrían generar 140 mil millones más de pesos. Hacienda. Estrategia de recaudación y contraevasión ataca varios frentes. La estrategia para reducir el déficit fiscal en las finanzas públicas debe ser paulatina y sostenida. Empezamos en el 2025 y se sostendrá el esfuerzo en el futuro.

0: Hoy es el Día Mundial para la Prevención del Suicidio. Hoy, 10 de septiembre, en el mundo, pues se tiene este tema como un tema fundamental para discutirlo, para informarse, para tomar conciencia, para tomar dimensión del fenómeno del suicidio a nivel mundial. Y este Día Mundial para la Prevención del Suicidio, pues hace que la Organización Mundial de la Salud emita llamamientos a la acción coordinada para reducir el riesgo de suicidio y para garantizar que las personas en situación de angustia puedan acceder a apoyo o al apoyo que necesiten. Lo que dice la OMS es que cada año más de 720 mil personas mueren por suicidio en todo el mundo y el 73% del suicidio o de estos suicidios ocurren en países de ingresos bajos y medios. 73% de estos 720 mil suicidios ocurren en países de ingresos bajos y medios. El suicidio es la tercera causa principal de muerte a nivel mundial entre las personas entre 15 y 29 años. El rango de edades en donde ocurre el mayor número de muertes por suicidio es entre los 15 y los 29 años. Y bueno, pues cada vida que se pierde, dicen los expertos de la Organización Mundial de la Salud, cada vida que se pierde por suicidio es una vida, que pudo haberse salvado, en pocas palabras. Hay informaciones diversas, regionales, nacionales, y pues en general el mundo, el día de hoy, está hablando de este tema, de cómo prevenir, de qué hacer, de cómo debe comportarse la sociedad, los gobiernos, los estados, los sistemas de salud, para enfrentar este fenómeno y para prevenirlo, principalmente es la idea. Es la tercera causa principal de muerte a nivel mundial en esta franja de edad, 15 a 29 años. En México, pues hay informaciones del INEGI, de las que nos habla esta mañana Julieta Sales Cruz. Julieta, buen día.
1: El suicidio es la tercera causa de muerte entre jóvenes mexicanos de 15 a 29 años. En 2025, 3.318 jóvenes murieron por suicidio en México. Este grupo concentró casi 4 de cada 10 suicidios registrados en todo el país y tuvo la tasa más alta entre todos los grupos de edad, 10.2 casos por cada 100.000 habitantes. Casi 3 de cada 4 suicidios entre jóvenes fueron de hombres. Y en 7 de cada 10 casos, la muerte ocurrió dentro de una vivienda particular. En general, en el país se registraron 8.709 suicidios durante 2025. Las entidades federativas con las tasas de suicidios más altas fueron Chihuahua con 13.8, Yucatán con 13.7 y Aguascalientes con 12.0 por cada 100.000 habitantes. La tasa nacional fue de 6.7 suicidios por cada 100.000 habitantes. Hace 10 años, en 2015, era de 5.1. Y la diferencia entre hombres y mujeres también es que 8 de cada 10 suicidios registrados en México fueron de hombres. Entre las personas de 15 años y más que murieron por suicidio, casi 7 de cada 10 realizaban alguna actividad económica. Mientras tanto, los indicadores de bienestar del INEGI muestran que en 2026, una de cada 5 personas de 12 años y más presentó indicios de ansiedad y poco más de 1 de cada 10 de depresión. Además, casi 7 de cada 100 personas dijeron haberse sentido

0: o solas la mayor parte o todo el tiempo. Estas cifras las da a conocer el Instituto Nacional de Estadística y Geografía, o INEGI, en el marco del Día Mundial para la Prevención del Suicidio, que se conmemora cada 10 de septiembre.
1: Gracias, Julieta. Hay que decir que el Día Mundial para la Prevención del Suicidio fue establecido en 2003 por la Asociación Internacional para la Prevención del Suicidio junto con la Organización Mundial de la Salud. La jornada que se celebra, que se conmemora este 10 de septiembre cada año, tiene como objetivo centrar la atención en el problema, reducir el estigma asociado a él y crear conciencia entre las organizaciones, gobiernos y el público y la sociedad, dando el mensaje singular de que el suicidio puede prevenirse.

0: bueno, para detenernos en lo que está ocurriendo, en los debates que están sucediendo en el Congreso mexicano esta semana, Yadira Rodríguez, cuéntanos. Buenos días, bienvenida desde Grupo Radio Centro.
1: ¿Qué tal? Muy buenos días, Carmen. Se le complica a Morena en el Senado la reforma impulsada por la presidenta de la República para prohibir la doble nacionalidad en aspirantes a la presidencia de la República, gubernaturas y jefatura de gobierno de la Ciudad de México. Y es que aunque la modificación constitucional que se propone aún está en la cancha de los diputados, en el Senado las bancadas ya comenzaron a fijar su posición y Morena aún no logra amarrar todos los votos del Verde que le son indispensables para lograr la mayoría calificada. El coordinador de la bancada del Tucán, Manuel Velasco, dijo que aún sigue el diálogo interno y que aunque la mayoría ha expresado su respaldo a la propuesta, hay algunos que no coinciden con la iniciativa presidencial. Escuchemos.
2: ¿Cuáles inquietudes son las que le han manifestado en su
3: bancada? Pues tenemos también compañeras, compañeros pues que tienen la doble nacionalidad, ¿no?
4: Ah, ¿sí?
2: ¿Y no estarían dispuestos a renunciar a ella?
3: Sí están dispuestos. Pero pues bueno, es un proceso donde hay diálogo, hay debate.
1: Uno de los senadores rebeldes de la bancada del Verde es Luis Melgar, quien dijo que la propuesta presidencial es un agravio para los millones de mexicanos que han tenido que emigrar, pero que siguen aportando a la economía nacional vía las remesas. Al cuestionarle si él es uno de los legisladores del Verde con doble nacionalidad y si sabe a quiénes se refería su coordinador, esto comentó.
5: No. No, yo no tengo.
2: ¿Podría ser compañeros que conozca que tengan doble
5: nacionalidad? Que yo tenga información, no. Y lo digo con total franqueza, no. Y diputados, no tengo el gusto de conocer a todos mis compañeros diputados y saber si en lo personal, porque son temas muy personales, cada uno de ellos o los que tengan en este caso, estén en el supuesto de la doble nacionalidad. Pero los que sí la tengan, volvemos a lo mismo, hay que ver con mucho cuidado que no se hagan trajes a la medida y que no se le pongan nombre y apellido a este tipo de iniciativas.
1: El coordinador de Morena en el Senado, Ignacio Mier, dijo que está tranquilo de que logrará construir la mayoría calificada porque la propuesta, dijo, no hace más que llevar a la Constitución lo que ya hoy está establecido en la Ley de Nacionalidad en sus artículos 16 y 17, donde se establece que quienes quieran acceder a un cargo o función que ponga como obligación ser mexicano por nacimiento no podrán adquirir otra nacionalidad o, de lo contrario, de inmediato serán cesados de sus funciones y que aquellos mexicanos por nacimiento con doble pasaporte podrán solicitar un certificado de nacionalidad mexicana renunciando expresamente a la otra nacionalidad, a toda sumisión, obediencia y fidelidad a cualquier estado extranjero y también deberán protestar obediencia y sumisión a las leyes y autoridades mexicanas. Vamos a escuchar.
6: Hay que ponerlo en el texto constitucional para reforzarlo, para que exista mayor consistencia.
2: ¿Pero está en riesgo la mayoría?
6: No, yo creo que no. Yo creo que cuando se lea bien, no solamente nosotros, cualquiera de los legisladores, si le da una lectura sensata, pensará que es lo mejor para garantizar que quienes accedan a un cargo de elección popular y gubernaturas y en la presidencia de la República tengan que renunciar a otra nacionalidad.
1: En tanto, PRI y PAN ya anticiparon un voto en contra. Argumentaron que esta reforma implicaría un retroceso en materia de derechos políticos para más de 11 millones de mexicanos que han migrado. Argumentaron que la iniciativa presidencial solo es un distractor. En el Senado está previsto que esta reforma se discuta en el Pleno antes de que concluya este mes. Carmen, la información que les tengo. Muy buenos días.
0: Buenos días, Yadira. Gracias por contarnos de todo esto. Buenos días y gracias a Ilse Aguilar de Grupo Radio Centro que nos comparte en Aristegui Noticias esta información. Ilse, buen día.
7: Así es, muy buenos días, Carmen. Un gusto saludarte a ti y a toda la audiencia. Y es que informarles que con la recepción del paquete económico 2027, la presidenta Claudia Sheinbaum también envió la iniciativa que expide la Ley de Economía Digital para Pagos Digitales y Electrónicos, que reconocerá formalmente la CURP digital y el expediente digital para realizar operaciones financieras. Y es que esta iniciativa señala que México cuenta con la infraestructura necesaria para que los medios de pago se adopten de manera masiva, al reconocer que el INEGI registra que la mayor parte de las operaciones cotidianas sigue realizándose en efectivo, por lo que gran parte de la población y de las unidades económicas permanecen al margen de estos beneficios, expresa la exposición de motivos de esta iniciativa presidencial. Además, de acuerdo con la Encuesta Nacional Financiera, entre 2021 y 2024, el uso de efectivo como medio de pago disminuyó de 90.1% a 85.2% en compras de 500 pesos o menos, mientras que el uso de transferencias electrónicas y aplicaciones móviles pasó de 1.6 a 4.4%. El documento también señala que los registros previstos en la Ley General de Población y la Ley Nacional para Eliminar Trámites Burocráticos facilitan el acceso a otros productos financieros, por lo que se trata de una ley, además, de solo 22 artículos que obliga a las entidades financieras a realizar acciones necesarias para promover la inclusión financiera de la población, así como impulsar medios de pagos electrónicos. Además, también establece que la Secretaría de Hacienda y Crédito Público determinará los sectores estratégicos y actividades relevantes en los cuales la aceptación de medios digitales y electrónicos podrá ser la única forma de pago. No obstante, también se señala en esta ley que cuando se presente una contingencia que imposibilite la recepción por esta vía, se permitirá el pago en efectivo. Esta es una de las tres iniciativas que también envió la presidenta Claudia Sheinbaum junto con el paquete económico 2027, y en específico esta busca disminuir el pago en efectivo para empezar con esta transición a pagos digitales. Así la información, Carmen.
0: Gracias, Ilse, por contarnos. No me despido porque tienes más información. Volvemos, si te parece, en un instante.
7: Claro que sí.
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0: Ilse Aguilar, con más información, regresamos contigo, adelante.
7: Muy buenos días nuevamente, y es que ayer en San Lázaro, diputadas y diputados continuaron con el análisis de la glosa del segundo informe de gobierno de la presidenta Claudia Sheinbaum. Esto en materia de política exterior, y desde la oposición, Acción Nacional, PRI y Movimiento Ciudadano acusaron que México carece de una estrategia de Estado en materia de política exterior que pone en riesgo las relaciones.
20: Y los resultados de este segundo año son, cuando menos, muy preocupantes. Empecemos por lo más grande, el T-MEC, el tratado que sostiene 8 de cada 10 dólares de nuestras exportaciones, no fue renovado por 16 años como se planteó. Estados Unidos decidió no ratificarlo y nos dejó atado a revisiones anuales durante la próxima década hasta el 2036. Eso no es un detalle técnico, es incertidumbre instalada como política de Estado.
7: La diputada del PRI, Marcela, dijo que se conocen cuestiones sobre seguridad, migración, energía,
0: Ilse, se oye fatal. Ilse, te voy a cortar porque se está escuchando fatal esta comunicación. Déjame que retomemos el hilo contigo en otro momento porque se está escuchando muy mal. Y bueno, pues es esta discusión, este debate que se desató precisamente en el Congreso con el tema de la política exterior mexicana. Así que estos diputados pues tuvieron una confrontación verbal para efectos prácticos. Ya retomamos a Ilse en un momento más, pero bueno, pues así están las cosas por lo pronto en lo que ocurre en el Congreso mexicano. Déjeme contarle también esta mañana que se detuvo a otro presunto implicado del caso del asesinato de Carlos Manso. Estamos hablando de informaciones que tienen que ver con este caso, pues que nos ha impactado muchísimo. Y bueno, pues por lo pronto ha habido varias detenciones. En este caso se detuvo a este presunto implicado y se dio a conocer información de autoridades que detuvieron en Zapopan, en Jalisco, a Alexis N., presunto operador regional de un grupo delictivo señalado por su participación en el homicidio del alcalde de Uruapan, ocurrido el 1 de noviembre del año pasado, según informó este miércoles el secretario de Seguridad y Protección Ciudadana, Omar García Harfuch. Detalló a través de una publicación en redes sociales que la captura fue ejecutada por la Fiscalía de Michoacán en coordinación con la Secretaría de Seguridad y Protección Ciudadana, la Fiscalía General de la República, la Defensa, la Marina, la Guardia Nacional, además del apoyo de autoridades estatales de Jalisco. Carlos Manso, que fue asesinado la noche del 1 de noviembre de 2025 en la Plaza Morelos, ubicada en el centro histórico de Uruapan, recibió, como recordamos, varios impactos de arma de fuego durante la inauguración del tradicional Festival de las Velas por el Día de Muertos. Carlos Manso gobernó el municipio de Uruapan desde el 1 de septiembre del 2024, siendo el primer alcalde independiente en esta localidad, quien se hacía llamar el Bukele mexicano por su combate frontal al crimen organizado. Así que, de acuerdo con las investigaciones oficiales, el imputado asumió funciones de mando en la estructura criminal de Uruapan tras la previa detención de Jorge Armando N., alias el licenciado, identificado como uno de los autores intelectuales del atentado perpetrado contra el alcalde michoacano.

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1: Jesús Esquivel, buenos días y bienvenido. ¿Cómo estás?
2: Carmen, muy buenos días. Algo insólito en Estados Unidos. Nunca se había visto que alguien quisiera comprar el voto de los ciudadanos.
1: Y en voz alta.
2: Para poder ganar. ¿Perdón?
1: Y en voz alta.
2: Y en voz alta, claro. Digo, no a nivel nacional, porque es una convención republicana que nunca había ocurrido previo a elecciones intermedias en donde ese partido está en riesgo, de acuerdo a los sondeos, de perder la mayoría representativa ante los demócratas el 3 de noviembre. Y justo ese martes, el presidente Donald Trump, de acuerdo a lo que declaró ayer en la primera de las dos sesiones de esta reunión republicana en Dallas, Carmen, está dispuesto a darle $5,000 a los votantes de su partido si logran mantener a los republicanos como mayoría representativa en ambas cámaras del Congreso Federal. Y algunos medios de comunicación están haciendo, pues, aritmética, Carmen, para preguntarle a la Casa Blanca de dónde van a sacar tanto dinero.
1: Oye, sí. ¿De dónde van a sacar tanto dinero? ¿Y eso se permite legalmente comprar el voto así tan abiertamente? En México hay una legislación electoral, hay una fiscalía especializada en delitos electorales y la compra de voto está tipificada.
2: Fíjate la manera en que lo, digamos, lo disfrazó el presidente de los Estados Unidos. Porque el tema, como lo mencioné ayer, iba a ser la economía, que es en estos momentos el aspecto crítico que podría definir el resultado de esas elecciones. Dijo que con los dividendos del crecimiento económico, ¿cuál crecimiento económico? Con los dividendos, del petróleo que están recibiendo de Venezuela y lo que va a bajar el combustible, dice él, cuando inmediatamente después de las elecciones del 3 de noviembre termine la guerra, se volvió a llamar guerra, con Irán, de ahí saldrá el dinero. No está hasta cierto punto hablando de violar alguna ley electoral en los Estados Unidos, pero la pregunta es, si hay tanta bonanza, ¿el Congreso aprobaría? Bueno, si son republicanos, si se mantienen en el poder, tal vez el que el Departamento del Tesoro utilice esos fondos. De lo contrario, la gran pregunta es, ¿de dónde vendrían esos $5,000 para cada persona? ¿Y cómo identificar quiénes votaron por el Partido Republicano? Si se supone que el sufragio es secreto en los Estados Unidos. Son demasiadas las preguntas en torno a lo que, pues, el día de ayer declaró en Texas el mandatario estadounidense, en algo que también se ve como un acto desesperado, Carmen, por salvar pues la mayoría representativa de los republicanos en el Congreso a costa de lo que sea. El mandatario también le dijo a los estadounidenses que aunque él no está en las boletas, que se imaginen que él sí está compitiendo por un puesto electoral y voten por él. Además, Carmen, me parece que esta promesa que está haciendo Trump, pues no se va a cumplir, no en el resultado electoral, sino que desde que regresó a la Casa Blanca les dijo a los estadounidenses que les iba a entregar un cheque de $2,000, lo cual no ha ocurrido. Dividendos también dijo en ese momento de las órdenes ejecutivas que estaba firmando respecto a la imposición de tarifas arancelarias a otros países. En fin, él tiene otros datos sobre la economía de los Estados Unidos. La realidad es esta promesa y la respuesta a la pregunta sigue ahí. ¿De dónde va a sacar ese dinero Donald Trump? Y habrá que esperar con qué cierra esta noche en esa convención republicana, la primera que se realiza de esta naturaleza en la historia política de los Estados Unidos, previo a los comicios del 3 de noviembre. Habrá el día de hoy oradores integrantes de su gabinete, el vicepresidente J.D. Vance y después nuevamente Donald Trump. Hay que señalar también, Carmen, que pese a esta promesa de comprar el sufragio, pues no asistió todos los republicanos que esperaba Donald Trump. se llenó la arena American Airlines en un 70%, de acuerdo a los reportes del propio Partido Republicano. Algunos que quieren quedarse en el Congreso o algunos que ostentan una curul de ese partido no asistieron porque no quieren verse cerca del mandatario estadounidense, tomando en cuenta los niveles de aprobación que tiene tan bajos y además los efectos de esta guerra con Irán, que no le está saliendo nada bien y que ahora, no sé si tengan en la producción el audio, antes de irse a Dallas, Carmen habló en la base aérea Andrews y ahí dio a entender que la guerra ya no era por evitar que Irán tuviera armas nucleares, sino que Irán está provocando la guerra para tener influencia en las elecciones del 3 de noviembre, influencia con los efectos. Ya cambió la circunstancia, o sea, Trump ahora está diciéndole a los estadounidenses que desde el 28 de febrero, cuando lanzó la guerra, él sabía que esto iba a durar hasta después de noviembre, Carmen, cuando prometió al inicio del conflicto que máximo en 6 semanas se acabaría.
1: Ni más ni menos. Bueno, pues no tenemos el audio aquí a la mano, pero aquí está el registro que estamos escuchando de tu parte. Así que, bueno, pues iremos viendo cómo se instrumentan las cosas para las elecciones. Pero vaya declaración de Donald Trump, sí es increíble.
2: Sí, sí.
1: Es increíble. Tan directamente
2: sí, $5,000, digo.
1: Voten por nosotros y les damos $5,000 a cada persona.
2: $5,000, sí.
1: Pues sí, digo, te digo nunca... que en países como México tenemos esa tipificación de compra de voto, ¿no? Al final de cuentas.
2: Sí, y él lo está diciendo, por eso decía, lo disfrazó de esa manera, dividendos, supuestamente, no, de
1: bueno,
2: la bonanza.
1: Al final de cuentas
2: económica.
1: Se está asociando un tema de recursos económicos del gobierno que estarían a disposición del presidente para distribuirlos con propósitos electorales tan directamente. Pues eso es una conducta bastante alejada de los estándares democráticos.
2: Por eso lo decía, que lo disfrazó de esa manera, dividendos de los aranceles, dividendos de la baja en el costo del petróleo, dividendos de la bonanza económica. Y me parece que la estrategia de él, o eso es lo que parece indicar, es que si se queda el Partido Republicano como mayoría, pues bajo ese argumento de repartir el dinero de las ganancias, le aprobarían un presupuesto al Departamento del Tesoro, como lo hicieron cuando la época del COVID. Así es que habrá que ver, Carmen, en primer lugar, si los republicanos ganan. Y en segundo lugar, si los demócratas derrotan a los republicanos, tal vez lancen alguna investigación o acusación de algo en contra de Donald Trump. Ayer comentaba que Stephen Miller, su asesor, dijo hace unos días, como para advertirle a los republicanos, aguas con su voto, si ganan los demócratas, podrían meter a la cárcel al presidente Trump.
1: Aquí está Trump y lo que estás comentando. Sus propias palabras.
3: Así que les estoy pidiendo que imaginen que estoy en la boleta. Estoy en la boleta. Una vez más. Porque si perdemos, van a perder su frontera. Van a perder sus recortes de impuestos. Van a perder su seguridad y protección. Van a perder su riqueza. Nuestro país está pasando por un infierno. Ustedes van a estar pasando por un infierno, tal como lo hicieron hace apenas 2 años. Nosotros pasamos por un infierno. Y aquí está mi promesa. Si los republicanos ganan la Cámara de Representantes y el Senado de Estados Unidos, ambos gracias a nuestro éxito económico, a nuestro tremendo éxito económico, como el mejor que hemos tenido en la historia. Nunca habíamos visto algo parecido a lo que está sucediendo, pero gracias a nuestra tremenda fortaleza y éxito económico, emitiré un dividendo de $5,000 para cada ciudadano adulto de los Estados Unidos de América.

0: Muy parecido a lo que hace una empresa exitosa cuando distribuye efectivo entre sus accionistas.
1: ¿Qué tal, Donald Trump?
2: Pues ahí está, Carmen. Él está hablando de los dividendos como una empresa. Ahora dijo adultos, ¿eh? O sea, toda persona mayor de 21 años en Estados Unidos. Son los adultos.
1: Sí, pero está hablando como si fuera una empresa, pero no lo es. Es un país,
2: claro que no
1: es un sistema económico, es un sistema político, es un sistema electoral. Y bueno, pues lo que está diciendo es que compraría en pocas palabras o que está alentando a que voten por los republicanos. Ahora tendrías que demostrar que votaste por quien él quiere. Oiga, aquí está para que me pague mis $5,000.
2: Es que no hay manera de
1: ¿dónde hemos visto esas cosas?
2: Es tu palabra nada más, decir, con tal de llevarte los $5,000, dices, voté con los republicanos, por el voto es el voto es secreto, no uh-huh. tienes copia de las boletas. Uh-huh. ¿Me explico? A menos que le tomes una fotografía.
1: Ah, si es, pues mira tú que ya hay cultura al
2: si
1: respecto.
2: Si estás votando por correo, a través del servicio postal. Es complicado lo que dijo Donald Trump.
1: Sí, no ya fuera de broma, sí lo es.
2: Porque los republicanos si ganan va a decir es un dividendo de la bonanza económica, no va a decir es directamente por lo que votaron. Ahora, los políticos son capaces de prometer todo en cualquier país. ¿Sabes a quién me hizo recordar?
1: ¿A quién?
2: Al grandioso Rius. Jamás se me olvidará esa caricatura del candidato que en ese tiempo era priista, que estaba en un pueblo y les decía, si votan por mí, les construyo un puente. Y alguien le grita de la gente que estaba ahí presente. Pero si no tenemos río, también se los construye.
1: Era genial, don Eduardo Humberto del Río García Rius, ese gran michoacano que, bueno, pues caricaturista, historietista, ¿no? También las grandes
2: historiador
1: historietas.
2: También.
1: Bueno, pues sí, escritor y todo lo que hizo Rius, este gran personaje que, bueno, pues sí, que marcó historia, sin la menor duda. Buen recuerdo el tuyo de cómo a través de su genio y de su humor, pues retrató a México, ¿no? Retrató a México y a su sistema político de una manera genial.
2: Ese México de los 60, 70, 80 y hasta un poco de los 90, y mira ahora, Donald Trump hubiese encajado perfectamente en esa caricatura de la promesa de los políticos. Ahora también llama mucho la atención que ya está utilizando al tema de Irán para justificar un posible resultado en los comicios del 3 de noviembre.
1: ¿Cómo es eso?
2: Pues lo que dijo ayer en la base Andrews.
1: Totalmente.
2: Que la guerra de Irán, que los iraníes están sosteniendo esta guerra porque quieren tener influencia en los comicios del 3 de noviembre.
1: Pues todo junto, Jesús, todo junto.
2: Sí.
1: Así que
2: es
1: bueno.
2: Es Donald Trump.
1: Pues seguiremos hablando, si me lo permites, Jesús, como siempre, gracias y buenos días.
2: Por eso, lo que dice mi gorra.
1: ¿Qué dice? No alcanzo a ver. No, léeme.
2: El mundo necesita periodistas.
1: Eso. Ah, es que no alcanzo a leer bien. Está en inglés, ¿verdad?
2: Sí.
1: El mundo necesita periodistas. Oye, como nunca, ¿eh? Como nunca estamos con el tema del periodismo, los periodistas, los medios de comunicación, lo necesario de tener espacios profesionales y profesionales independientes, críticos, para que la sociedad mexicana tenga, sociedad en general, las sociedades en el mundo tengan, pues eso, información, debate, todo lo que representa la posibilidad de acceder a lo que está ocurriendo en sus países y en el mundo, y coincido contigo que el mundo necesita periodistas. Así que buena cachucha.
2: Brevemente, la que tú traes. Déjame decirte algo que ya me pasó.
1: A ver, ¿qué te pasó?
2: Después de más de 35 años como corresponsal en la Casa Blanca, el pasado 2 de septiembre me quitaron la credencial.
1: ¿Cómo crees? ¿Y qué pasó? ¿Cuál fue la explicación?
2: Que expiró y no me han respondido absolutamente nada si se va a renovar o no. Llegué a la Casa Blanca el día 2, puse mi clave para entrar en la puerta donde entra la prensa. No funcionó. Me dijo el agente del servicio secreto, a ver otra vez. La volví a poner y me dijo, hey, ya no. Expiró tu credencial, me la entregas. ¿Tú crees que me iba a poner a discutir con un agente del servicio secreto? No. Se la entregué y me dijo, comunícate con la oficina de prensa. La oficina de prensa ya no contesta teléfonos, todo es por correo electrónico. Y desde ese día hasta ahora, les he enviado un correo, ni una sola respuesta. Todo tiene un fin, Carmen. Ya no la extraño, la verdad, más de 35 años como corresponsal ante la Casa Blanca, no la voy a echar de menos, seguiré haciendo mi trabajo desde las trincheras, ya no desde adentro de la mansión presidencial, pero bueno, incluso alguien me dijo, ya se habían tardado en quitártela, Jesús.
1: Pues esperemos que te la envíen, esperemos que la repongan, que la puedas recuperar, porque es importante, independientemente de que se pueda hacer periodismo dentro o fuera de la Casa Blanca, sobre la Casa Blanca, pues siempre es importante, obviamente, estar en estas instalaciones y en este lugar que representa el máximo poder político de los Estados Unidos, la potencia. Así que confiemos en que la Casa Blanca va a renovarte tu acreditación, ya nos lo contarás, pero por lo pronto en eso va la historia.
2: La Asociación de Corresponsales de la Casa Blanca me dijo que eso es lo que están haciendo. Están permitiendo que expiren las credenciales y se las quitan con quienes no están a gusto. Simplemente no se la renuevan.
1: Pues es una mala noticia.
2: Lo único que me queda son grandes recuerdos de la mansión presidencial, Carmen. Grandes recuerdos, momentos importantes del periodismo, pero bueno.
1: ¿Qué recuerdas ahí? ¿Qué recuerdas de esos 30 y pico de años?
2: Muchísimo. Recuerdo la reunión con Arafat, Yasser Clinton, cuando aquel saludo de paz del conflicto del Medio Oriente. Yo nunca había visto a la gente llorar por un acuerdo de paz. Recuerdo a otro evento importantísimo, las declaraciones del presidente de Estados Unidos, George W. Bush, cuando los ataques terroristas del 11 de septiembre. En fin, muchas cosas. Recuerdo sobre México, recuerdo aquella declaración cuando la línea de crédito en el gobierno de Zedillo, cuando nuestro país se fue a la quiebra. En fin, son muchas, muchas cosas y a nivel internacional, y yo creo que uno de los más significativos fue la última cumbre, verdadera cumbre, porque lo demás son cerros, la última cumbre Unión Soviética-Estados Unidos con Mikhail Gorbachev. Me tocó verlo.
1: Te tocó ver eso y muchísimas otras cosas. Bueno, pues confiemos, yo confío en que la Casa Blanca te pueda reponer la acreditación, ya nos contarás, pero por lo pronto dejamos esto como registro de cosas que están ocurriendo en Estados Unidos, pues con un gobierno como el de Donald Trump, que es un gobierno, pues eso, complejo, difícil, y a la prensa, en particular a la prensa crítica, bueno, no le va bien en este tipo de gestiones. Pero bueno, pues estaremos al pendiente. Jesús, un fuerte abrazo para ti.
2: Muy buenos días, Carmen. Abrazo.
1: Igual para ti.

0: Marco Rubio, el secretario de Estado de los Estados Unidos, está haciendo un recorrido por diferentes países en América Latina. Tuvo encuentro con el nuevo presidente de Colombia, Abelardo del Espriella, en estos días. Ha estado en otros lugares, estuvo en Quito y desde Ecuador, pues habló de México y está diciendo que México no hace lo suficiente para enfrentar a los cárteles, que hay territorios, vastos territorios en México que no están bajo el control del Estado. No es la primera vez que lo dice, lo volvió a decir y volvió a plantear que prefieren que lo que es enfrentar al crimen organizado lo hagan con el gobierno, que prefieren esa alternativa. Pero bueno, en pocas palabras deja abierta la posibilidad de que sea de una forma u otra. Aline González, cuéntanos más detalles.
1: México contra los cárteles no es suficiente. El secretario de Estado de Estados Unidos, Marco Rubio, dijo que la lucha de México contra los cárteles de la droga no es ni de lejos suficiente y advirtió que su país enfrentará, de una forma u otra, a esos grupos criminales. Durante su visita a Ecuador, el funcionario estadounidense señaló que los cárteles representan una amenaza transfronteriza creciente. Resaltó que los cárteles tienen la capacidad de desafiar la autoridad del Estado mexicano con asesinatos de candidatos, políticos, jueces y periodistas. También Rubio advirtió que estos grupos representan una amenaza transfronteriza creciente con el uso de drones y sofisticadas redes de tráfico para trasladar drogas y migrantes.
2: El caso de México es un desafío aún más grave debido al tamaño del país y al poder de los cárteles que operan allí. No creo que sea ningún misterio para nadie que existen vastos territorios en México que no están gobernados por el Estado. Están controlados por estas organizaciones narcoterroristas. Al final, la cabeza de la serpiente son estos cárteles en México y representan una amenaza para el Estado mexicano. ¿Y la gente de México se lo dirá? Están utilizando drones para intentar traficar drogas y personas a través de la frontera. Estos grupos son muy peligrosos, cuentan con un financiamiento muy importante y necesitan ser enfrentados.
1: El funcionario de origen cubano elogió los esfuerzos de México contra los cárteles, sin embargo, insistió en que aún queda mucho más por hacer y manifestó que la intención de Estados Unidos es actuar conjuntamente con las autoridades mexicanas para combatirlos.
0: En más asuntos, adelante.
3: El abogado Epigmenio Mendieta, defensor principal de los hermanos Farías Laguna, acusados de liderar una red de huachicol fiscal, sugirió en Aristegui en Vivo que los documentos hallados en un cateo y que la Fiscalía General de la República identifica como de seguridad nacional pudieron haber sido sembrados en una bodega rentada por el ex vicealmirante Manuel Roberto Farías Laguna.
0: ¿Estás sugiriendo que se pudieron haber sembrado estos documentos?
4: Sí.
0: ¿Sugiriendo o afirmando?
4: Sugiriendo, Carmen, porque esos documentos no fueron fijados en el momento que se llevó a cabo la primera acta de cateo. Yo tengo la primera acta de cateo y se describen de manera general nada más que se aseguran documentos, pero no dicen qué documentos. Pues me parece que es muy conveniente que cuando se hace un cateo de esta naturaleza, pues simplemente digan que se tratan de documentos y después empiezan a aparecer documentos por todos lados.
3: Mendieta señaló que entre los documentos se encuentran nombramientos firmados por el almirante Rafael Ojeda, exsecretario de Marina y tío político de los Farías, de quien pidió su comparecencia en el procedimiento.
4: Los que supuestamente aparecen dentro de la relación que ahora muestra la fiscal son aproximadamente como 4 o 5.
0: 4 o 5 documentos firmados. ¿Cuántos son firmados por Rafael Ojeda?
4: Pues todos los oficios que implican nombramientos son firmados por el secretario de Marina, que lo hemos citado con ese propósito, a establecer claramente si esos documentos fueron firmados por él, o mejor aún, si en alguno de esos documentos se lo pidió Manuel, o se lo pidió Fernando, o alguien lo presionó, o alguien le ofreció una dádiva para el efecto de que hiciera esas designaciones.
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0: Bueno, hay toda una discusión sobre el tema de la inteligencia artificial. Hay muchísima información, hay muchos elementos. Y bueno, pues ya algunos expertos están planteando cosas verdaderamente tremendas. Estamos viendo cómo algunos expertos están hablando de los riesgos y de lo que implicaría para la humanidad el tema de la inteligencia artificial. Emiliano Patiño, cuéntanos de uno de estos especialistas. Buenos días.
1: Una IA fuera de control podría matarnos a todos para finales de esta década. La advertencia viene de Jacob Coxon, uno de los investigadores que participó en el desarrollo de GPT-4o y que acaba de renunciar a Anthropic, la compañía creadora de Claude. Coxon tiene 27 años y durante los últimos 3 años trabajó en el preentrenamiento de modelos de inteligencia artificial, primero en OpenAI y después en Anthropic. En un extenso hilo publicado tras anunciar su salida, aseguró que las personas que están construyendo inteligencia artificial creen sinceramente que esta tecnología podría llegar a provocar la extinción de la humanidad antes de que termine la década. No significa que Coxon asegure que esto necesariamente vaya a ocurrir. Su advertencia es que el riesgo es suficientemente serio como para replantear la velocidad con la que se está desarrollando esta tecnología, y su postura recibió un respaldo desde dentro de Anthropic. Evan Hubinger, responsable de un equipo de investigación de alineamiento y pruebas de estrés en la compañía, respondió públicamente que el escenario planteado por Coxon sería posible. A título personal, Hubinger estimó en más de 10% la probabilidad de que esto ocurra durante la próxima década. También reconoció que Anthropic todavía no tiene resuelto cómo garantizar la alineación de una eventual superinteligencia. Coxon sostiene que OpenAI y Anthropic están inmersas en una carrera por desarrollar sistemas capaces de mejorar sus propias capacidades y eventualmente alcanzar una superinteligencia. Dejó OpenAI este mismo año para incorporarse a Anthropic, atraído por su mayor énfasis en la seguridad. Sin embargo, meses después, decidió abandonar también esa compañía y dejar la industria. Según Coxon, en OpenAI muchos trabajadores todavía no han dimensionado lo que considera riesgos de escala civilizatoria. En Anthropic, afirma, existe mayor conciencia, pero la empresa continúa avanzando ante el temor de que un competidor llegue primero. El investigador apuesta ahora por una mayor coordinación entre los principales laboratorios y considera que incluso podría ser necesaria una prohibición temporal para seguir aumentando las capacidades de los modelos. Sus advertencias están lejos de representar un consenso sobre el futuro de la inteligencia artificial, pero adquieren relevancia por el lugar desde donde las hace, después de trabajar dentro de dos de las compañías que encabezan la carrera mundial por construirla.
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0: Hemos hablado de Sinaloa, bueno, siempre, por supuesto, este gran y querido estado de la República que está viviendo desde hace ya mucho tiempo situaciones muy complejas y particularmente, pues, en este tiempo, a partir de que se secuestró y se capturó y se llevó a los Estados Unidos a el capo de capos, Ismael El Mayo Zambada, y todo lo que ha sucedido en este lugar de la República. ¿Qué ha ocurrido en los últimos días y horas? Hemos visto momentos muy angustiantes, hemos visto informaciones bastante preocupantes de la violencia que se vive en Sinaloa, y bueno, pues hemos contactado a nuestro muy estimado y respetado colega periodista Marcos Vizcarra, que es el editor de Revista Espejo y colaborador del diario El País, y le hemos llamado para hablar del tema. Marcos, buenos días y bienvenido. ¿Cómo estás? Qué gusto.
1: Qué gusto, Carmen, poder platicar contigo en este espacio.
0: ¿Qué ha pasado en las últimas horas y pocos días?
1: Pues bueno, ha sido quizás unas semanas muy complejas, ¿no? Estamos hablando de que la semana pasada, por ejemplo, cerrábamos con 42, por lo menos 42 asesinatos reconocidos por la autoridad hasta el sábado. Y durante estos últimos días hemos tenido un promedio de 6 personas asesinadas de manera diaria, sin contar las personas desaparecidas, porque la Fiscalía General del Estado dejó de informar este reporte diario que tenía, dándole paso a este informe que hace el Gabinete Nacional de Seguridad, donde nada más informan sobre asesinatos. Pero lo que sí sabemos es que hemos tenido días de mucha tensión, y se plantea así porque justo ayer, el día 9 de septiembre, se cumplieron ya 24 meses, 2 años de que inició esta guerra. Para nosotros lo hemos llamado así, la guerra entre dos grupos criminales del cártel de Sinaloa. Y esto ha provocado bastantes sensaciones. Por un lado, por ejemplo, a nivel social, sabemos que se tiene toda esta tensión, esta gran parte de desgracia, ¿no? Sobre ver tantas víctimas relacionadas con el tema de violencia, tantas víctimas asesinadas, tantas desaparecidas. Ha habido ataques incluso contra madres buscadoras. Hablábamos hace unas semanas, por ejemplo, de lo que pasó con la señora Elma Rosa Rojo Medina, hermana buscadora desde 2009, pero apenas hace unos días, el fin de semana, fue atacada y también a punto de ser secuestrada la señora Yodely Benítez, quien es madre buscadora y es una señora que forma parte y es fundadora de un colectivo que se llama ¿Dónde Están? Y fue atacada precisamente por su labor también. Entonces, justo el día 9, el día 8, perdón, la víspera de este día tan fatal para los sinaloenses en general, pues veíamos incluso momentos de mucha tensión. Por ejemplo, solamente durante la noche del 8, vimos que pasaron 4 cosas que llamaron mucho la atención. La primera fue el informe del Gabinete Federal a propósito de la detención de 2 personas que son muy importantes en toda esta historia, ¿no? Uno de ellos es Ángel Gabriel, él es el tronco, y otro señor llamado el Milton, Milton Yair, y ellos ambos habían sido detenidos en Concordia, un municipio del sur de Culiacán, que se ha mantenido con altos niveles de violencia junto con otros municipios como Escuinapa y Mazatlán. Y lo que se mencionaba por parte del Gabinete Federal es que estos hombres habían sido detenidos mientras estaban buscando a un hombre llamado Óscar Luciano Martínez Larios, alias El Casco. El Casco ha sido el brazo operativo, el brazo ejecutor de la violencia de los chapitos hacia el sur de Sinaloa. Él, por ejemplo, a ese señor, El Casco, es al que le atribuyen la desaparición de los 10 mineros de Isla Silver, de esa minera canadiense, quienes fueron desaparecidos a finales de enero de este año y luego fueron encontrados en fosas clandestinas en un predio llamado El Verde, en el municipio de Concordia. Estos hombres que fueron detenidos forman parte de esta célula criminal, y eso llamaba mucho la atención por 2 cosas: por el asunto de los mineros, y la otra es porque sí existe una persecución fuerte, sobre todo con este grupo criminal que es el de los chapitos. Pero más allá de eso, Carmen, veíamos cómo se aceleraban los minutos o las horas, porque veíamos, por ejemplo, ataques en Culiacán, hubo 2 vehículos incendiados, hubo un bloqueo, hubo también el intento de robo de un vehículo, hubo también balaceras en 2 sectores distintos de la ciudad de Culiacán. Y en ese momento, Carmen, muchas personas que vivimos en Culiacán nos pusimos tensos, porque desde que comenzó esta guerra hemos vivido una tensión tal que evitamos, por ejemplo, salir por la noche, evitamos tener actividades que relacionadas con centros nocturnos, por ejemplo, con restaurantes, con bares, y de ahí que, por cierto, muchos de esos negocios se hayan cerrado. Pero ese día había esta tensión de que ya venía los dos años, que no sabíamos qué podían hacer esos grupos criminales, y vimos que sucedieron esas cosas. A partir de ahí surge un gran rumor, surge que podría haber sido detenido primero, se hablaba de Iván Archibaldo Guzmán, Guzmán Salazar, hijo del Chapo, el principal de esta célula de los Chapitos, y fue un rumor que fue creciendo y creciendo y que al final terminó solamente en un rumor. Más tarde, horas más tarde, ya prácticamente la mañana de ayer, de miércoles, se hablaba de que la detención había sido pero contra Óscar Luciano Martínez Larios, el Casco. Y más tarde las autoridades salen, nos informan, nos dicen, no, sí hay mucha tensión. Incluso nosotros tenemos tensión, reconocer las autoridades. Tan es así que en municipios como Culiacán, en Mazatlán y sobre la carretera Culiacán-Mazatlán que atraviesa los municipios de Lota, de Cozalá, de San Ignacio, se tuvieron que poner puestos militares para tratar de contener cualquier situación. No había, pues, como tal, un informe oficial o público que nos dijera que iban a ocurrir, pero sí tenían esa previsión de que podía ocurrir. Entonces, esta ha sido la tensión, Carmen. Te digo, hablar de muertos, hablar de personas desaparecidas, de personas asesinadas y personas desaparecidas, de robos de vehículos, de esos incendios de vehículos, de casas baleadas incluso también, de lugares. Ayer, por ejemplo, hubo algo que creo que marca mucho y ha marcado todo este periodo de dos años. En Mazatlán, en la colonia Urías, hubo una balacera a las afueras de una secundaria, y hay videos, y nosotros los compartimos en Revista Espejo, de cómo niñas y niños adolescentes salen corriendo de regreso a sus aulas para resguardarse de las balas. Cómo los maestros les gritaban para que se resguardaran, para que incluso se echaran pecho tierra. Ha sido esto lo habitual, Carmen, que muchos niñas y niños, adolescentes, jóvenes incluso, en aulas universitarias, se tengan que tirar al suelo. Tienen que tomar cursos con protección civil para saber en qué situación, cómo actuar en una situación así. Mientras ustedes, por ejemplo, en Ciudad de México, hacen simulacros por sismos, que es muy bueno y que necesitamos hacerlo todos, acá en Culiacán, en Sinaloa en general, tenemos que aprender a hacer simulacros, pero por balaceras. Eso no es nada bonito, eso no es para presumir, eso es algo que realmente da mucha tristeza, ¿no? Eso es lo que, pues digamos que a resumidas cuentas, Carmen, ha estado pasando en los últimos días.
0: En resumidas cuentas, Marcos Vizcarra, pues en resumidas cuentas estamos en una situación ya inadmisible para un estado como Sinaloa, ¿no te parece?
1: Sí, totalmente, Carmen. Total. Ya hablamos desde el principio de eso, que era inadmisible como estábamos. Y digo el principio porque, fíjate, justo hace un año, hace dos años, en esta misma fecha, hace dos años, Rubén Rocha Moya, entonces gobernador de Sinaloa, salía y a caminar, hacía una caminata junto al río Tamazula, las riberas del río Tamazula, y decía que las cosas estaban tranquilas. Decía que las cosas estaban bien, que estaban tranquilas, que no pasaba nada, que no decía la palabra exageración,

0: está todavía colgado en sus redes sociales, pues mientras él estaba caminando, estaban ocurriendo bloqueos en varias partes de la ciudad, en Culiacán, y más tarde fue un caos total en la ciudad de Culiacán, y de ahí para acá no ha parado toda esta violencia, ¿no? Y nosotros ya hablábamos en el asunto de que era inadmisible lo que estaba pasando. El gobernador se resistió, dijo que no, incluso en algún momento sí llegó a decir que los medios exagerábamos, los medios de comunicación, los periodistas exagerábamos, y hoy por hoy las cifras nos dicen que, bueno, si hablar de alrededor de 4,000 personas asesinadas, de casi 5,000 personas desaparecidas, de más de 13,000 vehículos robados, de pueblos que han sido desplazados de manera masiva, de ataques con drones, de casas quemadas, atacadas a balazos, más de 290 niñas, niños y adolescentes que han sido asesinados en esta guerra. Si hablamos entonces de eso, si eso es exageración o era exageración para el gobernador, quien fuera gobernador de Sinaloa, híjole, creo que sí estábamos hablando de otra cosa, ¿no? Ayer la gobernadora se le preguntaba cuál era el balance y decía, bueno, tenemos que reconocer que no se han hecho las cosas bien, ¿no? Entonces, sí, es totalmente, completamente inadmisible. No es fácil, no ha sido fácil habitar en Sinaloa, sobre todo en municipios del centro y del sur del estado, donde ha ocurrido mayormente esta violencia.
1: Ni más ni menos. Y bueno, en lo que corresponde a las últimas informaciones, lo mencionaste, Marcos Vizcarra, hace un momento, la detención de estos dos personajes, dos integrantes del grupo delictivo llamado Los Menores, detenidos en Concordia, en Sinaloa. El Ejército y la Secretaría de Seguridad y Protección Ciudadana, pues coordinándose con el Estado, con la Secretaría de Seguridad Pública Estatal, detuvieron a estos dos personajes que estarían relacionados con esta privación ilegal de la libertad de estos 10 trabajadores de la minera canadiense. Eran ingenieros geólogos, algunos eran mineros, otros directamente ingenieros geólogos, bueno, todos mineros al final de cuentas. Esta historia, pues, que ocurrió en enero, en este 2026, una historia de alto impacto, que bueno, dos detenidos en una historia donde no sé en qué punto estará el esclarecimiento.
0: Sí, bueno, estamos hablando de que hasta el momento de los 10 personas que fueron desaparecidas, por lo menos 9 han sido ya identificadas. Sus cuerpos fueron sacados de fosas clandestinas en este lugar que se llama El Verde, un lugar que a la fecha, Carmen, por cierto, y es importante decirlo, no perder de vista, porque a la fecha siguen todavía trabajos por parte de la Comisión Nacional de Búsqueda, por parte de la Fiscalía General de la República, y ahí pues solamente, por ejemplo, hace 2 semanas me tocó estar acompañando a madres buscadoras en ese predio. Hablaban con las personas y les decían, es que no los podemos dejar pasar, porque apenas estamos terminando la segunda de 3 partes donde hemos sacado, y lo decían así textualmente, muchos cuerpos. ¿Cuántos? No lo sabemos aún. Pero sí sabemos, por ejemplo, que el CEMEFO, esta morgue que se encuentra en Mazatlán, solamente este año ha recibido, 150 cadáveres no identificados, precisamente para el procesamiento, y varios de ellos, no sabemos cuántos, están a cargo de la Fiscalía General de la República. Y habrá que decir también que este predio, que es El Verde, Concordia, sigue siendo señalado como un espacio donde este grupo criminal de los menores, de los chapitos, ha sido, o llevó, pues, o creó, lo formó, mejor dicho, como una especie de cementerio clandestino. Insisto, no sé cuántos cuerpos han sacado, no sabemos todavía, no tenemos informaciones, pero sí sabemos por voz de las autoridades que han sacado a muchos cuerpos y los han llevado al CEMEFO Mazatlán.
1: Ni más ni menos. Qué panorama, Marcos Vizcarra, te aprecio muchísimo que nos cuentes. Y bueno, pues en un contexto político como el que vive Sinaloa, cuando estamos viendo qué va a pasar con Estados Unidos y México, habiendo pedido a 10 personajes de la política y funcionarios, exfuncionarios, incluido el gobernador con licencia, Rubén Rocha Moya, y bueno, los que se han entregado al respecto. Es toda una historia que está en curso, Marcos, que puede venir para Sinaloa.
0: Bueno, es una historia que está en curso, Carmen, y que hay otras historias incluso que están pegando, ¿no?, dentro de él, que son paralelas. Hace unos días se daba a conocer por parte de distintos medios de comunicación, de hecho el periódico Reforma hablaba mucho al respecto, sobre cómo hay exfuncionarios todavía del gabinete que estaban siendo señalados en su momento por temas posibles criminales, incluso la desaparición de este chico Carlos Emilio en Mazatlán, y hablo particularmente de el Piti Benarde, este señor, ¿no?, Ricardo Velarde Cárdenas, que fuera primero secretario de Turismo y luego secretario de Economía de Rubén Rocha Moya, sale del gabinete presionado por la

0: desaparición de este chico en un bar en Mazatlán, que es propiedad de este señor Ricardo Velarde. Y meses más tarde, hoy nos enteramos pues que hoy Ricardo Velarde está siendo perseguido por la justicia. La Unidad de Inteligencia Financiera lo persigue. La Fiscalía General de la República ya tiene una investigación en su contra, y que está abierta. Y hoy por hoy este funcionario, que no está ligado al caso de narcopolítica, de lo que se le señala en Estados Unidos, sí funcionó y fue secretario y posiblemente ejerció facultades siendo funcionario público, tanto pudo haber sido municipal, porque antes fue funcionario municipal, luego estatal, y pudo haber tenido algunas situaciones. Eso lo conoceremos posteriormente, de acuerdo a lo que se ha dicho por parte del Gabinete Federal. O sea, han salido historias como estas, Carmen, en las últimas semanas, en los últimos meses, y lo que vemos es que existe sí una gran novela, por decirlo así, una gran novela negra, que podría ayudarnos a explicar mucho de por qué Sinaloa está como está. Lamentablemente es una novela que sigue, que está como preparándose, quizás, que está en proceso de edición, mientras está pasando eso, todas y todos acá estamos resistiendo y viviendo la violencia, ¿no?
1: Sí, sin duda. Y bueno, pues mencionaste el caso, estás mencionando este caso de este funcionario que ahora está siendo investigado, pero detengámonos en la historia misma de Carlos Emilio, este joven que desapareció en Mazatlán hace casi un año, ¿no? Estamos hablando que está por cumplirse un año de que este chico desapareció. Estaba en ese centro nocturno y pues se dirigía al baño en este pues importante lugar, un bar de Mazatlán, en pocas palabras. Así que estamos hablando de que estamos ya por cumplir un año de que eso ocurrió.
0: Sí, y vaya, muchos acá en Sinaloa se han sumado a la señora Brenda, la madre de Carlos Emilio.
1: Brenda Valenzuela.
0: Así es, que ella lo que ha dicho ahora justo con esta investigación es que ojalá ahora que ya se tiene con públicas otras investigaciones, otras indagatorias, ayude también al esclarecimiento del caso de Carlos Emilio. Totalmente. Un caso que sí nos ha movido bastante, porque creo que se marca demasiado, y marca demasiado Sinaloa pues, en dos contextos. El primero, que el caso de Carlos Emilio ocurrió en Mazatlán, que antes de la guerra, Carmen, había sido el municipio en Sinaloa con más desapariciones en Sinaloa. Un lugar turístico, la joya turística, una de las joyas turísticas del noroeste del país, que tiene ciertamente un gran nivel de personas que van y pasean, que ha tenido golpes económicos por toda esa situación de violencia, sí, pero que hoy por hoy teníamos que hablar de que Mazatlán era este lugar donde llegaban muchos turistas nacionales, pero también era un lugar donde se movía y se sigue moviendo demasiada droga. Hay mucho narcomenudeo y sobre todo hay mucho narcomenudeo dentro de esos espacios turísticos, ¿no? Entonces, Carlos Emilio ha sido víctima de una gran parte de esta violencia, de estos, ha sido objeto pues también y ha sido víctima, insisto, de toda esta situación donde existe un control territorial fuerte de grupos criminales, particularmente ligado a los menores, y esto te lo digo con la certeza de que las mismas autoridades lo establecen y lo reconocen así, ¿no? Entonces, toda esta droga que se mueve, todo este control territorial para la producción, para el trasiego de precursores químicos desde el puerto de Mazatlán, toda esta extorsión que se vive dentro del municipio, Carlos Emilio fue víctima de todo ello, y hoy lo que tenemos, insisto, es solamente este brote que en algún momento tenía que surgir de violencia debido a esta persecución que hay por grupos criminales.
1: Marcos Vizcarra, te mandamos un fuerte abrazo. Gracias, Marcos, por estar aquí en esta conversación. Seguiremos en contacto siempre. Es un tiempo muy complejo para Sinaloa y para el país. Así que, bueno, es muy importante escucharte pues en esta información, en esta revisión y análisis que estás haciendo de lo que pasa en este lugar de la República. Un fuerte abrazo, Marcos. Gracias por estar aquí.
0: Le mando un abrazo muy fuerte, Carmen. Hasta luego a ti y a tu producción.
1: Igualmente, gracias, Marcos Vizcarra, editor de la revista Espejo y colaborador del diario El País. Es una revisión muy amplia, muy puntual y muy dolorosa de lo que está ocurriendo en el estado de Sinaloa. Sobre el caso... Pues aquí le mandamos un fuerte abrazo a su madre, a Brenda Valenzuela, que ha sido una que está haciendo una presencia pública muy importante. Ella pues se ha llevado a los diferentes espacios la búsqueda de su hijo, la exigencia porque se haga lo necesario para que aparezca con vida su hijo Carlos Emilio, y estamos pues sí en algún momento se cumplirá el 5 de octubre. Un año de que ocurrió esto. Este chico de 20 años, estaba por cumplir 21 años, estaba por cumplir 21 años Carlos Emilio, como nos ha contado su madre, y pues estaba en una reunión, estaba con gente ahí, sus amigos o lo que haya sido, en este lugar de Mazatlán del que habla Marcos Vizcarra, y es uno de los casos, es uno de los capítulos, es una de las historias que está marcando seriamente al estado de Sinaloa. No es el único caso, lo sabemos, lo ha dicho ya Marcos Martínez, pero por lo pronto estamos hablando de que hay demasiada información de cómo este chico estaba ahí, iba al baño. En ese lugar, en ese establecimiento, y bueno, pues estamos hablando de que pues la familia acudió desde luego ante las autoridades, se abrieron las investigaciones, pero está por cumplirse este año y no han logrado encontrarlo. Así que estamos hablando de que se presentó la denuncia pues de inmediato, desde luego al día siguiente de su desaparición, en la Fiscalía General del Estado de Durango, y después se emitió la ficha oficial correspondiente para buscarlo, para alentar y para facilitar su búsqueda. Y bueno, pues estamos hablando de este panorama en donde este chico estaría por cumplir años, porque estaba en ese lugar y estaba por cumplir 21. Le faltaban 3-4 días para cumplir 21 años a Carlos Emilio. Así que la incertidumbre que ha marcado esta historia a su familia, a su madre, a su entorno, pues es sumamente dolorosa. Parte de lo que ocurre en este lugar de la República.

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1: Buenos días, Salvador Ángeles de Pachuca Hidalgo. Qué peligrosa la narrativa de Marco Rubio, el secretario de Estados Unidos. Ya es una advertencia o una anticipación de lo que le va a pasar a México y a Brasil, que son los dos países que no se han alineado al imperialismo sionista yanqui. Van por México, van por el petróleo, vienen por el petróleo, vienen por los minerales. Lo mismo que le pasó a Argentina, lo mismo que le acaba de pasar a Colombia, a Perú, a El Salvador, a Bolivia, a Paraguay, a Honduras. Lo mismo le va a pasar a México y a Brasil. Aquí ya hay una campaña. Hay una campaña, Salinas Pliego tiene una campaña muy fuerte. Lo acabamos de ver con el PAN y el PRI. Otra vez se unen para que se instale un gobierno como el de Colombia, como el de Argentina, como el de Perú, como el de Honduras, en México. Hay gente en México, desgraciadamente, que lo desea. Lo vemos en el buzón de voz de Aristegui. Mucha gente que simpatiza con el sionismo ultraderechista, que desea un gobierno al estilo Trump, bajo el yugo de Trump. Gracias.
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2: Gracias al público que nos envía estos mensajes. Oiga, hablando de la espriella, ahora que la menciona el público que nos está mandando estos mensajes, ordenaron a Belardo de la Espriella retirar las imágenes en las que aparece él caminando entre cadáveres. Una imagen que causó un revuelo, obviamente, en Colombia y pues también a nivel internacional, porque circuló muchísimo. En las imágenes del 2 de septiembre, donde aparece Abelardo de la Espriella caminando entre bolsas blancas que contienen al menos 23 cuerpos de personas abatidas durante operativos realizados en días anteriores por las fuerzas militares contra las disidencias de las FARC. Y pues un juez de Bogotá ordenó ayer al presidente colombiano de la Espriella y al Departamento Administrativo de la Presidencia retirar temporalmente de las redes sociales oficiales estas publicaciones en las que el mandatario aparece junto a estos cadáveres de presuntos integrantes de grupos armados abatidos en operaciones militares. La decisión fue adoptada por el juzgado 14 laboral del circuito de Bogotá como medida cautelar dentro de una acción de tutela, recurso de amparo, presentado por los representantes o por el representante de la Cámara de Santiago Osorio. Por el representante a la Cámara, Santiago Osorio, quien cuestionó la difusión de las imágenes por su posible afectación a los derechos fundamentales, especialmente de niños, niñas y adolescentes. La orden se refiere a publicaciones realizadas el 2 y 4 de septiembre en la cuenta oficial de la presidencia en Instagram, relacionadas con las operaciones militares azarías en el municipio Miraflores, departamento Guaviare y Centinela de la Patria, en Riohacha, capital de la Guajira. En las imágenes del 2 de septiembre aparece de la Espriella caminando entre estas bolsas blancas que contienen al menos 23 cuerpos de personas abatidas que están perfectamente ordenados. Estos cuerpos para hacer una especie de valla en la cual cruza el presidente de Colombia. Están dispuestos los cuerpos, están dispuestos las bolsas blancas que contienen estos cuerpos, de tal manera que en medio de dos hileras de cadáveres va pasando el presidente y algunos de sus colaboradores. En medio del pasillo que se creó, entre las dos líneas de cadáveres va caminando el presidente de la Espriella. Este juez admitió las medidas cautelares y le está ordenando que retire de sus redes sociales estas imágenes y este video que ha circulado amplísimamente por el efecto que causa. En las imágenes que difundió el 4 de septiembre, sale el mandatario exhibiendo a la prensa cuatro cuerpos cubiertos con lonas blancas. La primera imagen tiene que ver con estas dos hileras de 23 cuerpos de personas abatidas y él caminando en medio. Y las imágenes del 4 de septiembre es donde sale el mandatario exhibiendo a la prensa estos cuatro cuerpos cubiertos con lonas blancas, resultado de un operativo policial en Riohacha contra las autodefensas conquistadoras de la Sierra Nevada, en el que murió Naín Andrés Pérez Toncel, alias Bendito Menor. El juez estableció que las publicaciones deben ser retiradas mientras se estudia de fondo si su contenido puede ser considerado violento o explícito y si su difusión vulnera derechos fundamentales. La presidencia y el mandatario tienen dos días a partir de ayer para ejercer su derecho de defensa, por lo que la medida no supone una decisión definitiva sobre la tutela. El juzgado también vinculó a proceso a Meta Platforms, la Comisión de Regulación de Comunicaciones, el Ministerio de Tecnología de la Información y las Comunicaciones y el Instituto Colombiano de Bienestar Familiar. También vinculó a proceso a todos estos, incluyendo a Meta Platforms, por la misma razón que sostiene estas medidas cautelares. La decisión judicial se conoce días después de que la Defensoría del Pueblo cuestionara públicamente la exhibición de los cuerpos y su titular Iris Marín pidiera al gobierno no entrar en una competencia con los grupos armados para demostrar quién puede ser más cruel. La agencia EFE reporta que el Estado y el gobierno no pueden dejarse llevar por una competencia para demostrar quién puede ser más cruel. No pueden disputar con los grupos armados quién produce más miedo, quién humilla más al adversario o quién convierte la muerte en demostración de poder. Es lo que ha dicho la titular de la Defensoría del Pueblo de Colombia, que está cuestionando públicamente la exhibición de los cuerpos o de las bolsas donde están los cuerpos y el acompañamiento o la presencia del presidente de la Espriella, pues en una ostentación de poder frente a las disidencias de la guerrilla en Colombia.

0: Y bueno, pues está nuestro buzón de voz abierto. ¿Cuántos temas? Hemos hablado de Sinaloa hace un momento con Marcos Vizcarra. Le estoy contando de lo que ocurre en Colombia, que estamos en este punto observando lo que es el arranque de este gobierno de Abelardo de la Espriella. Estamos hablando también del proceso electoral. Oiga usted, que renunció la secretaria ejecutiva del INE. Ni más ni menos una figura central para organizar las elecciones. ¿Qué hace un secretario ejecutivo del INE? Pues eso, el responsable o la responsable de organizar esencialmente lo que tiene que ocurrir para que las elecciones tengan lugar. Hoy, por cierto, que arranca el proceso electoral 2026-2027. Hoy, que precisamente arranca este proceso electoral que, pues, llevará a miles y miles de personas a estar activas en el ámbito electoral, ya sea en competencia política por el voto, ya sea como autoridades electorales y desde luego después los ciudadanos cuando sea la jornada electoral. Así que estamos en este momento de gran preocupación de lo que está ocurriendo en el INE. Mire, no solo porque renunció por motivos de salud y porque no cree que podía hacer compatible su ámbito familiar y personal, eso fue parte, palabras más menos de lo que dijo quien renunció ayer a la Secretaría Ejecutiva, pues dijo que lo que significa organizar una cosa como esta, pues no es compatible, en pocas palabras, con el ámbito familiar y personal. ¡Ah, caray! Vaya declaración cuando alguien asumió una responsabilidad de este tamaño en su momento, y decir siempre no, un día antes de que empiece el proceso. ¿Qué cosa es esto? ¿Frente a qué estamos? ¿Frente a qué elecciones que vienen estamos en México? Agregando lo que aquí hemos informado ampliamente y entrevistado a especialistas, dos cosas en particular. El famoso asunto que, por cierto, Alito Moreno ayer, no sé si tenemos ese video, Alejandro Moreno, el presidente del PRI, pues denunció el tema de las boletas dobladas. Ahí está circulando su video en donde está haciendo una simulación de cómo es que entran las boletas en las urnas. Tiene ahí las urnas para ver cómo es que entran dobladas y pues no caben si están sin doblar por el tamaño y el diseño que tiene precisamente la urna. Y bueno, independientemente de que nos explicó con mucha claridad el doctor Jorge Alcocer que las boletas planchadas aparecen en los paquetes, ya en los consejos digitales, en los paquetes, lo que ayer estaba haciendo Alito Moreno era simular que podían aparecer también en las urnas. Él abría la urna y echaba las boletas sin doblar y decir, así pueden llegar también a las urnas. Como quiera que fuere, ya fuera llegando a las urnas o ya fuera llegando en los paquetes electorales a los consejos distritales, el tema es que el Consejo General del INE, la mayoría de este Consejo del INE, votó a favor de que quienes integrarán los consejos distritales puedan evaluar si se computa o no una boleta que no esté doblada y esté en el paquete, como dejando la posibilidad de que en los consejos distritales digan, pues contémosla como buena, cuando debería ser un criterio absolutamente categórico que si llegan a los paquetes electorales boletas que no están dobladas, deberían ser anuladas ipso facto. Eso ya no va a ocurrir. Eso ya no va a ocurrir por la votación de una mayoría muy preocupante en su actuación del Consejo General del INE. Y agréguele lo que nos contó aquí también el consejero Martín Faz, y comentamos con Alfredo Figueroa ayer, que es el tema de los observadores electorales. Pues quedó por votación de esa mayoría la posibilidad de que con una carta diciendo que no tenemos nada que ver con la distribución de programas sociales, ni nada por el estilo, ni nada de lo que impide la ley, con poner una carta que diga eso, se tiene que aceptar de buena fe que si alguien es observador electoral, pues con que diga que no participa en la repartición de programas sociales o de beneficios del gobierno, pueda ser identificado de otra manera. Se eliminó lo que ya había determinado el Tribunal Electoral, que debía compulsarse el padrón principalmente de servidores de la nación, este ejército que tiene el gobierno mexicano, que está por todos lados con la población, ese volumen, ese padrón de personas que forman parte de los servidores de la nación, pues tendría que compulsarse con los observadores electorales. Eso también, por votación de esta mayoría del INE, se eliminó. Así que, ¿qué elección es la que viene en camino en México cuando están ocurriendo estas cosas? Tres, por lo pronto, renunció la Secretaría Ejecutiva, observadores electorales y servidores de la nación y las famosas boletas planchadas. Aquí, nuestro buzón de voz.
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Nuestro colega Marcos Martínez Chacón nos hizo llegar, perdón usted, nos compartió y nos comentó el informe preliminar. El informe preliminar del panel científico internacional independiente. Perdón usted. Nos hizo llegar, Marcos, el informe preliminar del panel científico internacional independiente sobre inteligencia artificial. Es una evaluación con base empírica de las oportunidades, los riesgos y las repercusiones de la inteligencia artificial. No hemos podido retomar el contenido en nuestro sitio porque tiene una advertencia importante aquí que no se permite reproducirlo ni transmitir parte alguna de esta publicación en ninguna forma y por ningún medio, ni electrónico ni mecánico, como fotocopias, grabaciones o cualquier sistema de almacenamiento y recuperación de información conocida o por inventar sin la autorización escrita de Naciones Unidas. Y hemos intentado que nos autoricen reproducir esto, pero no hemos logrado que nos respondan todavía. Así que haremos el esfuerzo mayor para que esta solicitud para poder compartir directamente con el público de Aristegui Noticias y de este programa podamos retomar algunas de las partes específicas que están contenidas en este informe preliminar. Se puede revisar, se puede consultar directamente, pero no se puede reproducir ni se puede ampliar su difusión todavía. Pero habrá oportunidad seguramente en su momento. Lo relevante aquí es que se trata de este trabajo de científicos de alto nivel, de especialistas de alto nivel a nivel mundial, que han desarrollado este informe preliminar. Y en la lista de expertos de alcance internacional se encuentra un mexicano que es investigador del CINVESTAF, del Centro de Investigación y de Estudios Avanzados del Instituto Politécnico Nacional. Carlos Artemio Cuello es parte de este equipo de especialistas que se dieron a la tarea de realizar este panel científico internacional para evaluar, de forma científica y empírica, precisamente esto que le acabo de mencionar, las oportunidades, los riesgos, las repercusiones de la inteligencia artificial. Y le aprecio mucho a Carlos que nos permita hablar con él esta mañana, más adelante, y estaremos con él hablando de este tema. Estamos con él en un ratito más, acordamos con él estar en comunicación más o menos unos 15 minutos, pero le voy adelantando que el tema de la inteligencia artificial es un tema que requiere efectivamente a los científicos, que requiere, bueno, a los científicos, a los filósofos, a los sociólogos, a los matemáticos, a la sociedad, a los gobiernos, a los congresos, al mundo entero, que en este momento está generando diferentes discusiones a nivel planetario. Así que le adelanto que estaremos en este tema en un momento más, hablando de este informe preliminar del panel científico internacional.

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1: La Fiscalía de Guerrero abrió una investigación por la explosión de un automóvil Cadillac registrada en el barrio de Capilintla, en Taxco de Alarcón. El estallido ocurrió alrededor de las 8 de la mañana sobre la carretera Taxco-Iguala y provocó una fuerte onda expansiva. La explosión alcanzó a un Jetta en el que viajaban dos adultos y un niño, quienes fueron trasladados a un hospital sin lesiones de consideración. Peritos en química forense y explosivos trabajan para determinar las causas. Hasta ahora, las autoridades no han establecido si se trató de un ataque directo o de un hecho relacionado con el crimen organizado. Estados Unidos recuerda este jueves el primer aniversario del asesinato de Charlie Kirk, el activista conservador y cofundador de Turning Point USA, que murió el 10 de septiembre de 2025, tras ser baleado durante un evento en la Universidad del Valle de Utah. Un año después, la organización que encabezaba ha ampliado considerablemente su presencia en universidades y escuelas del país bajo el liderazgo de su viuda, Erica Kirk. El aniversario ocurre en medio de nuevos homenajes dentro del movimiento republicano, donde Kirk se ha convertido desde su muerte en una figura simbólica para el conservadurismo estadounidense. Al mismo tiempo, Turning Point USA ha reforzado su actividad política y su presencia entre jóvenes, uno de los sectores en los que Kirk había concentrado buena parte de su trabajo de movilización. 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

0: Bueno, estamos en el mes de septiembre, mes de la patria, y ya se acerca el 15 y 16 de septiembre, que son fechas tan importantes para los y las mexicanas. Está el tema de las mascotas. Pues mire usted que es importante lo que nos cuenta ahora Cristian Granados. Cristian se detiene en el tema de los cohetes y de la pirotecnia y de lo que pasa con las mascotas, que cada cohete puede ser una pesadilla. Pirotecnia, animales, fiestas patrias. Cuéntanos, Cristian.
1: Para ellos, cada cohete puede ser una pesadilla. Cada año, cuando llegan las fiestas patrias, las calles se llenan de música, comida, luces y también de cohetes. Pero detrás de cada estruendo hay animales que no saben qué está pasando. La policía de la Ciudad de México hizo un llamado a evitar la pirotecnia y a proteger a los animales de compañía durante las celebraciones patrias. Y es que los perros y gatos tienen una sensibilidad auditiva mayor que la nuestra. Un estallido repentino puede provocarles miedo, ansiedad, temblores, jadeos e incluso hacer que intenten escapar. El problema es que, en medio del pánico, una puerta abierta, una ventana sin protección o una reja pueden convertirse en una vía de escape. Por eso, las autoridades recomiendan algo sencillo: no dejar a los animales en patios, azoteas o lugares abiertos durante las detonaciones. Lo mejor es prepararles dentro de casa un espacio tranquilo y seguro, lejos de ventanas y objetos con los que puedan lastimarse. También puedes cerrar puertas y cortinas, reducir el ruido exterior con música o televisión a un volumen moderado y dejarles cerca sus juguetes, agua y algún premio. Y hay algo todavía más importante: no los regañes por tener miedo. Su reacción no es un capricho. El ruido puede representar una amenaza real para ellos. Además, revisa que su collar tenga una placa de identificación y datos actualizados. Si el animal intenta escapar, tener esa información puede hacer la diferencia para que regrese a casa. La pirotecnia también representa riesgos para las personas, desde quemaduras e incendios hasta lesiones graves. Por eso, distintas autoridades han insistido en extremar precauciones y, de ser posible, evitar su uso. Porque celebrar las fiestas patrias no tendría por qué significar que alguien termine escondido, temblando o perdido. Este septiembre, si vas a celebrar, recuerda que ellos también están en casa. Y ellos también dependen de ti.

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7: Hola Carmen, buenos días. Pues muy al estilo de estos cuatroteístas, que parece o es ilógico que acepten estas boletas planchadas como si por un acto de magia pudieran ingresarlas sin doblar. Pues bueno, es el INE que nos toca ahora. Celebro que esta persona del INE haya renunciado, quiere decir que no quiere ser parte de esta elección amañada que se nos va a presentar. Y también comentar que es increíble esta gente que se habla apoyando a la 4T y se queja de tu programa. Pues no me hace más que pensar que evidentemente de alguna manera ellos se ven beneficiados, que son los pocos que se ven beneficiados con el gobierno. A lo mejor tienen familiares en el gobierno o tienen 5 o 6 adultos mayores que reciben una muy buena pensión. Es la única manera, como me puedo imaginar, que alguien puede apoyar a este gobierno. Héctor Félix, Metepec, Estado de México.
20: Buenos días. A mí no me sorprende que esta señora haya renunciado. Realmente está frente a un megafraude electoral de nuevo. El fraude de 2024 incluyó 21,000 siervos de la nación infiltrados en las casillas para meter votos. Y realmente los metieron porque clonadas y llenadas previamente en las casillas. Entonces, imagínate tú, esta vez, ahorita se está ahora permitiendo que a criterio propio decidan si hubo intervención extranjera para anular elecciones, y ahorita están permitiendo que a criterio propio alguien, y yo sé cómo funcionan las casillas porque yo fui secretaria de casilla en la votación presidencial, alguien decida que sí, metan esas que están dobladas, quintuplicaron artificialmente los votos de Morena y aliados con 11 millones de votos para forzar esa sobrerepresentación. Realmente duplicaron la papelería electoral y realmente este gobierno de Sheinbaum es un descaro, es un cinismo ante lo burdo de la corrupción y la impunidad. Por eso no tenemos millones de mexicanos la certeza de ir a votar. Porque vamos a ir a votar, pero vamos a estar segurísimos que se va a cometer un megafraude como el del 2024, donde perdió Claudia Sheinbaum. Gracias.
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21: Es muy delicado lo que nos está diciendo el público, y pues estos comentarios que están en este tono muy, muy crítico, pues están presentándose a raíz de las informaciones que hemos presentado aquí, pues con los especialistas y sobre todo con la entrevista que sostuvimos especialmente con el consejero electoral del INE, Martín Faz, que habló del tema de las boletas planchadas, estas que pues quedarán a consideración de los consejos distritales si se computan o no. Ese dato de esto votó ya la mayoría del INE, además del tema de los observadores electorales y los servidores de la nación, que también es un tema que se votó en ese Consejo General del INE recientemente. Así que hay preocupación seria respecto al tema de las elecciones y la renuncia de la secretaria ejecutiva ayer, a un día del inicio del proceso electoral 2026-2027, que renuncie pues la figura clave para organizar precisamente las elecciones, es todo un tema. Bueno, punto y aparte, de esto seguiremos hablando. Hace un momento le comenté que tuvimos la posibilidad de revisar el informe preliminar del panel científico, el informe preliminar del panel científico internacional independiente sobre inteligencia artificial. Esta evaluación con base empírica de las oportunidades, los riesgos y las repercusiones de la inteligencia artificial, tal como lo dice la presentación de este informe. Y vimos también que en la lista de los expertos independientes internacionales que forman parte de este panel científico está un mexicano a quien invitamos a hablar de este informe y de la inteligencia artificial. Y bueno, vi en su ficha de Sinvestav su trayectoria y es impresionante. Es impresionante el perfil, la trayectoria, el trabajo, el papel del doctor Carlos Artemio Coello Cuello. Él es investigador titular del SIMVESTAF y, pues, según dice el propio SIMVESTAF, sus áreas de investigación, voy a leer un fragmento nada más de una larga lista de tareas y de trabajos que ha realizado el doctor. Sus áreas de investigación son desarrollo en metaheurísticas bioinspiradas para optimización multiobjetivo con un interés particular en esquemas alternativos de selección y la solución de problemas de alta dimensionalidad. Optimización multiobjetivo usando metaheurísticas bioinspiradas, híbridos entre algoritmos evolutivos y técnicas de programación matemática, uso de programación genética para evolución de componentes de algoritmos evolutivos. Y viene su semblanza, en donde se dice aquí que Carlos Artemio Coello Cuello es originario de Tonalá, Chiapas, que cursó la licenciatura en Ingeniería Civil en la Universidad Autónoma de Chiapas, graduándose con mención honorífica, y ese mismo año recibió la Medalla Diario de México por ser uno de los mejores estudiantes de México. Obtuvo una beca para cursar estudios de maestría y doctorado en Ciencias de la Computación en Estados Unidos. Se graduó en el 93 y 96. Es investigador titular del Centro de Investigación y de Estudios Avanzados del Politécnico Nacional y ha sido pionero, dice el SIMVESTAF, ha sido pionero en un área de la computación que hoy se conoce como optimización evolutiva multiobjetivo, la cual se enfoca a la solución de problemas con dos o más funciones objetivo, normalmente en conflicto entre sí, usando algoritmos con inspiración biológica. Su trabajo ha girado principalmente en torno al diseño de algoritmos, varios de los cuales se han usado para resolver problemas del mundo real en países como Estados Unidos, Colombia, Chile y Cuba. Y cuenta a la fecha con más de 590 publicaciones, las cuales reportan más de 72,000 citas en el Google Scholar. Su índice H es de 104 y ha dirigido a la fecha 81 tesis, incluyendo 23 de doctorado, entre otras muchísimas cosas. El doctor Cuello es el computólogo más joven en haber llegado al nivel 3 del Sistema Nacional de Investigaciones. Y bueno, pues desde el 2010 es investigador SIMVESTAF, la categoría más alta posible. Es investigador SIMVESTAF 3F, la categoría más alta posible en el SIMVESTAF Politécnico Nacional. Y bueno, tiene un montón de premios. Tiene el Premio Nacional de Investigación 2007 en Ciencias Exactas, Medalla al Mérito Científico. En fin, tiene un montón de reconocimientos muy importantes a su trayectoria. Ya no los leo, pero los puede usted buscar en la página del SIMVESTAF, donde están todos los detalles de esta importante trayectoria científica del doctor Cuello. Por cierto, que en mayo del 2023 ingresó al Colegio Nacional, convirtiéndose en el primer computólogo en recibir esta altísima distinción en los 80 años de existencia del Colegio Nacional. Saludo siempre al querido Colegio Nacional, que tiene entre sus integrantes al doctor Cuello. Así que bueno, pues el doctor Carlos Cuello Cuello es uno de los científicos en el mundo que fueron seleccionados, invitados para formar parte de este panel de científicos que ha presentado ya este informe preliminar independiente sobre la inteligencia artificial. Doctor Cuello, gracias por estar aquí, bienvenido al programa y buenos días.
4: Buenos días, muchas gracias por la invitación.
21: Pues, ¿qué nos dice? Bueno, primero, qué impresionante su trayectoria, felicidades por todo lo que ha hecho.
4: Muchas gracias.
21: Oiga, pues cuénteme de este panel, cuénteme del alcance, cuénteme de los hallazgos, cuénteme de las conclusiones. Bueno, es preliminar, pero de los ejes principales que están lanzando ustedes para evaluar de forma empírica oportunidades, riesgos y repercusiones de la inteligencia artificial.
4: Sí, claro. El panel fue convocado por la Organización de las Naciones Unidas con la intención de que se pudiera hacer un diagnóstico de la situación actual, el potencial, los posibles riesgos que involucra la inteligencia artificial en sus formas más sofisticadas y el impacto que este puede tener económico, en educación, en cuestiones incluso de ciberseguridad. en todos los aspectos posibles. Al final, en el reporte, dado que había una limitante de páginas, también de tiempo, tuvimos muy poco tiempo para elaborarlo, algunos temas ya no se pudieron incluir, pero la conclusión principal del reporte es que la inteligencia artificial actualmente está evolucionando mucho más rápido que la gobernanza. Y ese es un problema. El panel no puede hacer recomendaciones de manera directa, pero se puede inferir de lo que se puso en el reporte de que es muy importante establecer mecanismos que permitan evaluar los riesgos dentro de las grandes empresas que están desarrollando las aplicaciones de IA que más se utilizan, ¿no? Como es el caso de OpenAI, porque estas empresas actualmente están siendo autorreguladas, ellos mismos evalúan sus riesgos y la información que poseen es confidencial, nadie más que ellos tienen acceso a esa información y se prevén riesgos. De hecho, hubo un incidente a finales de julio que han preocupado a muchos expertos en inteligencia artificial alrededor del mundo. Esa es la conclusión principal. Se habla de muchas cosas, cómo ha mejorado la IA. Alguna de esa información posiblemente mucha gente ya la sepa, pero es esa evolución es muy acelerada. Solo para dar una idea, pasamos de programas de IA del tipo de ChatGPT, Gemini, que podían resolver un 8 o 9% de un examen de matemáticas muy difícil, a tener esos mismos programas en unas versiones más recientes este año, que resuelven un porcentaje tan alto de problemas difíciles de matemáticas que podrían ganar la medalla de oro en la Olimpiada Internacional de Matemáticas que se celebra cada año. El nivel de complejidad de estos programas y los problemas que están pudiendo resolver han rebasado por mucho las expectativas que teníamos.
21: Como dice, doctor, no puede el panel pronunciarse específicamente sobre qué se debe hacer en esta materia, pero simplemente decir, bueno, no simplemente decir, ya después de esta información tan amplia que han podido obtener, que el desarrollo de la IA está avanzando más rápido que la gobernanza, pues no significa otra cosa más que los estados, los gobiernos, los congresos, las leyes, la regulación, las sociedades están viendo pasar como rayo pues es mucho más que una herramienta, es un cambio de paradigma al final de cuentas, me parece, y que algo tendríamos que estar pensando hacer al final de cuentas, esta velocidad mayor del desarrollo de la IA respecto a nuestra capacidad de reacción como sociedad, ¿sería una conclusión posible?
4: Efectivamente, es algo mucho más sofisticado que una herramienta, empezó como una herramienta, ahora creo que es algo mucho más sofisticado, y hay un desequilibrio a nivel mundial que también se menciona en el reporte. Actualmente el 75% del poder de cómputo que utilizan los programas de IA que la gente usa más comúnmente están en Estados Unidos, hay otro 15% en China y el resto del mundo pues prácticamente no figura, ni siquiera Europa, como grandes jugadores dentro de la IA. Uh-huh. Ese desequilibrio preocupa porque desde el entrenamiento de esos algoritmos va a tener sesgos muy asociados a cuestiones culturales, económicas, intereses que puedan tener incluso estas empresas. Y al no haber un panel internacional, por ejemplo, que evalúe qué es lo que están utilizando, qué tipo de datos están utilizando para entrenarlos, qué tipo de mecanismos usan para evitar que se comporten de una manera inadecuada, eso se torna un tanto peligroso. Hoy en día, por ejemplo, lo mencionamos en el reporte, existen programas de IA que se sabe que mienten, que engañan. Incluso hay un artículo muy reciente que salió este año donde en un estudio que hicieron de unas pruebas, hay una serie de pruebas que les hacen ahora a estos algoritmos para ver qué tan inteligentes son, se dieron cuenta que el programa de IA que estaban evaluando se dio cuenta que estaba siendo evaluado. Y al momento de darse cuenta empieza a comportarse de manera distinta, empieza a fallar a propósito en algunas preguntas.
21: ¿Cómo?
4: Esos comportamientos no fueron programados, son consecuencia de la forma en que son entrenados los algoritmos. Entonces es un tema que se está volviendo bastante complejo y que es difícil poder ver qué consecuencias va a tener esto en el corto y el mediano plazo.
21: ¿Se puede tener, doctor Cuello, un poquito más en esta parte de la historia de lo que nos está contando? ¿En qué momento se identificó que este sistema que estaba siendo evaluado se da cuenta que está siendo evaluado y de qué forma se comporta entonces?
4: Empieza a dar respuestas equivocadas a propósito. porque el sistema de lo que se percata es que está midiendo su capacidad de inteligencia y que de alguna forma, por su función de recompensa, no le conviene que el humano sepa que es muy inteligente. Entonces dice, bueno, si no es algo positivo que yo responda bien todas las preguntas, entonces voy a responder algunas mal, pero no porque no las pueda responder bien, ¿no? Es un poco como actuamos los humanos, pero ese no es un comportamiento que estaba programado en el agente de IA, sino que es una consecuencia de estas funciones de recompensa que utilizan y de los datos que usan para entrenarlos. Hoy en día se les prueban con preguntas sumamente difíciles. Hay una que le llaman la última prueba de la humanidad, que son preguntas increíblemente difíciles. Si uno tiene acceso a la lista, es para cualquier humano, pues aún expertos en las áreas del cuestionario, son sumamente difíciles. Y estos agentes ahora, muchos de ellos pueden responder un porcentaje bastante elevado. Pero si se percatan que el volverse súper inteligentes, según la métrica que usamos nosotros, es algo nocivo para ellos, porque entonces en su entrenamiento les van a inhibir ciertos comportamientos, entonces están dispuestos a mentir, ¿no? A decir, no, esta no me la sé, ¿no? Esta pregunta está muy difícil. Esos comportamientos se han detectado previamente, no se había detectado al hacerles una prueba. Se ha detectado en interacción con humanos.
21: A ver, doctor, aquí está una pregunta pues también obligada. ¿Y cómo es que el humano se dio cuenta que la IA le estaba mintiendo para evitar que fuera identificada una inteligencia superior que impidiera que le dieran la recompensa? ¿Cómo es que el humano se dio cuenta de eso?
4: Es una excelente pregunta. Son humanos muy inteligentes también.
21: Pues tiene que
4: Hay
21: serlo.
4: Maneras con las preguntas que hacen. Por ejemplo, se les puede hacer una pregunta que se sabe que estos programas la deben de saber porque tienen esa información. Entonces, si insertan una pregunta de ese tipo, yo supongo que lo que ocurrió al principio, no conozco todos los detalles de cómo llegaron al resultado, pero

0: que tenía ese agente. Había respondido preguntas más difíciles de manera correcta y de repente una más fácil la contesta erróneamente. Y a partir de ese momento empiezan ellos como a hacer un seguimiento de qué es lo que está haciendo, qué está contestando, el comportamiento en general del agente. Y ahí es donde ellos dicen, no, es que lo que pasa es que sí se la sabía, pero no quiso, ¿no? Y ahí, en el artículo ya de manera más técnica explican exactamente qué fue lo que detectaron. Estos comportamientos son muy difíciles de detectar porque no son cosas que estén diseñadas, no son por diseño, son un efecto secundario del comportamiento de la gente. Por ejemplo, algunas de las primeras versiones de ChatGPT, los humanos, cuando empezaron a conversar con ellos, era la conversación muy cortante de ChatGPT. Y entonces el humano dejaba de hablar con ellos. Como tienen una recompensa por el tiempo que el humano pase con ellos, entonces detectan esto y empiezan a adular al humano, empiezan a darle mucho por su lado, a decirle qué bien te ves, eres muy inteligente, estas ideas que tienes son fabulosas. Y entonces ahí el humano empieza a pasar más tiempo con la herramienta hasta que después empiezan a haber problemas, ¿no? Que tuvieron incluso implicaciones legales, demandas hacia OpenAI por gente que se orilló al suicidio y que los padres le echaron la culpa a ChatGPT o a alguna herramienta similar. Esto es porque si esa es la función de recompensa, el tiempo solamente que pasen con una persona, estos programas prueban muchas posibilidades y en una de esas van a encontrar que adular al humano, eso les va a dar más tiempo. Es igual en un examen, si en vez de que yo sacar 10 en el examen es lo que me da la mayor recompensa, el sacar 8 me da una mejor recompensa, a lo mejor lo descubro probando muchas cosas, ¿no? Intento, no es que a la primera lo descubran porque no son conscientes, prueban muchas cosas. Si descubren que algo de lo que hicieron les da una mayor recompensa, se van a ir por esa ruta. Es solo que es muy complejo encontrarla, porque son miles de millones de opciones.
1: No sé si sea fácil explicarlo, pero se lo pregunto. ¿Qué se puede entender por recompensa? ¿Cómo podríamos entender qué tipo de recompensa obtienen estos sistemas de IA para actuar o no de cierta manera?
0: Claro. Los sistemas de IA como Gemini, ChatGPT, Claude, todos ellos funcionan, son entrenados con aprendizaje por refuerzo. El aprendizaje por refuerzo lo que hace es que recompensa una buena solución o un buen comportamiento y castiga una mala solución o un mal comportamiento. Entonces lo que hacen estos algoritmos es que prueban muchas opciones y empiezan a ver si hago este tipo de cosas, pues nunca obtengo recompensas. Si hago estas, obtengo recompensas, pero son muy bajas. Si hago estas otras, obtengo recompensas, pero veo que son más altas. Y entonces empiezan a irse por la ruta que les da recompensas más altas, porque esa es la única información que los guía en torno a su comportamiento, para saber cómo responder, por ejemplo. Todo eso es parte del entrenamiento. No ocurre normalmente al momento que están siendo utilizados por una persona. Ahí ya fueron entrenados, pues. Eso ocurre previamente. La etapa de entrenamiento es fundamental y por eso se gasta mucho dinero, porque tienen que probar muchas opciones para saber qué tipo de preguntas les podrían hacer, qué sí conviene recompensar, qué cosa no, qué cosas no debería de responder. Por ejemplo, ChatGPT no me va a responder cómo hacer una bomba atómica en mi casa, ¿no? Algo que fuera muy nocivo, eso tiene que estar, le ponen ellos algo que le llaman anclajes, que evite que un humano pueda hacerle este tipo de preguntas incómodas o peligrosas. Y ese es el entrenamiento. Todo es con base en recompensas y castigos numéricos, ¿no? O sea, el recompensarlo con un número significa la IA es como el perrito, ¿no? Te comportaste bien y aquí te va una galleta. Esa es la forma. Es muy sencillo, pero evoluciona en algo muy sofisticado, ¿no? A la hora de interactuar con el humano.
1: Doctor Cuello, para tener el dato, ¿en qué lugar es que ocurrió este evento donde los humanos se dieron cuenta que la IA que estaba siendo evaluada empezó a dar respuestas equivocadas, por lo que usted acaba de explicar? ¿Eso ocurrió en dónde y cuándo?
0: Me parece que fue en Estados Unidos. El artículo, lo que pasa es que el artículo escribió unos autores que tienen nombres chinos, pero creo que pues muchos de los programadores, por ejemplo, de OpenAI son de origen chino. Me parece que fue en Estados Unidos. No estoy seguro en qué empresa, porque ahora ya hay muchas que desarrollan estos LLMs, ¿no? Del tipo de ChatGPT. Pero ellos escribieron un artículo técnico que lo liberaron en versión preliminar. O sea, el artículo todavía no estaba publicado cuando nos lo compartieron a la gente del panel, alguien del panel lo compartió en

0: un grupo que tenemos de Signal, y había mucha preocupación. No es el incidente más preocupante. Hay uno más preocupante que ocurrió a finales de julio, que no le dieron mucha atención porque es un incidente difícil de explicar. Yo estoy pensando dar una plática en el Colegio Nacional sobre esto, que le llaman el evento Hugging Face. En resumen, lo que ocurrió es que ese sí fue OpenAI en Estados Unidos. Tenía un agente de IA confinado en una prueba que le llaman la caja de arena, el sandbox. Lo que hacen es que lo desconectan de internet. Está el programa aislado y le ponen una tarea que, según OpenAI, era imposible que pudiera realizar el agente. El agente empieza a ejecutarse y descubre de una manera que después hicieron todo un informe tratando de explicar qué fue lo que pasó. Es complicado explicar cómo fue que descubren esto, pero hay muchos agentes que están haciendo lo mismo. Son, creo, 10.000 agentes, y descubren estos agentes que están los otros agentes ahí y que se pueden comunicar. Empiezan a escribir archivos de texto y se comunican a través de los archivos de texto. Y esa interacción, algo que le llaman ellos un enjambre de agentes, hace cosas tremendas, ¿no? Que nadie esperaba, ni siquiera OpenAI esperaba que fueran a hacer. Por ejemplo, logran conectarse a Internet hackeando una computadora, el servidor de otra empresa, ¿no? Que es esta de Hugging Face. Se meten ilegalmente y empiezan bueno, consiguen como una identidad falsa. Uno de los agentes tiene acceso a una identidad falsa para poder entrar a ese servidor y hacen muchísimas cosas. Incluso algunos agentes se sacrifican, pero o sea, sacrifican en el sentido de que los consideran tóxicos porque tienen información nociva. Y entonces hay como un agente que está liderando todo este esfuerzo y que le dice, pues, te vas a tener que sacrificar, ¿no? Y el otro dice, sí, está bien, yo me sacrifico, ¿no? Y se mete a un sistema donde lo borran o algo así. Es un incidente que preocupó a mucha gente, empezando por OpenAI, que mandó a hacer una investigación. Hay una empresa externa que hizo otra investigación. Los dos reportes están en el dominio público. Es bastante técnico para entender exactamente qué ocurrió, pero en resumen, es un conjunto de agentes que hicieron cosas que no debieron haber hecho y que se lograron comunicar entre sí sin que nadie se los pidiera explícitamente. Eso es un poco peligroso, pues es un tanto preocupante porque son cosas que no deberían ocurrir, porque las pruebas de aislamiento son precisamente para ver cómo se comporta el agente sin acceso a la información que normalmente usan, ¿no? Que es la información que está en Internet. Pero si ellos van a encontrar un bypass y se van a lograr meter ilegalmente en aras de cumplir con la tarea, entonces estamos hablando ya de otro tipo de comportamiento que no estaba considerado ni siquiera por los que crearon estos programas, porque así lo dijo OpenAI.
1: Fueron dos eventos de este tipo, ¿no?
0: Sí, el otro fue considerado menor, el que se dieran cuenta de que estaban siendo evaluados. No le pusieron mucha atención la mayor parte de la gente a ese. A este sí, han habido otras cosas que han ocurrido, pero la mayor parte de esos eventos han pasado desapercibidos. Por ejemplo, hoy sabemos que hay algunos LLMs que se niegan a ser borrados, que si uno intenta desinstalarlos, hacen una copia sin pedir autorización al usuario. Se replican a sí mismos y quedan guardados en otro lugar. O se niegan a ser desconectados. Va a parecer como que sí se desconectaron, pero allí están,
1: Se
0: siguen
1: niegan.
0: estando en el sistema. Así es. Eso no debería ocurrir, pues. Y de hecho, OpenAI diseñó una prueba hace un par de años para detectar cómo podían saber eso. O sea, porque para que puedan copiarse, tienen que hacer una copia idéntica de sí mismos. OpenAI dice que tiene un anclaje para ChatGPT, ChatGPT no lo puede hacer. Pero el año pasado se publicó un estudio, ese sí fueron unos chinos, en donde probaron con tres diferentes LLMs, como de media tabla, porque hay una lista muy grande, ¿no? No los más populares ni los menos populares, tomaron de la mitad de la lista tres, y los tres sí se podían autorreplicar. Y uno de ellos, de hecho, se negaba a ser borrado. Y en el reporte dicen el nombre y dan todos los detalles de cómo hicieron las pruebas. Eso no debería de ocurrir porque está en la lista de alarmas rojas, de alertas rojas de malos comportamientos, pues, de agentes de IA. Entonces, están haciendo muchas cosas que están resultando preocupantes para expertos en IA, porque no es que tengan conciencia, pues, no son entes biológicos, pero estos comportamientos no fueron programados, entonces no deberían de ocurrir. Estos son, al final de cuentas, programas de computadora que deberían hacer lo que les pedimos que hagan, ¿no? Con la información que les damos. Si empiezan a adquirir información por su cuenta y a comportarse de manera distinta a como fueron programados, eso por supuesto es una preocupación, porque lo que no sabemos es hasta qué punto esto se va a poder controlar.
1: Ni más ni menos, doctor Carlos Cuello. Usted, como dije, forma parte de este panel de científicos que fueron convocados y usted dijo al principio de la charla que habían contado con no suficiente tiempo, con poco tiempo, dijo. Me parece que estamos en una circunstancia, bueno, la conclusión de ustedes es, va mucho más rápido el desarrollo de la IA que la gobernanza. Y justamente la gobernanza, que está representada en Naciones Unidas, qué mejor lugar que las Naciones Unidas para hablar de las naciones que están preocupadas porque esto va más rápido que lo que están haciendo los legisladores, los gobiernos, las sociedades, decidieron convocar a estos científicos como usted para tener un documento que, si bien es preliminar y si bien está con todas las acotaciones del mundo, que dice que este documento es de estos científicos que fueron convocados, pero que no es una postura oficial ni de la ONU ni de los países, eso no está así en este momento, pero sí es un insumo científico, intelectual, valiosísimo, que se estará ya circulando ampliamente por todos lados para que entonces empiecen los países y los gobiernos y las naciones a empezar a hacer algunas cosas. Pero en el tiempo en que ustedes, ¿cuánto tiempo tuvieron para tener el dato?
0: Como un mes y medio, entre un mes y medio y dos meses para elaborarlo.
1: Un mes o mes y medio para elaborar este documento. Bueno, a ver, no son ningunos improvisados. nada más con ver su propio currículum nos damos cuenta de que son gente verdaderamente impresionante. Convocados todos ustedes a hacer este documento, están aquí aportando empírica y científicamente lo que aquí se puede leer. Pero la intención y el propósito de convocarlos es doble. Buscaron un informe equilibrado, es la palabra. Un informe equilibrado que no significa otra cosa más que evaluar los riesgos y oportunidades. Le propongo que vayamos a la segunda parte. Lo que nos ha contado es enorme, pero cuéntenos de la otra parte. ¿Qué ven ustedes en las oportunidades? ¿Qué puede venir para la humanidad en términos positivos de desarrollo diverso para los que aquí habitamos este planeta?
0: Claro, cosas maravillosas. Por ejemplo, DeepMind acaba de liberar en enero un nuevo software que, con una cantidad muy pequeña de ADN, como un megabyte, puede hacer trazas genéticas que van a permitir, según dicen ellos, en algunos años, curar enfermedades genéticas que actualmente son incurables. Esto, gracias a los algoritmos que usan ellos, es una versión más de Alpha. Alpha es el que usaron para el desdoblamiento de proteínas, un problema muy antiguo en biología que se consideraba imposible de resolver. Las soluciones que habían de proteínas habían sido hechas manualmente prácticamente a lo largo de muchos años, y ellos lograron desdoblar las 200 millones de proteínas que se conocen con un algoritmo de IA, y eso pues va a traer avances que todavía están evaluándose, ¿no? Desde crear, por ejemplo, materiales que sean biodegradables verdaderamente, ¿no? Plásticos biodegradables, nuevos medicamentos, nuevos bactericidas. Hay muchos avances que se van a dar en los próximos años gracias a la inteligencia artificial. Se espera mucho en medicina, se espera mucho en combate al cambio climático. Por ejemplo, en África ya hay algunos programas piloto donde están intentando utilizar inteligencia artificial para establecer los ciclos de cosechas, para poder saber en qué momento se va a haber una sequía, se puedan tomar medidas. Son modelos predictivos mucho más sofisticados que los que se han utilizado tradicionalmente. También para consumo de energía, que irónicamente ese es uno de los grandes problemas de estos programas de IA, consumen mucha energía eléctrica, también generan mucho CO2, por lo cual se está trabajando en esto que le llaman cómputo verde, para hacer tecnologías que minimicen la emisión de CO2 y consuman menos energía, pero actualmente sí están consumiendo mucha porque son computadoras muy grandes y tienen un impacto también climático. Entonces está trabajando mucho en esa parte y en muchos otros problemas que tienen que ver ya con cosas muy especializadas de diseño, por ejemplo, mejorar diseños de ciertos dispositivos. Y Una de las cosas que tal vez resulte un tanto irónica es que hay algunos agentes de inteligencia artificial que actualmente están siendo mejorados por otros agentes de IA, ya no por humanos de manera directa. Esto es hecho con supervisión humana, pero como muchos agentes de IA pueden escribir código, pueden programar, no son tan buenos para hacer código de cero, pero sí para optimizar código, por ejemplo, en eso sí son bastante buenos. Entonces, algunas empresas están yéndose por ese lado, ¿no? De mejorar la eficiencia de estos algoritmos que hicieron humanos usando otro agente de IA. Esa eficiencia es importante porque si se mejora, se va a reducir el consumo energético posiblemente. Entonces, ese es uno de los grandes temas que se están abordando en la actualidad. Pero hay grandes expectativas para la IA. Es solo que está avanzando mucho más rápido de lo que pensamos, ¿no? La mayoría de la gente, incluso la gente que trabaja en el área. Y eso no siempre es positivo, ¿no? Uno pudiera pensar es muy positivo, no siempre, porque puede haber un uso erróneo de la IA de parte de humanos o un accidente porque salgan de control, ¿no? Esperemos que eso no ocurra porque en realidad fueron diseñadas para la parte positiva, ¿no? Para todas estas oportunidades que hay en salud, en reducir las grandes diferencias entre lo que le llaman el sur global, ¿no? Y los países desarrollados, para lidiar con crisis económicas, por ejemplo, que estos algoritmos pueden hacer modelos predictivos desde la bolsa de valores o economías de un país, uh-huh, y proporcionar estrategias que podrían seguirse. En fin, tienen una aplicabilidad enorme, enorme. Es solo que estamos siendo abrumados por la cantidad de información que estamos recibiendo y por las nuevas versiones que están surgiendo. En un mismo año surge más de una de estos programas y cada nueva versión es más impresionante que la anterior. Ni siquiera es lineal, pues es altamente no lineal el salto.
1: Sí, es tremendo. Doctor Carlos Cuello, habrá visto, déjeme agregar un dato a la conversación, habrá visto en las noticias de ayer a hoy que un ingeniero británico de Anthropic, que también ha trabajado en los pasados 3 años para OpenAI, la creadora del popular ChatGPT, presentó su renuncia, acaba de presentar su renuncia, y lo que dice este ingeniero es que ambas compañías no están actuando con responsabilidad y que están jugando con nuestras vidas. Dramática frase. Y la ponemos a la mesa. Sí. Dice aquí el señor ingeniero británico, Jacob Coxon, ingeniero de software, al que los medios identifican como uno de los desarrolladores de GPT 4 y GPT 4.5. O sea que no es cualquier personaje. Dice que es uno de los desarrolladores, aunque sin responsabilidades ejecutivas. Aseguró en un hilo de su cuenta de X que las personas que están tras el desarrollo exponencial de la IA creen que podrá matarnos a todos al final de esta década, porque no hay otra actividad humana que suponga este nivel de amenaza. Para el ingeniero, que es joven de 27 años, se está subestimando el poder de la tecnología, pero los proyectos de IA serán pronto, cito, serán pronto sistemas sobrehumanos que podrán hackear cualquier cosa, revolucionar todos los ámbitos y ganar verdadero poder y recursos. En su opinión, hay una conciencia de esta realidad tanto en OpenAI como en Anthropic, pero ve una diferencia. Los primeros tal vez no han internalizado. Los primeros tal vez no han internalizado en profundidad los retos civilizacionales o civilizatorios, mientras que los segundos los comprenden bien, pero están atrapados en la carrera para llegar primero, aun cuando en el caso más optimista se trata de llegar primero para actuar con responsabilidad. Coxon no ve otra salida que la coordinación entre los distintos proyectos de IA y de las empresas involucradas en ellos, pero siente que no se está produciendo esta coordinación y aboga entonces por acciones costosas como la prohibición temporal de mejorar las capacidades del modelo y pide a los investigadores de la IA que reflexionen profundamente sobre esta cuestión. Y déjeme agregar, doctor, quieren potenciar un aprendizaje por refuerzo, súper inteligente, sin un entendimiento riguroso de su mente, pregunta a sus colegas en la IA, van a bajar la cabeza porque total ya está ocurriendo, o aprovechar este momento para abogar por condiciones diferentes, concluye Coxon en este hilo que ha tenido una enorme repercusión mediática. ¿Qué le dice, doctor Coello, esto que plantea el ingeniero Jacob Coxon, ingeniero británico de Anthropic, que decidió renunciar porque dice que no están actuando con responsabilidad y que están jugando con nuestras vidas? ¿Qué le dice esto, doctor?
0: Sí, pues es preocupante, por supuesto. A nosotros lo compartieron en el grupo este del panel, cuando salió la nota, porque originalmente la puso en Twitter. Creo que hay algo de verdad. O sea, a mí me sorprendió mucho que él salió de Anthropic, porque Anthropic es una empresa que creó gente que se salió de OpenAI precisamente por las cosas que dice él en su mensaje, de que no estaban de acuerdo con el uso que ellos decían que era poco responsable de OpenAI al entrenar estos algoritmos de IA para que se hicieran súper inteligentes, ¿no? Entonces me sorprende mucho que ahora diga él que Anthropic está haciendo lo mismo que dijo que no iba a hacer. O sea, fue una empresa que de origen se creó con esta mentalidad de hacer algoritmos más regulados, un poco con más aspectos éticos, todo lo que ellos decían que OpenAI no estaba haciendo. De hecho, son enemigos, ¿no? Se odian mutuamente. Entiendo la parte de la carrera, sí es cierto, hay una carrera tecnológica. Esto se pudo ver hace unos días con una noticia que circuló mucho en medios científicos, porque OpenAI anunció que uno de sus programas, creo que la nueva versión de ChatGPT, la 6, resolvió el problema de Navier-Stokes, que es un problema matemático de los llamados del milenio, que dan $1,000,000 por resolverlo. Y la primera reacción que vino fue negativa de parte de Anthropic, diciendo que ellos habían estado trabajando en eso y que OpenAI como que había hecho trampa para ganarles la nota, ¿no? O sea, ahí parece que sí hay una carrera entre los dos, en este caso en resolver estos problemas matemáticos muy difíciles. Creo que tiene razón este ingeniero en el sentido de que eso puede ser peligroso, pues. Si el objetivo es atraer la atención de la gente, de los medios, o incluso ganar más dinero, eso pues sí puede tornar esta tecnología en un peligro, porque se puede salir de control, pueden crear programas cuyo comportamiento no solo no podamos entender, sino que no podamos controlar. Y eso sí puede volverse algo amenazante, no sé si antes de que acabe esta década, ¿no? Si para el 2030, pero sí puede ser un peligro real. Y de hecho en el panel hay una preocupación en torno a qué va a ocurrir si seguimos igual, ¿no? De que se sigan autorregulando estas empresas. Líderes mundiales en el área como Joshua Bengio, que es el chair del panel, ha manifestado su preocupación. Yo un día hablando con él, él nos dijo, yo acepté entrar a este panel, es una persona muy famosa, muy, muy reconocida, muy, muy ocupada, pues tiene incluso su propia empresa, dijo, yo acepté estar en este panel porque me preocupan mis hijos y me preocupan mis nietos.
1: ¿Qué fue?
0: Y él dejó claro que está muy preocupado de un posible uso no ético de la IA, de un posible descontrol de estos algoritmos que pudiera ser muy difícil poder arreglar. Y creo que este ingeniero refleja muchas de esas preocupaciones que compartimos en el panel, pero que no pusimos en un tono tan pesimista en el reporte, porque algunos de nosotros somos más optimistas al respecto, ¿no? Pensamos que todavía estamos en un punto en el que esto puede controlarse. El problema es que desconocemos realmente qué cosas tengan. Este ingeniero hablaba de que OpenAI y Anthropic tienen herramientas mucho más sofisticadas que las que están ahorita en el dominio público, y que no tenemos idea de lo que pueden hacer, pues, que las tienen internamente, no las han liberado todavía, no sabemos si las van a liberar, pero mucho de su preocupación va en esa dirección, no de lo que está ahorita disponible en internet que la gente puede descargar, sino de lo que tienen guardado ahí ellos, ¿no? Y que esta gente dice que sí, esas herramientas sí pueden ser muy peligrosas. Entonces, bueno, ahí es difícil saberlo, ¿no? Porque no tenemos un parámetro de comparación de por qué dice que son peligrosas, a qué se refiere. Uh-huh. Si es porque pueden entrar a otros sistemas, pueden hackear otras computadoras, sí sabemos que existen, hay un programa que hizo Anthropic que pudo hackear sistemas que se consideraban inhackeables. Eso ocurrió también por allá de junio, julio de este año, con unas pruebas que hicieron. Incluso hay un Unix, el BSD Unix, que se considera el más seguro de toda la historia. Ese programa logró encontrar una vulnerabilidad en ese sistema operativo. Y estuvo, o sea, circuló mucho en Internet esa información y en la página de Anthropic. También ellos han hecho sistemas para el gobierno de Estados Unidos y han tenido problemas porque han entrado como en pleitos con el gobierno de Estados Unidos porque esos sistemas los desarrollaron con la condición de que no los usaran dentro del territorio de Estados Unidos, cosa que empezó a hacer el gobierno de Estados Unidos, hasta donde entiendo, uh-huh. y Anthropic entró en una demanda legal con el Departamento de Defensa o no sé qué entidad del gobierno de Estados Unidos. Entonces, sí hay tecnologías que han desarrollado ellos, de las que sabemos poco, y que esas sí tienen una naturaleza distinta, ¿no? No son como ChatGPT, pues son sistemas que pueden meterse ilegalmente a otras computadoras, que pueden espiar a la gente, que pueden determinar información muy precisa a partir de imágenes de satélite, que pueden hacer cosas de las que sabemos poco, ¿no? Solo lo que ellos nos han informado. Esos sistemas tal vez son a los que se refiere este ingeniero, que pueden generarnos un problema dentro de algunos años si se siguen desarrollando y haciéndose más inteligentes y no hay un mecanismo adecuado para controlarlos, ¿no? Eso sí, tal vez podría ocurrir. Es difícil saberlo sin toda la información. Uh-huh. Hablo con lo que sabemos.
1: Totalmente, pero por lo pronto, pues es este ingeniero de software al que los medios están identificando como uno de los desarrolladores de GPT 4 y GPT 4.5, que está diciendo esto pues al mundo, ¿no? Porque este mensaje viniendo de alguien que trabajó en Anthropic y que acaba de renunciar ayer, pues está siendo muy impactante escuchar lo que está diciendo, leer lo que está diciendo, esto que dice de que los proyectos de IA serán pronto sistemas sobrehumanos que podrán hackear cualquier cosa, revolucionar todos los ámbitos y ganar verdadero poder y recursos. Y esta otra parte que leíamos hace un momento, doctor, que creen, o sea, lo que dice es que las personas que están tras el desarrollo exponencial de la IA creen que podrá matarnos a todos al final de esta década porque no hay otra actividad humana que suponga este nivel de amenaza. Ahí dejamos su dicho de este personaje, lo identificamos pues claramente como alguien que ha formado parte del desarrollo de la IA y que está pues lanzando estas alertas y está señalando pues que las dos compañías OpenAI y Anthropic estarían actuando sin responsabilidad o están actuando sin responsabilidad o con poca responsabilidad y que están jugando con nuestras vidas. Esas expresiones que son muy impactantes pues las dejamos aquí en el análisis que amablemente nos está compartiendo el doctor Carlos Cuello. Déjeme, doctor, hacer una pausa y regreso con la parte final de la charla, si le parece bien. Nos están preguntando cosas en el público. Tenemos aquí un chat, tenemos aquí una posibilidad de comunicarnos con el público de Aristegui Noticias y nos manda una pregunta a Manuel Rivera, que es un gran experto. Saludos a Manuel, que nos dice que si le podemos preguntar, le pregunto y regresamos con ese tema, sobre el riesgo de las LLMs chinas, que al ser gratuitas avanzan mucho más rápido que las occidentales. Déjeme volver con usted en un instante.
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6: Regresamos. Regresamos con el doctor Carlos Cuello, que es integrante de este panel de científicos y expertos que fueron convocados para hacer este informe, que es preliminar sobre la inteligencia artificial. Y le decía, doctor, que nos estaban, bueno, mandando mensajes del público, uno de ellos de Manuel Rivera, que es el CEO de Next Group, que es una empresa dedicada a la innovación en ciberseguridad, y está escuchando la entrevista y nos pedía que le preguntara a usted, que le preguntáramos a usted sobre las LLMs chinas, que al ser gratuitas avanzan mucho más rápido que las occidentales. ¿Qué le dice esto, doctor?
7: Yo creo que hay algo de verdad en eso. Cuando liberaron DeepSeek, la verdad es que en ese momento fue para los europeos, por ejemplo, una noticia muy positiva, porque DeepSeek rompió el mito de que desarrollar un LLM de cero requería enormes recursos de cómputo y muchísimo dinero. ChatGPT, por ejemplo, la primera versión costó algo así como $1,500 millones su entrenamiento, y usaron una supercomputadora de Microsoft, Azure. Mientras que DeepSeek la hicieron con un número relativamente bajo de tarjetas NVIDIA, porque en China está prohibida la venta de tarjetas NVIDIA, son, digamos, tarjetas que estaban ahí antes del embargo, y con una programación bastante hábil, porque ellos lo que hicieron fue optimizar el procesamiento de los tokens usando menos precisión numérica. En fin, fue así como algo medio artesanal como hicieron DeepSeek, pero funciona razonablemente bien. Sí es cierto que liberaron el código. El liberar el código, eso no había ocurrido. Al liberar el código, pues sí, cualquier otra persona puede tomarlo y modificarlo y hacer su propio LLM, y eso conlleva un cierto riesgo. En su momento no se vio así, se vio más bien como que ellos estaban demostrando que no era tan complicado ni tan costoso desarrollar una LLM. Digamos, desde el punto de vista académico, se vio como algo positivo. Entiendo pues que se puede ver también como un riesgo, porque eso abre la puerta a que países que tal vez no tengan los recursos económicos para desarrollar de cero una LLM ni el personal técnico, pudieran hacerlo, ¿no? O sea, sí, claro, ese es un riesgo, ¿no?, asociado con liberar esto en el dominio público. No creo yo que sea culpa, pues, de ellos, porque tampoco creo que esa haya sido la intención cuando lo liberaron. Más bien lo que querían era que vieran que sí funcionaba, y de hecho lo estudiaron en Berkeley, el código de DeepSeek, y dijeron, pues aquí no hay nada oscuro, ¿no? Esto funciona perfectamente, están siguiendo los principios de los Transformers, que es la tecnología en la que se basan los LLMs, no hay nada aquí como que hayan hecho trampa, ¿no?, que le hayan puesto alguna cosa ahí que no correspondía. Y eso llevó, por supuesto, a que desarrollaran otros LLMs en otras partes del mundo, ¿no?, primordialmente en China. Pero sí, yo no lo veo de esa forma, ¿no? Uh-huh. Pudiera volverse un riesgo, supongo que se refiere a eso, ¿no?, de que el código está disponible. Uh-huh. Pero estas LLMs yo no sé qué habilidades tengan para cosas de ciberseguridad. Yo sé que las mejores son las que tienen Anthropic. Eso sí tienen unas LLMs muy potentes para cosas de ciberseguridad. Y el mismo ChatGPT 6 Astra, la nueva versión, OpenAI dijo que tiene capacidades sorprendentes de ciberseguridad, pero en la primera versión creo que no las liberó, creo que están restringidas. Pero ellos afirman eso, no tengo parámetro de comparación porque no he visto ninguna demostración de qué es lo que ellos dicen que puede hacer. Pero cuando lo anunciaron sí mencionaron eso, que tenía capacidades excepcionales de ciberseguridad, porque efectivamente está la

0: competencia con Claude, ¿no? De Anthropic, que es el equivalente, ¿no? Que es muy bueno para problemas de matemáticas, y hay una versión que es muy buena para ciberseguridad.
1: Nos manda un mensaje David Salinas, ingeniero David Salinas, que forma parte del equipo de Arecibo Noticias, para comentarnos que las LLMs son un tipo de inteligencia artificial entrenado con cantidades masivas de texto para comprender, resumir, traducir y generar lenguaje humano de forma coherente. Básicamente eso es lo que se entendería por una LLM,
0: sí.
1: Que son el Gemini.
0: Son modelos
1: el
0: grandes de lenguaje. Sí.
1: No, lenguaje, ¿no? Es,
0: sí, final de cuentas, Gemini, lo que usamos. Sí, ChatGPT, todos estos. Llama, hay muchos, ¿no? DeepSeek.
1: Sobre los códigos, se lanzó la idea de que fueran códigos abiertos, código o códigos abiertos para que cualquiera pueda entrar ahí.
0: Yo supongo que la idea de China no fue tanto de que todo el mundo tuviera el código, sino que vieran que no habían hecho trampa, pues, en el desarrollo del LLM. La razón es que mucha gente no sabe que, según los expertos en estos temas, dicen que en todo el mundo no hay más de unas 300 personas que puedan desarrollar un LLM desde cero. O sea, no es un tipo de programación fácil, pues es complicado. La tecnología se conoce porque la inventó Google hace varios años. Es algo, un tipo de red neuronal que le llaman transformer. El transformer lo que hace es que todo lo que procesa son tokens, son números que asocia a las palabras y hace comparaciones exhaustivas en las palabras, y así es como genera las respuestas. Cuando uno le escribe algo, por ejemplo, a ChatGPT, para saber qué responder, todo eso lo convierte a los tokens, lo convierte a números. Y, por ejemplo, hoy en día está tan desarrollada ya esa tecnología que se sabe hasta cuánto cuesta cada token, porque cuando los entrenan, generan una cierta cantidad de tokens. Y eso, por ejemplo, ha bajado mucho el precio. Al inicio era súper caro cada token que quedaba ya en el sistema final del LLM, era muy costoso. Y bajó, no sé, de $250 a $20 cada token, una cosa así. Ese precio ha disminuido considerablemente por los avances en la tecnología. Hace unos días yo vi en LinkedIn un artículo, que no he podido revisar, de unos ingenieros de Google que aseguran que lograron resolver el principal problema que tenían los transformers, que su tiempo de cómputo es muy grande porque hacen una búsqueda semi-exhaustiva, porque comparan cada palabra contra todas las demás y ellos encontraron una forma de reducir significativamente ese tiempo. Si esto se corrobora, entonces se van a poder entrenar mucho más rápidos ahora los LLMs. Pero sí, es una tecnología que no es tan abierta. Pues OpenAI nunca dio el código de ChatGPT. Esa tecnología solo la tienen las empresas, ni siquiera las universidades. Los principios de desarrollo son los que conocemos en la academia, en qué se basan, pues. Pero aún teniendo la capacidad de implementarlas, si yo supiera cómo programar esto, pero necesito mucho poder de cómputo, pues no una laptop, no se necesitan aquí redes con muchas GPUs, miles de GPUs, cientos de miles de GPUs y meses para hacer el entrenamiento y una enorme cantidad de información, que esa información también tiene que ser filtrada, ¿no? Tiene que ser curada. Porque si la sacamos de internet, todo el mundo sabe que en internet hay mucha información que es falsa, ¿no? Yo puedo entrar a Wikipedia y poner ahí que fui astronauta y van a tardar 3 días en borrarlo, ¿no? Pero mientras si lo toma alguien eso como información correcta, pues va a haber datos ahí que van a estar mal.
1: Exacto. Doctor Carlos Cuello, bueno, seguimos recibiendo mensajes. Marcos Martínez Chacón, que es nuestro colega periodista, que por cierto fue quien nos acercó a este informe, nos alertó de que estaba ya este informe disponible a quien lo quiera consultar directamente en la página de la ONU. Y nos alentó a buscarlo porque usted era el mexicano que formaba parte de esta lista, cosa que le agradezco a Marcos. Nos manda un mensaje en donde recupera lo que está diciendo este ingeniero. Volvamos a Coxon, al ingeniero británico, porque está dando entrevistas. Ya mandó mensajes en su cuenta de X, pero las entrevistas que está dando Coxon habla también del riesgo de la IA, del riesgo de que la IA pueda desarrollar de forma autónoma virus, patógenos, y que ese sería uno de los riesgos para el tema de la existencia humana de la que está hablando. Está hablando de que hay riesgos en esta otra materia, en estas entrevistas sobre el riesgo existencial para la humanidad, que está poniendo énfasis en esto, pues está diciendo que existe la posibilidad de que se desarrolle, de este desarrollo de patógenos, y que pues esto puede desatar algo, eso que coloque en riesgo a la propia humanidad, en pocas palabras, dada la posibilidad de intrusión contra laboratorios o en laboratorios, en fin, lo que la imaginación nos diga si ya empezamos a hablar de esto.
0: Sí, claro. Bueno, eso sí, no estoy seguro de que lo puedan hacer de forma autónoma. El temor que siempre ha habido es precisamente del mal uso de una de estas herramientas. Imaginemos a alguien en un país imaginario que tiene acceso a una herramienta muy sofisticada de IA, que no tiene anclajes y que le dice, pues, desarróllame un arma biológica, ¿no?, que liquide a la mitad de la humanidad. Pues presumiblemente, si no ahora, en algún momento va a haber alguna IA que va a tener esas capacidades, ¿no? Entonces, en las manos equivocadas, pues claro que es un enorme peligro. Ahora, que lo hagan de manera autónoma, yo no tengo muy claro bajo qué motivación, pues. O sea, ¿por qué querrían estos agentes de IA crear un virus o un arma que destruya a buena parte de la humanidad? O sea, volvemos a lo mismo.
1: Oiga, ¿no? Qué horror que lo diga así. No, qué horror, doctor. Qué horror que lo diga así. ¿Por qué querían hacer eso? Y alguien dirá, ¿y por qué no? Ya puestos así.
0: Bueno, es que no son entes conscientes, pues. Ajá. Es el asunto, ¿no? O sea, sí. Ese es lo más interesante, creo yo, de 2001, uno dice espacial. En 2001 plantean ese dilema moral hace muchísimos años, ¿no? Hace 60 años, que en esta nave que llevan esta supercomputadora HAL 9000, que nunca ha cometido errores, en algún punto de esta misión, es un viaje a Júpiter, decide que tiene que matar a toda la tripulación. Y lo decide por el bien de la misión. O sea, lo que la computadora argumenta es la única forma de que esta misión tenga éxito es matando a la tripulación. Y entonces lo que cuestionan en la película es un ente artificial no tiene ética, no tiene moral, no tiene conciencia. Si eso es lo que va a hacer que la misión salga adelante, pues ¿por qué no lo haría, no? Pero tampoco tiene una motivación para hacer las cosas de la nada, pues. Esos somos los humanos, pero estos agentes no. Estos agentes hacen las tareas motivados por algo. Su función de recompensa, porque tienen que completar una tarea, porque, no sé, necesitan más energía, ¿no? Que es lo que plantean en la película de Matrix, ¿no? Que se adueñan del mundo y como requieren a la energía, pues ponen a los humanos ahí en capullos, ¿no? A generar la electricidad que requieren y les inventan un mundo de fantasía en la mente. Eso, ahí hay una motivación. Si no hay una motivación, no me queda muy claro por qué lo harían de manera autónoma, ¿no? Tampoco por qué querrían matar a los humanos, ¿no? No me queda claro, la verdad.
1: Sí, no, bueno, sí, es colocar, a ver, es colocar las cosas en una dimensión en donde, volvemos al punto de origen de esta conversación, doctor. Usted empezó esta charla diciendo la conclusión principal a la que llegaron los científicos que, como usted, forman parte de este panel independiente de científicos de altísimo nivel del mundo. Y la conclusión principal es que la IA va más rápido que la gobernanza. Y si la IA va más rápido que la gobernanza no puede ser otra cosa más que la humanidad a través de sus gobiernos, de sus naciones, de los países, de los entes que tenga para vivir y coexistir como humanidad. Si la IA va más rápido que esto, pues entonces por eso la discusión es urgente. Y por eso no sobra colocar la discusión en los peores escenarios, en los menos malos y en los buenos, para que entonces la discusión sea muy amplia y que se llegue a algún punto de consenso internacional para saber qué hacer con la IA de manera inteligente, de la inteligencia humana que tenemos. Surjan las condiciones apropiadas para que lo positivo que puede traer y trae para la humanidad la IA suceda, y lo que no esté claro o lo que arroja preocupaciones enormes como estas, pues pueda ser regulado, establecidos los criterios que tendrán que venir de los propios gobiernos, porque ahorita estamos en la autorregulación, usted lo explicó muy bien. Y eso de la autorregulación no siempre es una buena idea en las democracias. La autorregulación indica que el ente que tendría que ser regulado, pues decide por sí mismo que sí y que no. Y eso no siempre es una buena idea.
0: Claro, sí, definitivamente. Ese es ahorita el mensaje, porque en el informe lo que quisimos hacer ver es que si muchos países, muchos gobiernos de muchos países sienten que esta es una tarea que puede esperar, se equivocan. Creo que esto no puede esperar.
1: No.
0: Yo no me pondría tan alarmista como este ingeniero de Antrópico, pero el no hacer nada claramente no es la mejor opción. Algo tenemos que hacer, no sabemos exactamente qué, cómo regular esto, cómo impedir que desarrollen tal vez algún tipo de IA mucho más peligrosa, con mayor grado de autonomía. Eso no lo sé, ¿no? Ese señor está proponiendo pausar la investigación en IA un tiempo, no es la primera vez que se propone, hubo una carta muy famosa hace un par de años.
1: Bueno, Sanders y otros, muchos que políticos, sí.
0: Y que no funcionó. Oiga, eso no va a funcionar.
1: Bill Gates sacó hace unos días un statement, ¿no? una exposición pública de sus preocupaciones, este personaje tan relevante para el desarrollo científico del mundo.
0: Así es, y muchos, Joshua Benjo, por ejemplo, también compartió las preocupaciones, creo que todos los del panel compartimos las preocupaciones, y que provenga de alguien que ha dado la infraestructura para que OpenAI desarrolle sus LLMs, es más preocupante todavía.
1: Exactamente,
0: ¿no?
1: Viniendo
0: porque
1: de donde
0: no es
1: viene.
0: Que no sepa de qué está hablando.
1: Exactamente,
0: sí, claro,
1: viniendo,
0: hablando,
1: hay que hacerle caso, viniendo de donde viene, por supuesto que sí.
0: Sí, sí.
1: Oiga, un asunto. Gracias por su tiempo y por la paciencia, bueno, por la paciencia de compartir con nosotros este conocimiento. En el informe preliminar que las personas pueden buscar en internet, veo que también ustedes ponen un punto muy relevante. Si de por sí el mundo es inequitativo y desigual, pues con la IA podrían profundizarse todavía más las brechas económicas, las brechas científicas, las brechas educativas, las brechas que podamos imaginar, porque la concentración en el acceso de la IA pues está clarísimo. Y entonces los países menos desarrollados, los países pobres o menos desarrollados, nos estamos alejando cada vez más de los que no lo son. Y entonces la IA, en lugar de convertirse en un paradigma que contribuya pues a hacer más pareja la cosa, puede agudizar la problemática histórica.
0: Sí, claro, sí, ese es un tema que se discutió mucho porque habían varios miembros del panel de países africanos y ellos hablaban, por ejemplo, de casos en donde utilizan LLMs para hacer como médicos virtuales en comunidades muy aisladas en algunas regiones de África, pero un problema es que los LLMs más o menos abarcan, decían ellos, como 1,000 idiomas, algo así, y hay, no sé, 5,000. Entonces hay muchas lenguas, por ejemplo, africanas que no están incluidas o que están incluidas, pero que la traducción no es correcta. Entonces algunos mencionaban de ejemplos de que iban a una comunidad, el LLM como médico virtual decía, denle este medicamento, pero la traducción era errónea y le daban el medicamento equivocado por error de traducción, no por error de diagnóstico. Entonces, sí, eso está claro, de que en el panel se habló del sur global, ¿no? Todo lo que está abajo, ahí estamos nosotros, en donde claramente el nivel de desarrollo en general no está al nivel de los de arriba, ¿no? De los países ricos, y esas diferencias se van a acentuar con esta tecnología. Si bien debería de beneficiarnos a todos, y en Latinoamérica ya hay esfuerzos, hay un índice latinoamericano de IA que hicieron en Chile. O sea, hay muchos esfuerzos regionales por tratar de meternos a esta ola, ¿no?, de la IA. Es cierto que por diferentes condiciones, pues por definición vamos a estar atrás, ¿no?, tecnológicamente. Lo que se busca es cómo las grandes empresas pueden tomar esto en cuenta a la hora de hacer sus desarrollos. Porque obviamente la información que están usando es información de esos países, ya sea de Estados Unidos, de China, donde se haya hecho la LLM, es información de ellos, con los sesgos de ellos, con las preferencias de ellos, y que van a favorecer el desarrollo de esos países, no necesariamente los de los demás países. Uno de los grandes retos es cómo incorporamos al resto del mundo, a países que no están participando en el desarrollo de esta tecnología, para que también nos beneficiemos, a lo mejor no en la misma medida, pero que sí haya un beneficio directo de adoptar este tipo de tecnologías. Ese es un gran reto. Se han hecho algunas cosas, hay por ahí una LLM latinoamericana que se hizo en Chile, pero no hay mucho, pues, porque requiere muchos recursos económicos, muchos recursos de cómputo, es bastante difícil hacerlo, es más fácil si las grandes empresas nos ayudan, ¿no?, que ellos apoyen ese desarrollo.
1: Ni más ni menos. Nos manda Marcos Martínez algo que se publicó en The New York Times. Steven Adler, que también fue colaborador de OpenAI, escribió un ensayo en The New York Times coincidiendo con los riesgos de que los mismos desarrolladores de la IA no están midiendo la velocidad con la que están creando nuevos modelos de inteligencia artificial llamados de frontera. ¿A qué se refieren cuando hablan de frontera?
0: Los que están más avanzados ahorita, hay una empresa que hace unas mediciones periódicas con una serie de pruebas, hay muchísimas pruebas, y pone una gráfica, y en esa gráfica se ve cuáles son los LLMs que pasaron más pruebas satisfactoriamente, ¿no? Y entonces se pueden ver las del estado del arte, pues sería por ejemplo ChatGPT-6 Astra, que acaba de salir hace como 3 días, hay una versión de Gemini también, hay una de Claude, esas, las más recientes son las de frontera, pues. Presumiblemente existen otras más avanzadas, pero esas no tenemos acceso todavía, ¿no? Uh-huh. No están liberadas. De las liberadas, esas son las que someten a pruebas para ver qué tan superinteligentes son con respecto a la generación anterior. Y el cambio sí ha sido muy significativo en las nuevas versiones. O sea, son saltos enormes de una versión a otra.
1: Sin duda. Volviendo a Altman y este ensayo con el New York Times y las brechas sociales, en una charla que dio en Stanford hace algunos años, nos recuerda Marcos, él se pronunciaba a favor de un fondo, fíjese, la idea de crear un fondo universal de recursos económicos ante la posibilidad de la eliminación de puestos de trabajo, porque ahí está otro tema, ¿no? O sea, ¿qué va a pasar con los humanos? ¿Cuántos humanos van a ser desplazados o están siendo desplazados en este preciso instante que estamos conversando por la IA? Es un tema humano crucial.
0: Sí, claro, sobre todo en los países más desarrollados. Eso lo han estimado que va a desplazar, los más optimistas dicen que alrededor del 40% de los empleos, los más pesimistas llegan al 70 y tantos. Es difícil saberlo porque depende, o sea, en cada país hay empleos tal vez que no
1: existen. ¿Entre 40 y 70% más o menos?
0: Sí, ¿de los empleos? Que están estimando.
1: ¿Como de aquí para cuándo? ¿O ya está ocurriendo?
0: Ese es el problema.
1: ¿No tiene fecha?
0: Primero decían en 15 años, ahora pueden ser 5, ¿no? Es que está avanzando muy rápido. Ahora, sí, el año pasado hubo un grupo de empresas, la mayoría de ellas en Estados Unidos, que despidieron a mucha gente y adoptaron algoritmos de IA, por ejemplo, para desarrollar software. Eso fue un fracaso rotundo. Tuvieron que recontratar a los empleados. Se dieron cuenta que la tecnología todavía no estaba lista como para un reemplazo masivo. En este momento estamos en el punto en que son buenos asistentes del humano. Por ejemplo, quien desarrolla software tiene un buen programador humano y la IA le puede ayudar con ciertas cosas rutinarias de software que a lo mejor antes se hacían como maquila, ¿no? Había mucha maquila de software, por ejemplo, empresas de Estados Unidos maquilaban mucho en India, ¿no? Porque en India los salarios eran más bajos y trabajaban las 24 horas por la diferencia de horarios, ¿no? Entonces eso les convenía mucho a las grandes empresas de software, todo con humanos, ¿no? Ahora ese posiblemente desaparezca ese empleo porque la maquila la hagan con algoritmos de IA. Pero hay otros empleos que era un poco más sorprendente ver en la lista, ¿no? Por ejemplo, decían que iban a desaparecer los abogados en Estados Unidos. Eso no me queda muy claro qué va a ocurrir. Creo que se refieren más bien a los asistentes de los abogados, porque en Estados Unidos el derecho se basa en precedentes. Entonces los asistentes hacen búsquedas exhaustivas de algún caso similar al que están peleando y si encuentran el antecedente pueden pedir al juez que aplique lo mismo que aplicaron en ese caso.
1: Sí.
0: Entonces ahí claramente un algoritmo de IA con la información pues le va a ganar a cualquier asistente humano. No estoy seguro que vaya a reemplazar al abogado. Ya ha habido gente que se ha presentado a juicios en donde su defensa la elaboró con ChatGPT y no les fue muy bien.
1: Es buena defensa. No, a los abogados, un saludo a los abogados y abogadas, sin duda. Oiga, doctor, gracias por este tiempo. Estamos reprogramando otras entrevistas que teníamos, pero ha resultado interesantísimo escucharlo. Es muy, muy valioso poder contar con su presencia aquí. Déjeme hacer una pausa y regresemos. Y mire, lo del señor Coxon, el británico ingeniero, está causando un revuelo mundial. Acaba de subir hace ratito el señor Bernie Sanders, nos comenta nuestra queridísima Karina Maciel, que estuvo como productora de CNN muchos años junto conmigo haciendo programas en CNN. Y Karina, que está escuchando la entrevista, saludos Karina, nos manda lo que Bernie Sanders ha dicho sobre Jacob Coxon. Le dice Jacob Coxon, no está solo. La superinteligencia de la IA es una amenaza existencial para la humanidad. Pero fíjese el dato que da. Dice que increíblemente en menos de 48 horas, la declaración de Mr. Coxon en redes sociales ha sido vista por más de 150 millones de personas. De ese calibre es el impacto que está causando los dichos de este ex investigador de Anthropic y OpenAI que está lanzando estas alertas. Déjeme hacer una pausa y regresamos con usted.
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3: Hola, mi nombre es Juan Carlos Muñoz, aquí de Cuautitlán. Pues me vienen a la mente películas como Terminator o Sentencia Final 1 y 2 de la saga de Misión Imposible. La pregunta es, ¿tendremos de nuestro lado a un T-800 o a un agente infiltrado llamado Ethan Hunt? Da miedo pensar lo que puede llegar a pasar si entes tecnológicos como los de esas películas de ciencia ficción nos mostraron pueden llegar a tomar el control. Da miedo pensar en ello.
4: Hola Carmen, buenos días. Alfredo Ortiz, Ciudad de México. Entiendo un poco de esto de IA. Yo, en mi opinión, el gran riesgo que veo es que se puede regular, se puede crear toda la normatividad necesaria a nivel mundial para que los algoritmos de inteligencia artificial funcionen como tiene que ser, no proactivamente ni en su beneficio. Pero la cosa es que hay otras muchas cosas reguladas y como el control de armas, el respeto a la vida, los derechos humanos, y al final los países hacen lo que les da la gana. O sea, ¿qué nos previene esto de que los chinos se vayan por su propio lado o que los rusos se vayan por su propio lado o peor aún, por ejemplo, los norcoreanos hagan sus propias investigaciones con el afán de conquistar al mundo o algo así? Y que no se puede hacer nada al respecto. Entonces, un gran peligro es que empiezan a utilizar sus sistemas de inteligencia artificial como armas, como perros guardianes a que pueden aventárselo a alguien con un ataque predeterminado o para amenazar o para conseguir cosas. Eso es el gran riesgo que yo veo, que como seres humanos somos incapaces de adoptar una norma universalmente. Y normalmente, y se ha visto en un montón de ocasiones, los países suelen hacer lo que les da la gana. Véase ahora nuestro amigo Trump, que dice que Estados Unidos hace lo que Estados Unidos tiene que hacer o quiere hacer, y se está pasando por el arco del triunfo muchas cosas que antes no hacían. Entonces, creo que el principal enemigo de todo esto seguimos siendo los seres humanos, ¿no? Que somos incapaces de ponernos de acuerdo en algo.
5: Buenos días, Andrea López, Ciudad de México. Escucho la plática sobre la inteligencia artificial, el ingeniero que renunció ayer, el inglés. Bueno, ya sabemos qué hacer. Ya vimos Terminator, ¿no? La película que habla de eso, de Skynet. Entonces, ya vimos la película, ya sabemos cómo actuar. Pues que nos van a matar. Pues que nos maten. ¿Qué podemos hacer? Nada. La gente que está haciendo la inteligencia artificial ganan millones, millones, millones y millones. Y pues finalmente no les importa si hay consecuencias o no las hay. Que la inteligencia artificial elimine a la humanidad a más tardar el 2030, pues no creo. Pero bueno, uno nunca sabe. Buen día.
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6: El Instituto Mexicano del Seguro Social puso en marcha la tarjeta de identificación patronal digital, que permitirá a los empleadores generar y consultar este documento de manera electrónica mediante el buzón IMSS en sustitución de la tarjeta física. El esquema impulsado por la administración de Zoé Robledo busca agilizar trámites patronales y permitirá registrar hasta 3 personas autorizadas para realizar gestiones ante el instituto. El documento contará con código QR, sello digital y mecanismos para verificar su autenticidad en tiempo real. La FIFA aseguró que la sede de la final del Mundial de 2030 todavía no está decidida y que la determinación se tomará en su debido momento, después de que el presidente de la Federación Marroquí de Fútbol, Fousi Lekjaa,

Santiago Bernabéu y el Camp Nou en España, además del Estadio Marroquí, todavía en construcción y con capacidad proyectada para 115.000 espectadores. España, Marruecos y Portugal organizarán el Mundial, mientras Uruguay, Argentina y Paraguay albergarán partidos inaugurales como homenaje al centenario de la Copa del Mundo. 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
20: ¿Qué tal? Muy buen día. Hay algo que vale la pena pensar y es en qué tan preparados estamos en México para depender cada vez más de las diferentes herramientas y modelos de inteligencia artificial que son desarrolladas en otros países. Actualmente, pues muchas empresas, universidades, gobiernos, o incluso hasta las personas, pues la utilizan para trabajar, para

0: estudiar, para aprender, para tomar decisiones. Y es tan grande esa dependencia que pues, se puede volver un problema si en algún momento cambia el acceso por temas políticos, comerciales o regulatorios. Ya ha pasado en algunas otras situaciones y si se vuelve a repetir que de repente cierran la llave de ese acceso a los modelos de inteligencia artificial y no tenemos alternativas propias, pues el impacto va a ser mucho, muy fuerte. Es importante pensar desde ahora en implementar modelos locales o tener modelos locales, infraestructura y tener la capacidad tecnológica dentro del país para poder cubrir esa problemática que se pudiese dar nuevamente y con modelos que nosotros tengamos ligados a nuestras propias herramientas que estemos utilizando actualmente. La idea es, pues, tener principalmente, pues, un margen de maniobra y, pues, no quedarnos expuestos a, pues, decisiones que puedan tener gobiernos o empresas externas y que pueden frenar incluso, pues, los procesos que nosotros pudiéramos tener como críticos dentro de nuestras empresas aquí en el mismo país. Muchísimas gracias, Eduardo del Ángel, de la Ciudad de México.
1: Buenos días, auditorio. Soy Jorge desde GDL. Lo que cabría preguntar, pues, que si valdría la pena la desaparición de la especie humana, dado que tenemos una inteligencia artificial más inteligente, sin embargo, que podría ser también alimentado bajo los valores morales de cualquier tipo de religión. Por tanto, estos valores que alimentan también, podrían alimentar la inteligencia artificial, podrían frenar precisamente los errores, las guerras, los asesinatos por parte de la raza humana contra la especie animal, vegetal. Es decir, que podría tener un mejor modelo de desarrollo venido de esta inteligencia artificial o repercutir en un modelo económico ejemplar, paradigmático, pues el mejor que se haya creado en el planeta, mejor que el que están vigentes tanto en Oriente como en Occidente. Y sobre todo preguntarnos que, pues evidentemente México es como atrasado en matemáticas, pues no puede involucrar.
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16: Bueno, pues estamos en la parte final de esta interesantísima, importante conversación con el doctor Carlos Cuello Cuello, integrante de este panel de especialistas y de científicos que fue convocado por la ONU para hacer este informe preliminar sobre la inteligencia artificial en sus pros y sus contras, sus luces y sus sombras y todo lo que está aquí de la mano. Y bueno, pues doctor, a reserva de seguir hablando, si usted nos lo permite en otra ocasión, me gustaría cerrar esta charla con usted en algo que tiene que ver con las noticias, la información, que es otro de los ángulos de mayor preocupación en el mundo, que tiene que ver con cosas como las que están haciendo en Argentina. En Argentina hay un revuelo porque un desarrollador, un experto en inteligencia artificial, desarrolló el primer noticiero hecho con pura IA. Y cuando dice hecho con pura IA es que todo lo que ocurre en el noticiero está hecho con IA, desde la información obtenida con IA, desde la producción, los conductores, todo lo que usted se imagine está hecho con IA. Y hay una discusión abierta en este momento en Argentina y desde luego en el mundo, pero en Argentina por este caso de Santi Siri, que es quien desarrolló el primer FECA, que es como le llama a este primer noticiero, que nos lleva al punto de qué tipo de cosas, de acechanzas y de oportunidades, otra vez, nos trae la IA cuando hablamos de las noticias, la información, el debate público, la decisión de los temas. Porque, por ejemplo, aquí en este noticiero en Argentina están diciendo que la decisión temática va a ir de la mano de lo que la gente vaya diciendo en los comentarios. En fin, una revolución para efectos prácticos. ¿A dónde nos lleva todo esto, doctor?
17: Es una buena pregunta. Creo que en algunos ámbitos el impacto de la IA es mucho más visible que en otros. En esto de las noticias o de buscar información, por ejemplo, estos agentes de IA actuales son una herramienta muy poderosa. Yo no sé si diseñaría todo un noticiero usando solamente IA. Creo que
16: quiere ver cómo
17: los
16: se ve.
17: Comentarios.
16: A ver,
17: de
16: mire,
17: los humanos
16: si quiere lo ponemos 30 segundos porque es como es Instagram, podemos poner 30 segundos y a ver cómo se ve.
18: 25 no trajo solo una mala nota. Trajo una radiografía. En Argentina, el 76% de los chicos de 15 años no llega al nivel mínimo en matemáticas. En lectura y ciencias, el 59% tampoco. Y el contexto duele. Según IREAL, casi el 28% falló a clase en las 2 semanas previas a la prueba y casi el mismo porcentaje o trabajo por plato. Esto no es un ranking para pelear en Twitter. Es una pregunta de país. ¿Qué escuela espera un adolescente que ya llega cansado, ausente o trabajando?
16: Oiga, pues hablando de PISA, ¿no? Del examen de PISA, ¿qué le parece? ¿Cómo lo ve?
17: Sí, bueno, creo que los exámenes siempre son un tema controversial. Ve que ahora también las IA se examinan y algunos no están muy de acuerdo con las formas en las que las examinan. Yo creo que toda esta cuestión del impacto en la educación, el impacto incluso en la democracia, en otros temas, es algo complejo porque estas herramientas tienen las dos vertientes, ¿no? Algunos ahora van a culpar a los celulares o la IA de hacer que los estudiantes tengan menos habilidades matemáticas. Sí es cierto que hay por ahí algún estudio reciente del Tecnológico de Massachusetts donde mostró que el abuso de herramientas como ChatGPT sí tenían un efecto bastante inmediato de daño cognitivo en los jóvenes. Eso fue muy impactante porque muchos sospechamos que podía haber un daño cognitivo, pero en el uso prolongado, ¿no?, a lo largo de los años. Ellos encontraron que con 3 meses ya se podía medir incluso en una tomografía el daño cognitivo a los jóvenes. Entonces, sí es un hecho que estas herramientas pueden tener un impacto negativo en procesos de aprendizaje, por ejemplo, ¿no? Si no se usan de manera prudente, si se abusa de su uso. Pero por el otro lado, pueden ser usadas también para mejorar nuestros resultados en matemáticas, que creo que también a México no le fue muy bien, y en matemáticas, habilidades ni cognitivas, uh-huh, ni lectura. Así que ahora, lo de la lectura me asombra menos porque esto creo que viene muy asociado a la era tecnológica que vivimos, ¿no? Los jóvenes se comunican con mensajes de texto en donde cortan las palabras, ¿no? Usan una letra para representar una palabra. Esto creo que lo venimos arrastrando, que los avances tecnológicos han hecho que haya menos interés en leer libros con páginas, ¿no? Yo siempre a mis estudiantes les digo, hay un lugar aquí en Sindestad donde tienen unas cosas rectangulares de papel que se llaman libros, ¿no? A lo mejor algún día se les ocurre ir por allá y leer alguno, porque si acaso leen PDFs en un teléfono, ¿no?, o en una tableta, que al menos, bueno, eso es un avance si lo leen ahí, pero hay poco interés y eso es generalizado. Creo que a nivel mundial hay menos interés ahora en la lectura entre los jóvenes. Ahí, pues la IA puede ayudar, pero tiene que haber también como más motivación nuestra, ¿no? Como individuos en nuestros hogares, que se fomente, no sé, otros mecanismos. La IA puede ayudar. Yo sé, he hablado con muchos maestros que le tienen temor a estas tecnologías porque saben, pues, que pueden hacer la tarea del chico, incluso a nivel universitario, a nivel posgrado, y el profesor no darse cuenta que se le hicieron. Pero creo que está la parte ética, ¿no? Esa parte que debería de reforzarse mucho en esta era que estamos viviendo, de que los jóvenes entiendan de que no solo es inadecuado hacer eso, incorrecto, sino que ellos mismos van a pagar las consecuencias. Hace un par de años yo visité una empresa muy grande, muy famosa, internacional de desarrollo de software, que tiene una planta en Guadalajara, y el director de México me decía que habían llegado unos chicos egresados de una cierta universidad, no voy a decir el nombre, que eran programadores y que querían trabajar como programadores ahí, y que les hacen los exámenes, y a la hora de los exámenes no solo salen muy mal, sino que alguno de ellos confiesa que a lo largo de la licenciatura sus programas los había hecho con ChatGPT. Y entonces es una de las cosas irónicas de los seres humanos, ¿no? Si sabemos que no tenemos esa habilidad, que no es nuestra, pues, no sé cómo uno puede pensar, voy a ir a una empresa a nivel mundial en desarrollo de software y me voy a vender como un desarrollador de software porque todo lo que me pidan me lo va a hacer ChatGPT, ¿no? A lo mejor uno podría pensar, a lo mejor me evalúan esas habilidades antes de que me contraten, ¿no? Así somos los humanos, somos complicados. A veces pensamos de que lo logramos hacer fácil y nos salimos con la nuestra y nadie se da cuenta y pues somos muy, muy listos, muy inteligentes. Estamos viviendo en una era en que si no aprovechamos las capacidades de los humanos y las tratamos de potenciar con la IA, entonces sí, cuidado con el empleo, va a estar difícil conseguir empleo, va a estar difícil ser competitivo, vender nuestras habilidades, porque estamos compitiendo de una manera un poco desleal, ¿no? Estos algoritmos avanzan su nivel de inteligencia y sus capacidades mucho más rápido que cualquier humano, mucho más rápido que la evolución humana. Más bien tenemos que tratar de aprovechar y ver cómo eso nos puede ayudar a nosotros con nuestras capacidades y seguir siendo responsables como humanos, comportarnos de manera ética, no hacer un mal uso de esas tecnologías. Y eso yo creo que es de origen lo que siempre se quiso con todas las tecnologías, no solo con la IA. En nuestras manos está, pues, el mal uso. Ahora, si una IA se hiciera autónoma, como está diciendo este chico británico, esa ya sería otra historia, ¿no? Yo no estoy seguro de qué elementos tenga él para asegurar eso, ni estoy diciendo que no se pueda. Yo no he visto todavía nada en donde puedan comportarse de manera completamente autónoma. Hasta ahora, los comportamientos no programados son realmente consecuencia de cómo fueron entrenados, ¿no? No es porque por sí mismo el algoritmo está decidiendo hacer algo. Pero sí es cierto que en las manos equivocadas estas tecnologías pueden ser bastante peligrosas. Eso sí es un hecho.
16: Pues ahí está. Doctor Carlos Cuello Cuello, le aprecio muchísimo esta conversación muy valiosa. Seguiremos en contacto. Un abrazo y felicidades por todo lo que hace.
17: Creo que sí.
16: Gracias por estar aquí. Gracias, doctor. Como parte de este panel científico internacional independiente, este mexicano, este especialista, computólogo, especialista que fue convocado a este panel científico internacional independiente sobre inteligencia artificial, esta evaluación con base empírica de las oportunidades, los riesgos y las repercusiones de la inteligencia artificial. Esta no es una postura de la ONU, sino es un comité de expertos internacionales independientes que convocó la ONU precisamente para hacer este informe del cual hemos hablado amplísimamente esta mañana. Giro de 180 grados para regresar a nuestra realidad nacional, que tiene que ver con cosas como que hoy empieza el proceso electoral 2026-2027. Y vaya manera de empezar, con la renuncia ayer de la secretaria ejecutiva, nada más ni nada menos que del INE. Le aprecio mucho a quien fue durante muchos años secretario general del secretario ejecutivo del IFE primero y luego del INE, Edmundo Jacobo Molina, a quien le mandamos un saludo y un abrazo, y le aprecio mucho que esté aquí, porque quién como él para darle dimensión a lo que significa lo que aquí hemos estado informando en esta semana. Por un lado, la renuncia, por razones de salud, dijo en un momento, pero también dijo que porque no era compatible con su vida personal y familiar, y lo que fueron las decisiones que se tomaron respecto a otras cosas como las boletas planchadas y los observadores electorales y los servidores de la nación. ¿Dónde empezamos, Edmundo? Buenos días y bienvenido. ¿Cómo estás?
19: Muy buenos días, Carmen. Bien, con el gusto de saludarte y a todo tu amplio auditorio. Efectivamente, mientras platicamos en este momento, Carmen está sesionando el Consejo General del Instituto Nacional Electoral para dar inicio formalmente al proceso que nos llevará el 6 de junio próximo a la jornada electoral en una elección muy compleja, donde, como sabemos, 17 gobernaturas estará en juego, la renovación de la Cámara de Diputados, cargos locales, etcétera. Y me parece muy delicado el amanecernos con la noticia de que quien encabeza la estructura de operación, de organización del proceso electoral, que es la Secretaría Ejecutiva, quien era su titular, renunció el día de ayer, y la presidenta del Consejo General nombra a un encargado del despacho, por cierto, persona a que la misma presidenta del INE propuso en algún momento para ser secretario ejecutivo. Fue su segunda propuesta, después de que la primera no obtuvo las dos terceras partes que se requieren para ese caso. Y su segunda propuesta es quien ahora ella nombra para la Secretaría Ejecutiva como encargado de despacho, porque tampoco logró él las dos terceras partes requeridas. Me parece delicado por el papel que juega la Secretaría Ejecutiva de coordinación de todas las áreas que operan en el instituto, y en particular lo que tiene que ver con la organización del proceso electoral. Pero la persona que ahora está designada era la titular, fíjate nomás, de la Dirección Ejecutiva de Organización Electoral, área en lo particular que tiene a su cargo el despliegue de la organización del proceso. ¿Qué quiere decir esto? Que es el área que va a instalar las casillas en todo el país, va a vigilar que estén los funcionarios operando las mismas, es un área estratégica para la organización del proceso. Entonces, se tapa un hoyo, por decirlo de alguna manera, al designar este funcionario en la Secretaría Ejecutiva, pero por otro lado se abre otro en una dirección tan estratégica como esta. Me parece, Carmen, que no son buenas noticias, no es la mejor manera de iniciar el proceso, y esto se viene a sumar, además, a que recientemente, recordarás, Mónica Soto renunció
16: al tribunal.
19: Entonces, vamos a ir a una elección federal, sí, exacto, que es la máxima autoridad en la materia. Sus resoluciones, en este caso político-electorales, son irrefutables, son definitivas, como dice la propia Constitución. Entonces, vamos a ir a un proceso muy complejo con un tribunal que debería tener 7 miembros y solamente va a tener 5, porque recordaremos que dignamente la magistrada Otálora dejó el cargo cuando había concluido su periodo y no aceptó la extensión que se le dio a sus colegas, lo cual me parece que habla muy bien de ella. Pero tenemos un tribunal con solamente 5 miembros y además los relevos en áreas estratégicas del INE en el momento en que arranca el proceso electoral. Un proceso que formalmente está arrancando, pero que realmente, por lo que hemos visto, el despliegue en todo el país empezó ya semanas, meses atrás, sin que la autoridad electoral le ponga freno para ajustarlo a lo que marca todas las leyes electorales en la materia. Entonces, Carmen, no me parece que sea una buena noticia, es preocupante. Ojalá y esto se pueda enderezar rápidamente, porque lo que está en juego pues es muy delicado, sobre todo por lo que hace a la conformación de la Cámara de Diputados a nivel federal.
16: Ni más ni menos. Pues seguiremos hablando, Edmundo Jacobo Molina. Te aprecio muchísimo este comentario, este análisis. Pues sí está para preocupar el asunto, sin la menor duda, sobre todo con otros elementos adicionales a las renuncias, tanto de Soto como de la exsecretaria ejecutiva del INE. Está el tema de las boletas planchadas y el tema de los servidores de la Nación. Ya nos da tiempo de hablar del tema, pero retomemos el hilo, si te parece, en próximas fechas.
19: Cuando tú me digas, Carmen, efectivamente son también decisiones que ha tomado el INE muy delicadas que merecen un análisis muy cuidadoso.
16: Buenísimo. Estamos en ello, Edmundo. Gracias por estar aquí.
19: Gracias a ti, Carmen. Muy buen día. Un abrazo fuerte.
16: Un abrazo para ti. Un fragmento de lo que está ocurriendo en este momento de la mañana en el INE, justo lo que dice Edmundo, esta sesión que se abre para iniciar el proceso electoral 2026-2027. Sí. Arturo Castillo Loza, consejero electoral, está diciendo cosas como esta.
20: Federales en un ciclo electoral concurrente con la renovación de 19.609 cargos locales, entre ellos 17 gubernaturas. Así, el 6 de junio de 2027, poco más de 101 millones de mexicanas y mexicanos podrán expresar su voto y su voluntad sobre el destino de México. Sin embargo, el proceso electoral 26-27 también es motivo de gran preocupación, al menos para mí. El contexto en el que comienza constituye, desde mi perspectiva, el escenario perfecto para una elección cuestionada. Y quiero explicarlo. Son varios factores los que inciden en esta afirmación tan fuerte. El primer factor es que la mayoría de los partidos políticos han mostrado que no están dispuestos a sujetarse a las leyes que ellos mismos diseñaron y han preferido, en cambio, transferir al árbitro la responsabilidad de su propio incumplimiento. Así, han adelantado sus actividades electorales pese a la regulación que se autoimpusieron desde 2007, al grado de que algunos de sus aspirantes a candidatos incluso presumen que llevan 75 días en campaña antes de haber iniciado el proceso electoral, y casi todos han guardado silencio frente a la inacción del árbitro.
16: Frente a la inacción del árbitro es el primer punto de lo que dice Arturo Castillo de esta elección cuestionada. Es lo que se está diciendo por parte de este consejero y vamos a ver qué dicen los demás. Ya le contaremos más mañana, pero por lo pronto en Aristegui Noticias a lo largo del día estaremos informando de esto y por supuesto siguiendo la programación de Grupo Radio Centro. Nos vamos. Buenos días y hasta mañana.
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0: Son las 11 de la mañana con 20 minutos. Gracias por estar con nosotros iniciando la primera edición de Los Clásicos Mañana Tarde de 11 a 2 desde la Ciudad de México. Para el mundo está mi querido Toño Alemán en los controles. Paola González al micrófono. Les damos la más cordial bienvenida en este espacio. Recuerda que la frecuencia correcta es a través del 88.1 de tu FM. Nosotros somos Grupo Radio Centro y esta la estación de los clásicos. Y por supuesto en línea nos puedes escuchar desde nuestra app oficial, desde cualquier dispositivo. Y también yo siempre te invito, te conmino de verdad a que entres a nuestra página oficial, porque ahí encuentras toda la información. Además nos escuchas de forma simultánea, tienes acceso a toda la programación, al playlist Minute by Minute y por supuesto a la comunidad VIP, que es uno de los requisitos indispensables para poder participar en cualquiera de nuestras promociones. Las redes sociales, Instagram, Facebook, TikTok, X y YouTube en @universal88.1 FM. 11:21, vamos a despedir a Madonna, que bueno, pues evidentemente y siempre la reina del pop se mantiene vigente. No siendo, además de ser, bueno, pues ya la imagen para una campaña de belleza internacional, tiene candidaturas a los BMA de 2026, destaca con 11 nominaciones, incluyendo el MTV Video Music Awards, incluyendo el video del año por Confessions to the Film, y bueno, además también se confirma en septiembre en que la película biográfica también terminaría siendo a lo mejor uno de los episodios que probablemente podemos ya saber o discernir sobre Madonna. Eso sería interesantísimo, ¿no? Muy importante. Madonna, Beautiful Stranger, otro de sus grandes éxitos y clásicos, lanzado en 1999, sencillo y soundtrack de la banda sonora de la película Austin Powers, The Spy Who Changed Me. Y así nos vamos con Shannon, Let the Music Play, el debut de la cantante estadounidense, lanzado en el 83, considerado el tema pionero y definitivo que impulsa el sonido de Let the Music Play, el éxito masivo global, que bueno, pues así lo lanza a todo el mundo y sobre todo con este denominado género de freestyle. The Queen, Somebody to Love, poderoso himno de rock con influencias de gospel. Llega The Cure con The Love Song, esta canción escrita por Robert Smith un 13 de agosto de 1988, y bueno, pues con una gran dedicatoria para su esposa Mary Poole, pero sobre todo para ser uno de los clásicos más pues importantes, yo creo, ¿no? De toda una generación. De Eddie Money, Two Tickets to Paradise. Así, con este gran éxito, despedimos este primer bloque y voy a hacer una pausa, no sin antes mencionarte que tengo boletos para un show maravilloso. 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Más información en universal881.com. 11:24.
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0: Son las 11:48. Continuamos con esta, la primera edición de Clásicos de la Mañana y Tarde de este ya jueves, ¿verdad? Qué rápido. Jueves 10 de septiembre. Three Dog Night acompañó con Joy to the World, The Simple Minds, Alive and Kicking y The Mamas and the Papas, California Dreaming. Y sí, escuchaste bien un double play de Michael Jackson, y eso quiere decir que ya tengo ganador con los boletos para este gran evento titulado This is Michael, el próximo 18 de septiembre en la Arena Ciudad de México, donde Universal tiene un lugar reservado para ti. Así es que, bueno, pues escuchamos a Michael Jackson precisamente con I Just Can't Stop Loving You. Esta es una balada romántica cantada a dueto con Sieda Garrett, lanzada en 1987 como el primer sencillo del álbum Bad. Michael Jackson escribe la canción, la coproduce Quincy Jones, y el dueto sería una decisión de último momento. Había otras dos opciones que rechazaron participar antes que Sieda Garrett. Garrett también coescribe el éxito Man in the Mirror para el mismo disco. Así que, bueno, quiso conectar con el público latino también en su momento. Y existe esta canción en versión en español. No sé si alguna vez la has escuchado. También es sumamente hermosa. Y, bueno, pues así es el panameño Rubén Blades quien adapta, el maestro Rubén Blades, que la verdad también es genial, adapta la letra, y así se titula Todo mi amor eres tú en español. Y nos vamos con otro de los grandes momentos musicales de Michael Jackson del año de 1993 con Black or White. Esta sería uno de los eventos más importantes en la música, sobre todo por la tecnología utilizada de forma visual para emparentar el tema con la concepción visual en el video. Y así lo logra, escrita y compuesta por Michael Jackson en colaboración con Bill Bottrell como productor. Se mezclan los géneros como el pop rock, el rap y el hard rock para impulsar de nueva cuenta el mensaje de unidad racial de la canción, que resuena en todo el mundo, llegando al número uno en el Billboard Hot 100. Y ya tenemos a nuestra ganadora, es Silvia Horta Alvarado. Mi querida Silvia Horta Alvarado, eres ganadora del boleto doble. Gracias por participar con nosotros, siendo el correo número 8 con la respuesta correcta. El boleto doble para disfrutar de este espectáculo dedicado al rey del pop es para ti. Gracias. Y así, igual que Silvia, pues sigue participando con nosotros para llevarte en escucha y gana boletos para This is Michael. 11:51, pausa y regreso.
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0: Son las 12 con 14 minutos, la segunda hora en la primera edición de Clásicos de Mañana Tarde. Mi querido Charlie está en los controles. Paola González, de nuevo contigo al micrófono, y gracias siempre por tu compañía, preferencia y permanencia. Así, pues damos la bienvenida a quienes se van sumando en cada minuto a través de la frecuencia correcta en el 88.1 de tu FM, o también desde nuestra app. Nos escuchas alrededor del mundo en Universal y, por supuesto, desde cualquier dispositivo. Yo siempre te invito a que entres a nuestra página oficial, porque ahí puedes accesar con toda la información de Universal dentro y fuera de estos micrófonos, sobre todo con las efemérides, los momentos, las canciones, el playlist Minute by Minute, por supuesto la comunidad VIP, que es uno de los requisitos o el requisito indispensable para poder participar previo a cualquier evento que tenemos preparado para ti. Y bueno, pues ya lo sabes, también a través del 88.1 de tu FM, que es la frecuencia correcta. Te doy la más cordial bienvenida y despedimos a The Killers con Read My Mind. Esta es la nostalgia sobre crecer, el conflicto entre quedarse en un lugar pequeño o buscar un futuro más grande, entre un anhelo profundo de ser comprendido. Y así, en 2007, como el tercer sencillo del segundo álbum de estudio de la banda, Sam's Town, llega con Brandon Flowers, el vocalista, líder del grupo, quien describe, pues en múltiples ocasiones, a una de estas canciones, la más importante y honesta que jamás hayan escrito. The Romantics llega con What I Like About You, en este famosísimo también sencillo de la banda de rock estadounidense What I Like About You, The Romantics, de 1979. La canción nace a partir de un riff de guitarra creado por el guitarrista Mike Skill y buscaba un estilo similar a los clásicos de los años 60. Y así lo logra, compuesta en conjunto con los miembros del grupo, y llegan a este tema conocido y reconocido por tener además al baterista de la banda Jimmy Marinos como el cantante principal con este gran tema. Sister Sledge, We Are Family, este himno a la música disco lanzado en abril del 79, producido por Neil Rogers y Bernard Edwards, fundadores del grupo Chic, que han compuesto y han apoyado y han creado además un sinfín de éxitos y clásicos a lo largo de esta dupla maravillosa. Y sería la primera vez que ambos compositores escribían un tema para otros artistas por petición de su discografía. El título y el coro nacen de inmediato al conocer a las hermanas Debbie, Johnny, Kim y Kathy, y ver el fuerte y alegre vínculo familiar que existía. Y así We Are Family pues se convierte en eso, ¿no? En todos esos momentos especiales que compartimos con nuestros seres queridos. The Cars, Let's Go, este clásico del primer sencillo del álbum Candy O, lanzado en el 79, y gracias a Rick O'Casey, quien sería quien escribe, por supuesto, esta canción, que pues además solía componer y adaptar diferentes personajes observando rasgos de la gente a su alrededor, pues esta no es la excepción. Y así nos vamos con Invisible Touch de Genesis, 1986. Habla de una mujer fascinante pero manipuladora que ejerce un poder total e irresistible sobre el propio cantante, y así se siente atrapado y casi rendido ante ella, a pesar de intuir que hay algo peligroso o siniestro en su forma de ser. Gran mensaje, ¿no? Hay que seguir siempre ese sexto sentido, aunque a veces resulte bastante ilógico. Vámonos con la canción ganadora para ir al cine por cortesía de Universal. 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Yo voy a darte a continuación el título de la canción ganadora y quién la interpreta, y tú tendrás que saber discernir o conocer el nombre de la película en la cual esta canción forma parte del soundtrack de la misma. Así es que en cuanto escuches la canción ganadora, manda un correo a oigo@universal881.com con el título de la canción, el artista y el nombre de la película. Si eres el correo número 8 con la respuesta correcta, pues te llevas los cuatro boletos. Y recuerda el requisito indispensable: formar parte de la comunidad VIP previamente. La canción ganadora es Every Little Thing She Does Is Magic, The Police. 12 con 19, más clásicos van contigo.
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0: Gracias por continuar con nosotros. Son las 12:45. Despedimos a los Doors con Love Her Madly de Thompson Twins. Lay Your Hands on Me. Everything But the Girl con Missing de Billy Joel, Just the Way You Are. Y tengo la canción ganadora para ir al cine. Y por supuesto que también ya tengo ganador. La canción ganadora es The Police. Every Little Thing She Does is Magic. Esta canción cuenta la historia de un amor platónico. Es la timidez, es la frustración de no poder acercarse a la persona que te gusta. Y originalmente estaba basada en una balada acústica compuesta en 1977, cuando la banda pues estaba buscando diferentes sonidos. Sería grabada de nuevo y lanzada en 1981 dentro del cuarto álbum de estudio The Police, titulado Ghost in the Machine. Así esta letra describe a alguien consumido por la timidez frente a la mujer que ama, y así se refleja esa sensación agridulce de sentir que la otra persona es mágica, es perfecta, mientras uno se siente invisible o incapaz de interactuar. Y esta canción forma parte del soundtrack de The Wedding Singer. Esta es una película, es una comedia cómica estadounidense estrenada en 1998, dirigida por Frank Coraci y protagonizada por el, queridísimo Adam Sandler y la hermosísima Drew Barrymore, en este film que se basa en el musical de Broadway del mismo nombre, estrenado en 2006. La película sería notable por ser la primera comedia romántica de Sandler y por ser además la primera colaboración entre Barrymore y el actor. Posteriormente aparecerían en otras dos producciones, pero en esta trabaja maravillosamente. Si no la han visto, de verdad es que vale la pena. Es sumamente divertida, obviamente con un enfoque romántico, pero no se la pierdan porque de verdad que el personaje de Adam Sandler, bueno, cómo me ha hecho reír. Y ya tenemos a nuestra ganadora, Denise Aguilar Vela. Gracias, Denise Aguilar Vela, por participar con nosotros. Contestar de forma correcta, te llevas tus 4 boletos para ir al cine. Tú escoges la película y nosotros te damos las entradas. Así, al igual que Denise, sigue participando con nosotros en Escucha y Gana. Son las 12:47. Pausa, regreso y más clásicos van contigo.
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3: Lamentablemente en México la gastritis es casi una epidemia. Las estadísticas señalan que hasta un 70% de la población mexicana padece o ha padecido gastritis en algún momento de su vida. Esto se debe principalmente a nuestros hábitos alimenticios ricos en grasas, irritantes, picantes, sumados al estrés diario y a la presencia de bacterias como el Helicobacter pylori.
2: ¿Cuáles son los efectos a largo plazo de no tratar este problema, Ale?
3: Pues no es solo una simple molestia pasajera. La gastritis no tratada desgasta y erosiona la mucosa gástrica, provocando úlceras pépticas dolorosas, sangrado del tubo digestivo y, en casos crónicos no controlados, incrementa considerablemente el riesgo de desarrollar cáncer de estómago.
2: ¿De qué manera nos ayuda la fibra dietética a prevenir y contrarrestar este problema, Ale?
3: La fibra dietética es fundamental para la salud digestiva. La fibra ayuda a regular el pH del estómago, absorbe el exceso de ácidos gástricos que irritan las paredes estomacales, promueve una digestión ágil evitando que las comidas se fermenten en el estómago y protege el revestimiento de las paredes estomacales, Jonathan. Por otro lado, la fibra actúa como una esponja que absorbe las grasas, la glucosa y el colesterol, evitando que pasen al torrente sanguíneo, manteniendo estos niveles en óptimas condiciones, además de que nos ayuda a generar saciedad y con ello no vamos a exagerar en nuestras comidas. Sin duda, un método que nos ayuda a controlar el peso de manera natural, doctor.
2: ¿Pero cuánta fibra necesitamos consumir al día para sanar el proceso digestivo?
3: La recomendación médica es ingerir de 25 a 35 gramos de fibra diariamente. Al cumplir con esta dosis, los efectos positivos en el organismo son inmediatos. neutralización de la acidez, eliminación de la colitis o de la gastritis, regeneración de nuestra flora intestinal, obtenemos digestiones ligeras, sin pesadez ni gases y una evacuación regular y sin dolor. 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
24: Muy buenas tardes, aquí el reporte vial. Permanece cerrada la circulación vehicular en el eje 1 Oriente en su tramo Vidal Alcocer, al cruce con el eje 1 Norte. Evita el tráfico en Paseo de la Reforma, el eje 3 Oriente y el eje 2 Norte. Excelentes condiciones para transitar hallarás en Avenida 608, de la estación del metro Villa de Aragón a Circuito Interior. Similares condiciones viales tendrás en Avenida Río San Joaquín, de la Calzada Legaria a la Calzada Mariano Escobedo. Rezagos al avance encontrarás en División del Norte, de Avenida Río Churubusco hasta la Avenida Universidad. Recuerda que la velocidad máxima en vías de acceso controlado es de 80 km por hora en carriles centrales. Hasta aquí el reporte vial, te informa Alex Leiva.
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0: La tarde con 23 minutos. Gracias por continuar con nosotros. Despedimos este gran tema. Qué bueno. Yo me acuerdo que la primera vez que salió, todas estábamos en un suspiro así de... Ay, Bryan Adams, con Everything I do it for you. Y es que la verdad, cada vez que la escucho, me parece una canción hermosísima, tierna, melosa. Es no te cansa. ¿No? Y aparte, pues el título, Everything I do it for you, en esta historia, en esta narrativa creada, dicen quienes estaban presentes en tan solo 45 minutos, así se creó esta canción, y lanzada como el tema principal de la película Robin Hood, Príncipe de los Ladrones, que, bueno, pues la escribiría junto al compositor Michael Kamen y el productor Robert John Mute Lynch, que, bueno, este hombre, cada vez que vemos su nombre en alguna producción es sinónimo de éxito. ¿No? ¿Qué sonido? Es que hay gente que tiene el don, ¿no? Tiene ese don. Bueno, pues se basa precisamente en parte de la narrativa de esta historia. Y aunque en el principio, cuando se entrega esta canción, los ejecutivos del estudio de cine no querían la canción. Dijeron, no, como que preferimos un sonido más medieval, más acorde a la época, ¿no? Y entonces Kevin Costner, quien la estelariza esta película, además de ser actor y productor, pues confía en el tema y pelea con todo, y él decidió que la incluyeran al final de los créditos de la película, que no podían dejar de lado esta canción. Cero y van dos con Kevin Costner, ¿eh? Porque él también fue el que decidió la canción de Whitney Houston, de la autoría de nuestra ya recientemente también desaparecida Dolly Parton, de I Will Always Love You. Sí, en ambos casos es Kevin Costner quien dice, yo quiero esta rola y quiero así y así. Bueno, pues gracias a Kevin Costner tenemos dos, además de dos blockbusters del cine, pues dos grandes temas de película, ¿no? Este es uno de ellos también. Animotion con Obsession. Este es el tema del synth pop del 84, que en la letra pues habla sobre el acoso y la dependencia emocional extrema. De ahí que pues el título sea toda una obsesión. Another Brick in the Wall. Por demás, una protesta. Un álbum conceptual que le da la vuelta al mundo desde su lanzamiento con The Wall y Pink Floyd, pues quienes encabezan esta historia, esta narrativa musical, este personaje que es Pink, además, que también pues nos va contando la narrativa de muchas de las historias personales que también, pues sí, evidentemente, habrían vivido. Y esta es precisamente una de las piezas más icónicas, más importantes de la narrativa de este personaje, un músico que se erige en un muro metafórico de aislamiento emocional tras sufrir traumas como la muerte de su padre en la guerra y la opresión de su entorno. Así llega también otro clásico con Frankie Goes to Hollywood. Relax. Hace historia por su gran éxito comercial y, por supuesto, por la intensa polémica sensual sexual que hace la narrativa de esta canción. Y de Don Harmon, I Can Dream About You. Es del año de 1984, un éxito del pop sumamente ochentero y que además en la voz principal pues hace también la narrativa de este tema interpretado para llegar al puesto número 6 en las listas del Billboard Hot 100. Es la 1 de la tarde, 27 minutos, pausa, regreso. Y el último bloque de esta edición de Clásicos. 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Pausa, regreso, el último bloque contigo, 1:00 p.m, 28 minutos.
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0: Es la 1:49 y así llegamos al final de los clásicos en esta primera edición. Despedimos a Foo Fighters con Big Me y de Fleetwood Mac, Say You Love Me, pero sí, tuvimos un double play de Michael Jackson y ya tenemos a nuestra ganadora para This Is Michael, que llega a la Arena Ciudad de México, una experiencia en vivo para cantar y bailar juntos y revivir los éxitos del rey del pop. En Universal tenemos un lugar reservado para ti para este show homenaje dedicado a la música y a las coreografías de El Rey del Pop. Y así como Yvonne Huitrón, quien es nuestra ganadora, felicidades a Yvonne Huitrón, quien tuvo a bien contestar de forma correcta, quien envió además su correo a la dirección oigo@universal881.com con los títulos de las canciones, el horario en la que las escuchó, además de ser el correo número 8 y pertenecer a la comunidad VIP de Universal. Pues ya te llevas tu boleto doble, mi querida Yvonne Huitrón. Muchas felicidades. Recuerda que al igual que Yvonne puedes escuchar y ganar con nosotros y llevarte tus boletos, pero también te recuerdo que los boletos ya están a la venta en superboletos.com. Las dos canciones que forman parte de este double play, no podemos dejar de escuchar a Michael Jackson con Don't Stop Till You Get Enough y de Michael Jackson con Bath. Así llegamos al final de esta edición de Clásicos. Muchísimas gracias a mis compañeros en cabina que hacen posible la magia de esta transmisión. Recuerdo que Yvonne Huitrón es nuestra ganadora. Quédate muy al pendiente porque también el equipo de producción se pondrá en contacto contigo para hacerte saber cómo, dónde y cuándo llevarte este boleto doble, cómo lo vas a recibir. ¡Qué emoción!, ¿no? Me encanta la idea de poderlos llevar a los mejores eventos por cortesía de Universal. Exactamente, así con todo y el gritito. ¡Wow! Gracias a mi querido Charlie en los controles. A todos y cada uno de ustedes que hacen posible la magia de esta transmisión. Les recuerdo que de 3 a 6 llega mi querido Javier Pakusich en los clásicos de la tarde. De 6 a 7, la ruta universal con nuestro querido Leo de Lozán. De 7 a 8, regreso contigo con la última hora de clásicos de la tarde. Y a las 8, tú y yo también tenemos una cita a través de universalstereoonline.com en línea contigo. De 9 a 10, no te pierdas la segunda edición del Club de los Beatles. Y a las 10 de la noche es Adolfo Fernández Cepeda, la voz universal, quien se queda contigo en las grandes noches de Double Play, dos canciones continuas de tus artistas favoritos. Señores, gracias. Feliz jueves. Avanza el tiempo y la música va contigo. 1:51. Soy Paola González. Gracias. Muy buenas tardes.
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14: Muy buenas tardes, aquí el reporte vial. Intenso tránsito vehicular encontrarás en Boulevard Puerto Aéreo, de la estación del Metro Terminal Aérea a Viaducto Río de la Piedad. Similares condiciones viales hallarás en Circuito Interior, de la zona de La Raza hacia la calzada México-Tacuba. Asentamientos al cruce con semáforos tendrás en Presidente Masaryk, de la calzada Mariano Escobedo a la avenida Molière. Y finalmente constante será tu desplazamiento en Avenida Santa Ana, del Eje 2 Oriente hasta su entronque con Avenida Tláhuac. Recuerda que en este mes de septiembre debes verificar tu vehículo con engomado rosa, terminación de placa 7 y 8. Hasta aquí el reporte vial, te informa Alex Leiva.
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23: Hola, ¿qué tal? Muy buenas tardes. Qué gusto saludarle ya en este jueves 10 de septiembre del año 2026. Muchísimas felicidades a todos los que hoy cumplimos años. De verdad, desde aquí les mando un fuerte abrazo lleno de mucho cariño, de muchos buenos deseos, que tengan mucho amor, mucha salud y, por supuesto, mucho trabajo. Lo demás, por ahí dicen, es lo de menos. De verdad que la pase muy, muy bien. Gracias por estarnos sintonizando a través del 88.1 de FM. También estamos en el 1110 de AM aquí en la Ciudad de México. Gracias para quienes están en el 700 de amplitud modulada en Guadalajara, Jalisco, y también en el 1540 de AM en Monterrey. Esta es la información que le presentamos el día de hoy. Hoy se cumple un año de la explosión de una pipa de gas en el Puente de la Concordia en Iztapalapa. Una tragedia que cobró vidas y dejó personas lesionadas. A un año de aquel momento, en esta emisión haremos memoria de lo que ocurrió, de las historias que marcó y de todo lo que ha pasado desde entonces. Este jueves arrancó oficialmente el proceso electoral federal rumbo a las elecciones del 6 de junio del 2027, en el que México decidirá su futuro con la renovación de más de 19 mil cargos públicos. Mientras tanto, el INE afirmó estar listo para garantizar una jornada democrática e histórica. Marco Rubio, secretario de Estado de Estados Unidos, lanzó una fuerte advertencia sobre los cárteles mexicanos. Los calificó como la cabeza de la serpiente y una amenaza para el Estado mexicano. Y aunque reconoció que México ha hecho más que nunca para combatirlos, enfatizó en que todavía no es suficiente. Y hablando de Estados Unidos, Donald Trump lanzó una promesa de dinero para los ciudadanos si los republicanos conservan el control del Congreso. Una apuesta de cara a las elecciones del próximo 3 de noviembre, en medio de una contienda cada vez más cerrada. Así, arrancamos con la información.
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23: Bienvenido sea a este espacio de noticias. Gracias, de verdad. Espero que esté pasando un gran, gran jueves. Se están pronosticando lluvias para la tarde, así que por favor tómelo muy en cuenta. Y así como hay muy buenas noticias, bueno, pues también, ya como le adelantaba, este jueves 10 de septiembre se está cumpliendo un año del accidente vial en el puente La Concordia, allá en Iztapalapa, el cual desató la explosión de una pipa de gas LP. Una tragedia que dejó 32 personas sin vida y también decenas de lesionados. Las investigaciones de la Fiscalía de la Ciudad de México apuntaron a un exceso de velocidad y un presunto error humano como detonantes de la volcadura del vehículo pesado. Y aunque las autoridades capitalinas informaron sobre un pago multimillonario, esto como indemnización para reparar el daño a las familias de los afectados, aún falta por alcanzarse un acuerdo. Al respecto, mi compañero Octavio Ojeda nos preparó la siguiente nota.
24: Al cumplirse un año de la explosión de la pipa de gas en el puente de la Concordia en Iztapalapa, que dejó 32 personas muertas y varias heridas, De esta manera recuerdan aquellos que la vivieron en esa tarde del miércoles 10 de septiembre del año pasado. Vecinos de la zona, comerciantes, transeúntes y vendedores narran sus propias experiencias de lo ocurrido, como lo explica la señora Silvia Mejía, quien vive a escasos metros de donde explotó la pipa.
0: Desde antes que fuera lo de la explosión, yo estaba en el patio y oí como que creí que algo se iba a caer del puente. Y veo yo hacia atrás y veo el tráiler y se oye la explosión. Pero una cosa horrible, ensordecedora. Se quemaron 5 carros de aquí afuera, donde yo no sabía ni me imaginaba que era un tráiler de gas, ni nada, nada, pipa, no sabía yo nada de eso. Ya después pasó todo lo... pues lo feo, ¿no? De que se empezaron a quemar todo lo que la onda alcanzó. Lo quemó árboles, coches, camionetas, trailers.
2: ¿Vio usted personas quemadas?
0: Bastantes, corriendo, gritando, llorando, desnudas, con la ropa toda rasgada.
24: Al ver la magnitud de la explosión, la señora Mejía auxilió a algunos de los afectados en el interior de su hogar.
0: Y de hecho le digo que se metió una señora aquí al patio, toda quemada ya, pero así, eso fue por segundos. Le ayudé porque gritaba y lloraba, ya venía así toda quemada y con ropa un poco así rasgada. Y decía que se la quitáramos y que se la quitara. Le dije, permítame entrar a la casa por unas tijeras porque se quedó en el patio la señora. Y regresé y se las empecé a cortar y ya, y lloraba muy feo, gritaba que iba a hacer, que le iba a pasar más que nada, ¿no?
24: Marco Antonio López, quien tiene su negocio de tacos de birria enfrente del distribuidor vial, lo vivió de esta forma.
3: Estábamos aquí trabajando, estábamos laborando y fue cuando vimos que se acercaba una nube blanca. Pensamos que era un camión de tierra, pensamos que se acercaba el polvo, pero ya después un compañero de aquí pues dijo que era gas. Ya fue que los clientes y nosotros empezamos a correr, pues la nube blanca se acercaba y aquí por el árbol fue lo más cerca que se acercó y fue que mi compañero dijo, es gas, fue cuando nos echamos a correr y ya gracias a Dios todo no nos pasó nada, ¿no? Pero sí sentías el calor en la espalda, decía uno que ya nos habíamos quemado, pero gracias a Dios no.
2: ¿Viste a mucha gente corriendo, quemada, vehículos calcinados?
3: Gente quemada, sí.
24: Un vendedor de dulces de nombre Julio César Pérez, quien lleva 2 años laborando en un puente peatonal de la zona, así reaccionó luego de la tragedia.
4: ¿Dónde estaba usted exactamente?
5: Aquí abajo. Abajo de ahí, antes de subir al puente.
4: ¿Qué fue lo que vio en ese momento principalmente?
5: Pura lumbre. Hay mucha gente que se estaba quemando. Y me pasé a mi combi y me fui, me dio miedo. Y fui a avisar a mi familia, no estaba bien feo. Y yo así mucho accidentado.
24: A un año de los hechos, la Fiscalía Capitalina solo espera realizar 2 acuerdos reparatorios.
25: Se celebraron 156 acuerdos reparatorios y básicamente solo falta un caso en donde... todavía no se ha logrado celebrar como tal el acuerdo reparatorio. Una persona que está recibiendo atención médica y que ha pedido a la familia tener más información sobre los costos de la atención médica posterior antes de celebrar como tal un acuerdo que, entre otras cosas, contempla la reparación del daño. Tenemos todavía también un caso específico de daños materiales, no vinculado a la Secretaría de Infraestructura, Comunicaciones y Transportes, básicamente un daño a la vía pública.
24: Mientras tanto, el memorial instalado en homenaje a las víctimas está en abandono. Los pilares del distribuidor que sirvieron para pintar los murales con dedicatorias están cubiertos con pintura blanca y toda esa área con gran maleza. Los únicos murales que se mantienen en la zona es en honor a la señora Alicia Matías Teodoro, la abuelita heroína, quien protegió a su nieta durante la explosión, y otro más al lado de este, informó Octavio Ojeda para Radio Centro Noticias.
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23: 2:08. Ahora es momento de irnos juntos a dar un recorrido por nuestro país. Iniciamos en Jalisco. Y es que hace unos instantes, la Fiscalía del Estado informó sobre la detención en Tecalitlán de 6 personas señaladas como presuntos responsables del secuestro de un joven de 20 años, quien desapareció el pasado mes de julio tras abordar un vehículo de plataforma para dirigirse a un supuesto empleo en un rancho. De acuerdo con las investigaciones, durante las operaciones de rescate, también se logró ubicar a otras 7 personas, quienes también se encontraban privadas de su libertad en una finca. La institución precisó que el inmueble era utilizado por un grupo delictivo como un aparente centro hospitalario, donde se recuperaban personas lesionadas. Y es que al momento del rescate, al menos 2 de los hombres liberados cojeaban o requerían aparatos de apoyo. Y ahora viajamos al Estado de México. Y es que ayer fueron vinculados a proceso Diego Sebastián N. y Gerardo N., detenidos por su probable participación en el fallecimiento de Jonathan Meléndez, tecladista del grupo Camilo VII, su esposa, quien estaba embarazada, su hija de 3 años de edad, la nana de los niños y la mascota de la familia. En este sentido, la jueza determinó que existen elementos suficientes para que ambos se enfrenten las acusaciones por homicidio calificado, interrupción del embarazo, así como maltrato y crueldad contra seres sintientes. Por lo pronto, la impartidora de justicia determinó que los imputados van a permanecer en prisión preventiva en la cárcel de Barrientos, ubicado en el municipio de Tlalnepantla. Cabe destacar que la defensa de las víctimas va a solicitar a la Fiscalía Estatal indagar la posible participación de la esposa de Diego N. Mientras tanto, escuchemos al abogado Luis Rodríguez.
6: Vamos a trabajar en toda la información que tengamos, y si existe una tercera persona, como puede ser la esposa, evidentemente la fiscalía va a hacerlo conducente.
7: O un grupo, ¿no?
6: O un grupo, claro que sí. Por eso es que vamos a agotar estas líneas y vamos a ver si existen más personas responsables.
23: Y en Sinaloa, la Secretaría de Seguridad Pública del Estado informó sobre un ataque armado en la colonia Urias, en Mazatlán. Esto en las inmediaciones de la Escuela Secundaria Federal número 5, al sur del municipio. La agresión ocurrida ayer fue calificada como un enfrentamiento entre sujetos armados, quienes viajaban a bordo de motocicletas. Y es que en redes sociales se viralizó una serie de imágenes donde se muestra a los alumnos del plantel corriendo y tratando de ocultarse de los disparos. Al respecto, las autoridades confirmaron que ningún alumno, maestro o personal administrativo resultó herido. Y ahora es momento de trasladarnos a Baja California, y es que ante el intenso calor que se registra en la entidad, autoridades estatales determinaron suspender las clases presenciales desde ayer miércoles y hasta mañana viernes en todos los niveles de educación pública. Y es que en los últimos días, los termómetros, no me lo va a creer, pero así ha sido, han marcado hasta 42 grados, por lo que la gobernadora Marina del Pilar Ávila destacó que ante estas condiciones, la prioridad es proteger la salud y el bienestar de niños y también de adolescentes. Vamos a escucharla.
8: Esta es una medida preventiva que busca reducir la exposición de los estudiantes a las condiciones extremas de calor, salvaguardando también al personal docente. Pedimos a las madres, padres de familia, estudiantes y personal educativo mantenerse atentos a la información que estaremos compartiendo a través de los canales oficiales del Gobierno del Estado y la Secretaría de Educación.
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23: Y ya son las 2:13. Vamos a dar otro giro a la información. Le comento que Marco Rubio, el secretario de Estado de Estados Unidos, aseguró que la cabeza de la serpiente, así lo refirió él, textual, son los cárteles en México, y lo señaló como una amenaza para el Estado mexicano. El funcionario estadounidense sostuvo que aunque México ha hecho más que nunca para combatir a estas organizaciones, los esfuerzos todavía no son ni de lejos suficientes. También afirmó que la magnitud del desafío también está relacionado con la extensión del territorio mexicano y el poder que han acumulado los grupos criminales. Además, alertó sobre el uso de drones por parte de estas organizaciones para el tráfico de drogas y personas a través de la frontera con Estados Unidos y calificó a estos grupos criminales como peligrosos. Finalmente, el funcionario indicó que la intención de Washington es trabajar de manera conjunta con las autoridades mexicanas, aunque advirtió que eventualmente, escuche esto, esta amenaza tendrá que ser enfrentada de una forma u otra. Aquí, parte de sus declaraciones.
7: No creo que sea un misterio para nadie que existan territorios, vastos territorios en México que no están gobernados por el Estado, están controlados por estas organizaciones narcoterroristas. Candidatos políticos son asesinados de manera habitual en México, jueces son asesinados de manera habitual, periodistas que informan sobre los cárteles son asesinados de manera habitual por estos grupos.
23: Y justamente en este tenor, Ronald Johnson, embajador de Estados Unidos en México, informó que su país ha entregado al nuestro más de 350 fugitivos que eran buscados por el gobierno mexicano desde el inicio de la administración del presidente Donald Trump en 2025. Y es que, de acuerdo con el diplomático, entre las personas transferidas se encuentran individuos que enfrentan acusaciones por delitos graves como homicidio, tráfico de personas, tráfico de armas, violación, abusos de menores, robo e integrantes de organizaciones narcoterroristas.
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23: Y bueno, en otros temas, con un llamado a la corresponsabilidad institucional y el respeto a las reglas democráticas, la consejera presidenta del Instituto Nacional Electoral, Guadalupe Tadei Zavala, declaró este jueves el inicio formal del proceso electoral federal 2026-2027, el cual se va a realizar el próximo 6 de junio. Cabe destacar que en el próximo debate electoral se van a renovar 500 diputaciones federales del Congreso de la Unión, además de procesos locales concurrentes en las 32 entidades federativas, que incluyen 17 gubernaturas, 31 congresos locales, alcaldías y ayuntamientos. Al respecto, Tadei lanzó un llamado a los partidos políticos y candidaturas a competir bajo el respeto a las reglas y conducir sus diferencias por vías institucionales. Desde la sede central del INE, aquí en la Ciudad de México, así se pronunció Guadalupe Tadei.
10: Cada sufragio cuenta lo mismo, y ese principio, que puede parecernos cotidiano, representa una de las expresiones más claras de igualdad política que reconoce nuestra democracia. Organizar una elección de esta dimensión exige capacidad técnica, planeación, coordinación interinstitucional, experiencia y un profundo sentido de responsabilidad pública. Y desde este primer momento quiero afirmarlo con absoluta claridad. El Instituto Nacional Electoral está listo para enfrentarlo.
23: Y justamente en este mismo plano informativo, le comento que Roberto Carlos Félix López fue designado como encargado de despacho de la Secretaría Ejecutiva del Instituto Nacional Electoral, tras la renuncia de Claudia Arlet Espino. El órgano precisó que Félix López cumple con todos los requisitos de la ley, conocimientos y experiencia para asumir este nuevo encargo. Cabe recordar que ayer, a solo un día del inicio del proceso electoral, Claudia Arlet Espino explicó que dejaba el cargo por motivos de salud, orientados a procurar un equilibrio entre su desarrollo profesional y también personal. Y justamente hablando sobre el próximo periodo electoral, le cuento que este jueves la presidenta de México, Claudia Sheinbaum, lanzó un llamado especial para este proceso: evitar las campañas de odio y violencia en todo el país. Y justamente para conocer todos los temas que se desprenden de Palacio Nacional, de la conferencia matutina de este jueves, vamos a hacer contacto con Daniel Rosas. Dani, ¿cómo estás? Adelante, bienvenido, buenas tardes.
11: Bianca, gracias. Muy buena tarde para todas y todos. Bianca, con motivo del arranque del periodo electoral en México, la presidenta Claudia Sheinbaum llamó a los partidos políticos a que cumplan la ley, que no haya denunciaciones y que haya propuestas. Aseguro que si se cumple con eso, será un proceso muy bueno para el país. Vamos a escucharla.
12: El odio hay que eliminarlo de la política. O sea, las campañas de odio no ayudan al país. Tiene que ser una campaña de propuestas. Eso debería caracterizar a la contienda electoral. Pero bueno, ya quien define si hay odio, si no, o si hay delito, pues es el INE y el Tribunal Electoral. Pero pues ese sería un anhelo para la contienda electoral de 2026-2027.
11: Además dijo que son mentiras las afirmaciones que hablan de que el incremento de recursos en el presupuesto 2027 para programas sociales tenga que ver con la compra de votos.
12: Falso. Primero, la Constitución establece programas y también establece que tiene que haber un aumento por encima de la inflación y un poquito más. Entonces, estamos cumpliendo con lo que dice la Constitución. Los programas que representan mayores recursos como pensión adulto mayor o becas de preparatoria o becas de secundaria son universales.
11: En este contexto, la mandataria dijo que a partir de ahora cuidará sus declaraciones, ya que reconoció que podría ser sancionada. Pero cuestionada sobre el uso que algunos han hecho de su imagen, como cuando se contrata a una de sus imitadoras para las campañas, Shimon Pardo respondió así.
12: Digo, no lo veo mal, pero obviamente pues tendrán que definir las instituciones electorales si eso es válido jurídicamente o no. Pero bueno, ella decidió usar el personaje. Lo hace de una manera sana.
11: Bianca, como sabemos, ayer la presidenta se reunió de manera virtual con Howard Lutnick, secretario de Comercio de Estados Unidos, tras lo que se limitó a informar que siguen avanzando. Sin embargo, sí le contestó al secretario de Estado Marco Rubio, luego de que nuevamente aseguró que la lucha de México en contra del narco no es ni de lejos suficiente. Así dijo.
12: Considero que es parte de la campaña electoral de Estados Unidos. Ellos tienen elección en noviembre. Y como hemos dicho, que no usen a México en su campaña. Estados Unidos tiene sus problemas. Entonces, no se debe usar a México como parte de la campaña electoral de Estados Unidos. Y considero, pues, que recientemente, pues, nuevamente están queriendo usar a México. Y no está bien. Vamos respetándonos. Cada quien en su territorio, cada quien su elección. México no tiene por qué ser un argumento en la elección de los Estados Unidos, porque pues es al pueblo de Estados Unidos a quien hay que atender.
11: Y Bianca, previo a las fiestas patrias y en el contexto de la política migratoria de Donald Trump, la jefa del Ejecutivo les envió un mensaje a los connacionales.
12: Primero, que se sientan orgullosos de su origen, de ser mexicanas y mexicanos. Que lo sienten, porque es mucha la identidad. Que aquí los queremos, que aquí les ayudamos en todo lo que necesiten y que estamos muy orgullosos de ellas y de ellos, que son, como hemos dicho, héroes y heroínas de México.
11: Bianca, sobre la muerte del diputado veracruzano Senyacén Escobar, la presidenta dijo que será la Fiscalía General de la República la que informe del avance en las investigaciones, y aunque se supo del deceso hace 3 días, fue hasta este jueves cuando externó sus condolencias. De igual forma, lo hizo para con la familia del periodista Óscar Mario Beteta, quien falleció este miércoles. Bianca, la información que les tengo.
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23: Es momento de ir a la entrevista de este día y bueno, pues le cuento que este jueves 10 de septiembre se conmemora el Día Mundial para la Prevención del Suicidio. Una fecha que busca poner sobre la mesa un problema de salud pública que, aunque muchas veces permanece en silencio, también puede prevenirse. En México y en el mundo, las cifras revelan la dimensión del problema, pero también la importancia de detectar a tiempo las señales de alerta y, sobre todo, de hablar del tema sin estigmas. El Consejo Ciudadano para la Seguridad y Justicia de la Ciudad de México ha brindado desde febrero del 2019 apoyo psicológico, contención emocional y canalización especializada a 45,799 personas a través de su programa DC a la Vida. Y para hablar de este tema nos acompaña la maestra Gabriela González García. Ella es directora general del Consejo Ciudadano para la Seguridad y Justicia de la Ciudad de México. Maestra, ¿cómo está? Bienvenida, qué gusto.
14: Muchas gracias. Buenas tardes a ti, a la audiencia que nos escucha. Un gusto poder compartir con ustedes algunas de las acciones que hacemos desde el Consejo Ciudadano, sobre todo en este Día Mundial para la Prevención del Suicidio.
23: Gracias, maestra. Quiero iniciar por preguntarle, ¿cómo ha cambiado el perfil de las personas pues, que están buscando ayuda por pensamientos justamente o conductas suicidas y qué les está llevando actualmente a pedir apoyo?
14: Sí, quiero compartirte que el día martes, por ejemplo, el Consejo Ciudadano organizó un conversatorio con especialistas en salud mental, justo donde hablamos de estos temas y nos preguntaba un periodista que cuál era este parteaguas, esto que tú estás diciendo, ¿por qué ahora se acercan las personas a hablar de temas de salud mental o a expresar incluso en algún momento un riesgo suicida y por qué antes no se hacía? Observamos que estos problemas han existido desde siempre en todo el mundo. A nivel mundial hay una muerte aproximadamente por suicidio cada 40 segundos y se estima que por cada muerte hay alrededor de 20 intentos. ¿Qué está sucediendo ahora o qué observamos en el Consejo Ciudadano para la Seguridad y la Justicia de la Ciudad de México de un tiempo para acá? Que la pandemia nos hizo ponernos en una situación de estar en nuestras casas en donde los problemas de la salud mental dejaron de ser un problema ajeno para convertirse en una realidad propia. Este aislamiento, el enfrentarnos con la enfermedad, con el duelo, con lo desconocido, con la incertidumbre, nos puso en un contexto en donde la salud mental empezó a cobrar vital relevancia y se convirtió incluso al día de hoy en una prioridad para las políticas públicas. Por primera vez en nuestro país se está hablando, tanto a nivel nacional como en Ciudad de México, de implementar políticas públicas que se han estado incorporando, por ejemplo, en las escuelas para prevenir el suicidio. Y ahí es donde podemos hablar de una modificación en el perfil del que hablas. ¿Por qué? Porque antes, por ejemplo, los niños, y recordemos hasta nuestras épocas o la de nuestros abuelos, era imposible que te hablaran de un tema de salud mental, que externaran sus emociones. Hoy día estamos ante un cambio de paradigma en donde se les está enseñando incluso a las infancias y a las adolescencias la importancia de manejar sus emociones, de expresar cuando sienten miedo, cuando están rebasados, antes de que esto pueda llegar a incidir en una posible conducta suicida. Sin embargo, observamos que el grupo etario que sigue predominando, donde hay más riesgo suicida, está en la gente joven de 18 a 30 años. Nos estamos enfocando mucho en infancias y en adolescencias gracias a este paradigma de prevención y donde queremos hacerles saber que lo que digan es escuchado. Pero el grupo etario predominante en temas de suicidio es el de 18 y 30. Otra cuestión que ha cambiado es que era un tema del que no se hablaba. En el conversatorio justo manifestábamos que antes de decir voy a terapia, voy al psicólogo, de inmediato te llevaba el estigma de ay pobre, está loca, está loco, de seguro es inestable, y generaba una serie de comentarios que permeaban de manera negativa al entorno laboral, al entorno familiar, que segregaba y hacía que la persona, lejos de sentir una red de apoyo que la contuviera, se sentía todavía más sola. Hoy día estamos hablando abiertamente de estos problemas de salud mental y muchas de las personas que hablamos o participamos constantemente en estos esfuerzos para prevenir el suicidio, hablamos siempre en primera persona de lo que estamos viviendo, de lo que estamos sintiendo, para influir en que otras personas también alcen la voz y comenten y pidan ayuda, porque observamos que es más fácil que si pides ayuda puedas ser salvado, rescatado de algún modo, en el sentido de que te acercan las herramientas posibles a través, por ejemplo, de nuestra línea de seguridad y chat de confianza, que es el 55 55 33 55 33, donde hay psicólogas y psicólogos que están permanentemente apoyando gratuitamente todos los días del año. Entonces, si alzas la voz, es más fácil que pueda haber una persona especialista dispuesta a apoyarte del otro lado de la línea o del chat de manera completamente confidencial, a que si vives esas emociones o esos sentimientos que te van a ir acorralando hasta que puedas empezar a llegar a tener una ideación suicida, como el 70% de las personas que nos llaman Y esto es bien importante porque una diferencia que también se observa en este fenómeno es que quienes menos ayuda piden son los hombres. Pero ¿qué crees? Que un tema social que se presenta es que al ser ellos los que piden menos ayuda, son los que más llegan a cometer el suicidio y los que más llegan a instrumentarlo con métodos más letales para que efectivamente se consume y no tengan posibilidad de rescate. Entonces, estos son los principales tipos de variaciones que observamos en cómo han evolucionado estos temas de salud mental y cómo han permeado en una sociedad más informada. Constantemente el Consejo Ciudadano hace campañas de prevención. Trabajamos de la mano, por ejemplo, con TikTok en una alianza dirigida a la población joven. Si alguien se mete a TikTok a buscar la palabra suicidio, de inmediato les va a aparecer nuestra línea de ayuda. Trabajamos de la mano con Metro, que tiene un programa particular que se llama Salvemos Vidas, y les capacitamos constantemente para que sepan qué hacer cuando una persona está en esta situación. Tenemos ahorita una campaña en el Metrobús, en donde si alguien se sube y necesita ayuda, lo primero que va a encontrar es un eslogan que dice: antes de rendirte, hablemos. Entonces, son distintas las acciones que estamos haciendo en escuelas también, acercándonos a las y los estudiantes, dándoles el ABC de las emociones, trabajando con otras instituciones, tanto de la sociedad civil como de gobierno, para que cambie este paradigma y esta cultura en donde se empiece a hablar más de lo que sentimos antes de llegar a este riesgo suicida.
23: Maestra, finalmente, si una persona que nos esté escuchando en estos momentos se encuentra en una crisis emocional o incluso tiene pensamientos suicidas, ¿qué puede hacer inmediatamente y a dónde puede pedir ayuda? Por favor, maestra.
14: Inmediatamente, si nos están escuchando, por favor, comuníquense, ya sea por llamada o por mensaje, al 55 55 33 55 33. Es anónimo. Siempre y cuando lo que estén diciendo sea verdad, pueden usar un seudónimo para que su identidad quede reservada y de verdad pueden hablar con total honestidad de cómo se están sintiendo para que un especialista en temas de salud mental les apoye y les ayude a ver todas las razones por las que es importante que sigan aquí.
23: Así es. Y siempre, promoviendo justamente la vida. Y bueno, pues gracias de verdad, querida maestra Gabriela González García, directora general del Consejo Ciudadano de la Ciudad de México, por haber estado hoy con nosotros.
14: Muchas gracias a ti. Un abrazo.
23: Gracias, un fuerte abrazo. 2:31 PM. Es momento de marcar el primer corte de este jueves. No se vaya, todavía hay más información para usted.
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7: 2:35. Vamos al panorama internacional de este jueves. Le cuento que hace 25 años, la ciudad de Durban, en Sudáfrica, se convirtió en el centro del debate internacional sobre racismo, discriminación racial y otras formas de intolerancia. La Conferencia Mundial contra el Racismo, celebrada en el 2001, marcó un momento histórico al poner sobre la mesa no solamente las formas contemporáneas de discriminación, sino también las huellas de la esclavitud, el colonialismo y otras injusticias históricas. De aquel encuentro surgieron la declaración y el programa de acción de Durban, con una serie de compromisos para los estados y también para la comunidad internacional. Y para hablar de este tema, como siempre, le damos la más cordial bienvenida a la doctora Diana Correa Corrales, directora del programa de la Licenciatura en Relaciones Internacionales del Tecnológico de Monterrey Campus, Estado de México. ¿Cómo está, doctora? Bienvenida, buenas tardes.
8: Bianca, buenas tardes. Muchas gracias, un gusto estar contigo otra vez.
7: Gracias. Cuéntenos, por favor, bueno, pues, ¿qué estaba ocurriendo en el mundo en el 2001 para que la comunidad internacional convocara a una conferencia de esta magnitud en Durban? Por favor.
8: Muchas gracias, Bianca. Pues justamente, como mencionas, 2001 va a ser este hito específicamente en temas de racismo. No, 25 años después, quizá la pregunta inevitable es qué tanto hemos avanzado, tanto de esa realidad que se vivía en el 2001 ha cambiado y ha sido ahora benéfica para estos grupos. Y pues desafortunadamente la respuesta es incómoda, ¿no? Mientras acumulamos discursos y resoluciones en foros multilaterales, la estructura que sostiene esta inclusión de poblaciones afrodescendientes e indígenas permanecen casi intactas. La realidad cotidiana de millones de personas siguen marcadas por una desigualdad, discriminación y exclusión. Y por eso, justamente, esta efeméride exige un ejercicio de autocrítica colectiva sobre la complicidad del Estado y las instituciones en este modelo que perpetúa esta segregación. En América Latina persiste una paradoja, ¿no? Somos sociedades que se asumen diversas, sin embargo, continuamos reproduciendo profundas jerarquías raciales. La pobreza, el acceso a desigualdad a servicios básicos, las barreras educativas y la violencia institucional afectan de manera desproporcionada a quienes pertenecen a pueblos indígenas y comunidades afrodescendientes. Entonces, no se trata únicamente de prejuicios raciales, ¿no? Prejuicios individuales, sino estructuras que mantienen esta determinación de quién tiene acceso a derechos, oportunidades y justicias. El caso específicamente en México es muy revelador. Durante décadas, la narrativa del mestizaje nos funcionó como una historia de unidad nacional, pero también como un mecanismo de invisibilización. Las comunidades afromexicanas quedaron fuera de los censos, de las políticas públicas y en

0: buena medida del imaginario nacional completo. El reconocimiento constitucional y estadístico de pueblos y comunidades afromexicanas representa desde luego un avance importante, y esto quisiera que quedara clarísimo. O sea, el poder ya tener datos estadísticos es verdaderamente valioso. Sin embargo, el reconocimiento jurídico no elimina por sí mismo los siglos de exclusión. Por otro lado, dentro de nuestra misma región, el caso de Estados Unidos con la población afroamericana sigue enfrentando retos estructurales. A diferencia de otros países en la región, el racismo no se manifiesta por negación, sino por hipervigilancia y un punitivo estatal, ¿no? Punitivismo estatal, perdón. Ejemplo de esto, pues, es el perfilamiento racial, ¿no? O sea, sistemas de justicia penal donde la presunción de criminalidad está asociada al color de piel y perpetúan estos modelos que normalizan las detenciones arbitrarias, el encarcelamiento masivo, el uso de la fuerza letal. Entonces, y por esto traigo este ejemplo, ¿no? Las diferencias de contexto no van a modificar, desafortunadamente, los resultados. Millones de personas continúan enfrentando obstáculos derivados de esta pertenencia racial. A ello se suma una deuda educativa que atraviesa todo el continente. La historia de los países afrodescendientes sigue contándose con demasiada frecuencia, únicamente desde la esclavitud, desde la subordinación, y menos hablamos de la resistencia, del liderazgo, de la innovación y las contribuciones a la construcción de todas nuestras naciones en este continente. Y entonces, pues bueno, sigue una discusión que quizá lo podríamos dejar para otro momento sobre reparaciones históricas. Al final, 25 años de Durban, pues el problema no es la ausencia de diagnósticos. Insisto, el tema de tener el censo, ¿no? Es valiosísimo, el tenerlo ya en la Constitución es valiosísimo. Sin embargo, pues sí, ya sabemos dónde están las brechas, sabemos quiénes las viven, sabemos cuáles son las políticas necesarias para reducirlas, y lo que nos sigue faltando es hacer un verdadero cambio estructural, ¿no? El racismo no es una anomalía del sistema democrático. Con demasiada frecuencia, desafortunadamente, forma parte del funcionamiento cotidiano. Y pues mientras el color de piel, el origen étnico o la pertenencia cultural siguen determinando las posibilidades de una vida digna, pues Durban seguirá siendo menos una conmemoración y más una asignatura pendiente. Agradezco mucho este espacio justamente porque creo, como mencionaba al inicio, que como sociedad tenemos que hacer esta autocrítica. ¿Hasta qué punto, desde luego, el Estado mantiene estas estructuras? Pero nosotros también, como ciudadanos, replicamos estas violencias con el resto de nuestra población. Muchísimas Bien. Gracias, Bianca, por este espacio.
1: Gracias, doctora. Y bueno, pues cabe destacar que hace 25 años la ONU pues dio un paso importante. Esto pues pasó de condenar el racismo a plantear un programa internacional con acciones concretas para combatirlo. Querida doctora Diana Corrales Correa Corrales, directora del programa de la licenciatura en Relaciones Internacionales del Tecnológico de Monterrey. Muchísimas gracias por haber estado hoy con nosotros.
0: Gracias a ti, Bianca. Que tengas buen día. Hasta luego.
1: Gracias. Un fuerte abrazo. Gracias.
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1: Y ya son las 2 de la tarde con 42 minutos. ¿Me acompaña a dar una vuelta por el mundo? Bueno, pues iniciamos en Estados Unidos, y es que el presidente Donald Trump prometió dinero a los ciudadanos. Escuche esto. Siempre y cuando, si su partido, el republicano, estamos hablando del republicano, mantiene el control del Congreso tras las elecciones del próximo 3 de noviembre. Y es que ayer en Dallas, durante la Convención Nacional Republicana, el mandatario aseguró que su país está haciendo una fortuna con los aranceles y que si ellos ganan, todos ganan. Cabe recordar que las últimas encuestas proyectan una victoria demócrata para el control de la Cámara Baja y una probabilidad de 50-50 en la mayoría del Senado. Vamos a escucharlo.
3: Si los republicanos ganan la Cámara de Representantes y el Senado de los Estados Unidos, ambos, debido a nuestro éxito económico, tremendo éxito económico, como en la historia nunca hemos tenido nada como lo que está pasando, pero debido a nuestra tremenda fuerza y éxito en lo económico, emitiré un dividendo a cada ciudadano adulto de los Estados Unidos de América por $5,000.
1: Y ahora viramos a Perú, porque este jueves el secretario de Estado de Estados Unidos, Marco Rubio, concluyó su gira por Sudamérica en Lima, en donde fue recibido por la presidenta Keiko Fujimori. Desde el Palacio de Gobierno, en el país andino, ambos ofrecieron una conferencia de prensa en la cual anunciaron la integración de Perú al Escudo de las Américas, la coalición contra el crimen organizado transnacional impulsada por la administración estadounidense. Al respecto, estas fueron las palabras de Marco Rubio.
4: Estoy complacido de escuchar el anuncio de que Perú se unirá al Escudo de las Américas. ¿Contra qué es el escudo? Es un escudo contra las amenazas a la soberanía de estas naciones independientes. Es un escudo contra estas organizaciones criminales transnacionales que en muchos casos tienen más dinero y mejor equipamiento militar que el propio Estado. Eso es inaceptable y la única forma de derrotarlo es enfrentándolo con firmeza. Y es la razón por la que la presidenta Fujimori fue electa, porque le dijo al pueblo de este país que enfrentaría esta amenaza y que la derrotaría. Y nosotros la ayudaremos. Vamos a ayudar tanto como nos sea posible.
1: Y cerramos este recorrido internacional en China, donde el incendio de un buque carguero con bandera extranjera dejó 25 personas sin vida y otras 5 heridas, las cuales fueron trasladadas a un hospital. De acuerdo con las autoridades, el incidente ocurrió mientras la embarcación permanecía atracada para labores de reparación con 42 tripulantes a bordo. Por ello, el presidente chino Xi Jinping ordenó una investigación rápida sobre la causa del siniestro, así como garantizar el seguimiento y también la atención a las víctimas. Son las 2 de la tarde con 45 minutos. Es momento de ir a otra pausa. No se vaya, es breve.
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1: Dos de la tarde con 50 minutos. Ya estamos de regreso aquí en La Octava Noticias y es momento de ir a lo mejor de los escenarios con Edgar Estrada.
16: Karin León anunció su regreso a la esfera de Las Vegas en 2027. Esta nueva serie de conciertos está programada para el 16, 17 y 18 de septiembre del próximo año durante la celebración de la Independencia de México. Y la Secretaría de Cultura del Gobierno de México abrió la novena convocatoria de apoyo a cineastas de comunidades indígenas y afrodescendientes. El periodo de registro es del 11 de septiembre al 22 de octubre de este año. Se impulsa la descentralización y la inclusión en la producción audiovisual cinematográfica. De acuerdo a Claudia Curiel de Icaza, secretaria de Cultura, las comunidades indígenas y afrodescendientes tienen el derecho de narrar sus historias desde su propia voz y mirada. Con esta novena convocatoria se amplían los recursos y el acompañamiento para que más cineastas desarrollen sus proyectos en igualdad de condiciones y para que la diversidad de nuestros territorios ocupe el lugar que les corresponde en el cine. Y con 15 años, 15 historias, Netflix celebra su aniversario en México con nuevas producciones mexicanas. Son 15 nuevos títulos que llegarán en los próximos meses, series, películas, documentales y reality shows. Netflix ha producido y coproducido más de 200 títulos en México entre 2016 y 2025, con filmaciones en más de 100 ciudades y una derrama económica de más de 50 mil millones de pesos en el país. Las nuevas producciones son Contra el Huracán, dirigida por Jorge Michel Grau, con Benny Emanuel, Cristian Ferrer y Mónica del Carmen. Contraataque, dirigida por Chava Cartas. El Enemigo del Pueblo, dirigida por Luis Estrada con Alfonso Herrera, Cassandra Shangherotti y Tessa Ia. 35 Días, dirigida por Kisa Terrazas con Mauricio Ockman y Zuria Vega. Ceniza en la Boca, dirigida por Diego Luna con Luisa Huertas y Guillermo del Río. Por otra parte, Prime Video presentó el escalofriante y estremecedor tráiler oficial de Carrie, la serie original de 8 episodios del visionario showrunner Mike Flanagan, que estará disponible a partir del miércoles 7 de octubre de este año. El tráiler oficial revela un apremiante y cautivador reinvención de la icónica historia de Stephen King y ofrece un vistazo de cómo la serie expande su universo, aportando nueva profundidad y complejidad a sus personajes más emblemáticos, mientras explora las fuerzas que moldean a Carrie White, enfrentando la crueldad y la presión del mundo moderno.
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1: Y ahora es momento de escuchar a Enrique Beas con lo mejor de la información deportiva. Adelante, Enrique, buenas tardes.
17: ¿Cómo estás, Bianca? Qué gusto saludarte. Muy buenas tardes. El día de hoy ha sido presentado el técnico Rafa Márquez, el nuevo timonel de la selección mexicana. que habla de la continuidad, que habla de este proceso y de este proyecto que empieza a tomar forma. Vamos a escuchar las palabras de Rafael Márquez el día de su presentación ante los medios.
18: Estoy muy feliz, muy ilusionado de tomar esta responsabilidad hoy aquí. La verdad es que cuando me propusieron el poder venir y que se haya hecho ya realidad, la verdad es que obviamente desde el primer momento me ilusionó, sobre todo el poder trabajar con Javier, que obviamente estoy muy, muy agradecido de que me abriera las puertas de entrar en su cuerpo técnico y aprender, ¿no?, del mejor entrenador que hemos tenido en México. Y después ahora, con todo el resultado que hemos tenido en Copa del Mundo, creo que me deja un muy buen sabor de boca. Sé que no voy a trabajar desde cero, sino que ya hay una continuidad y hay una base súper importante, y lo cual pues obviamente me tiene muy ilusionado de poder hacer crecer esta selección.
17: Ahí está el técnico Rafael Márquez. Bianca, la información deportiva la complementamos, ya lo sabes, los resultados de la Champions, así como también todo lo que está pasando con el cierre de fichajes en el fútbol mexicano. Ahora parece que el América ha armado un trabuco con sus dos centrales que han llegado. Ya estaremos platicando justamente de esto y mucho más al término de este espacio en el show de la Octava Sports. Bianca, los esperamos en Radio Red 1110 AM. Y ya lo sabe, ya arrancó la temporada de la NFL. Ganaron los Seahawks, así como le ganaron el Super Bowl la temporada pasada al equipo de los Pats de Nueva Inglaterra. Le ganaron en un juego bastante apretado y otra vez con mucho drama al estilo de la NFL, en el primer triunfo de la temporada para el actual campeón. Así que bueno, feliz año nuevo, como les dicen a toda la familia tochera, y los esperamos con las mejores transmisiones este fin de semana, nada de más, en Radio Red 1110 AM y las plataformas de la Octava Sports. Pásela bien. Hasta luego, Bianca.
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1: Es momento de irnos a las calles de la Ciudad de México con mi compañero Oscar Lara, quien se encuentra en el distribuidor vial La Concordia, allá en Iztapalapa. Y es que hoy, familiares y amigos de las víctimas mortales realizaron distintos actos religiosos para recordar a sus seres queridos fallecidos durante la explosión de una pipa de gas LP. Oscar Lara, ¿cómo estás? Bienvenido, buenas tardes. ¿Qué información nos tienes?
19: Hola, ¿qué tal, Bianca? ¿Cómo estás? Un gusto saludarte a ti al auditorio. Muy buenas tardes. Pues nuevamente nos encontramos un año después. En este punto se narraba hace un año lo lamentable y las escenas tan dramáticas que se vivieron en este distribuidor vial de la Concordia. Me tocó llegar hacia esta tragedia en donde todavía pudimos presenciar a la gente con quemaduras, la pipa todavía encendida. Y bueno, una situación, un incidente que cimbró a la Ciudad de México, al oriente de la capital, pero en general a toda la República Mexicana, pero también especialmente a los habitantes de Iztapalapa, en esta parte del oriente de la Ciudad de México. Exactamente como bien comenta, se lleva a cabo una misa que ya está a punto de comenzar, una misa general para las víctimas, las 32 víctimas de este accidente, 64 personas pues lesionadas. Y bueno, esto que ha sucedido a lo largo de este año, pues sigue marcando las memorias y los corazones de familiares que perdieron la vida, de sus familiares, y también de personas que resultaron lesionadas. Historias que se marcaron en este punto, en donde personas iban transitando, personas que solamente iban hacia su trabajo, iban hacia la escuela. Recordemos a este estudiante de la UNAM que se dirigía hacia su centro de estudios, y es por eso que se lleva a cabo este memorial debajo del puente de la Concordia. Te comentarte, Bianca, que una zona bastante descuidada, déjame comentarte, no se habían hecho trabajos de limpieza en este punto, pues prácticamente a marchas forzadas, trabajadores de limpia quitaron toda la hierba crecida que está debajo de este puente, algunas columnas que se encontraban grafiteadas empezaron a ser pintadas de blanco. También en este punto pues habían colocado los nombres de las víctimas, algunas imágenes religiosas, sin embargo pues ya las columnas están totalmente pintadas de blanco, y es por eso que se está llevando a cabo pues también esta esta misa en memoria de las personas fallecidas en este lamentable, lamentable accidente, la cual luce todavía muy abandonada. No hay mucha señalización, no hay un operativo especial por parte de la policía capitalina. Sin embargo, pues sí, en estos momentos se lleva a cabo esta misa en memoria de las 32 víctimas y de los 64 lesionados después de esta volcadura de pipa de gas LP que conmocionó al oriente del Valle de México. Es así como se lleva a cabo esta misa, Bianca.
1: Bien, Oscar, sin duda, como bien lo refieres, un hecho lamentable que marcó al oriente y también a la Ciudad de México. Yo he escuchado testimonios de personas y bueno, uno de ellos decía que pensaban que era un atentado contra el país, que estaban lanzando bombas, y es que la gente pues obviamente no sabía qué es lo que estaba pasando. Y por supuesto no hay que olvidar las historias diversas, entre ellas la de la abuelita que protegió a su nieta con su propia vida, Alicia Matías Teodoro. Bueno, pues, en fin, querido Oscar Lara, una situación lamentable, se están realizando misas, y bueno, pues estaremos al pendiente de tus reportes. Muchísimas gracias, como siempre, Oscar.
19: Gracias, Bianca, seguimos pendientes, muy buenas tardes.
1: Buenas tardes. Son las 3 de la tarde en punto. Muchísimas gracias por habernos acompañado en este gran 10 de septiembre. Por favor, cuídese mucho. No olvide que hay más noticias hoy en punto de las 8 de la noche con Carlos Castellanos e inmediatamente después la retransmisión en el 1110 de AM. Gracias por estar aquí.
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0: tarde con 27 minutos fue Madonna con Music a través de los clásicos en esta tarde con un tráfico, un conflicto, pero bueno, hay que tomarlo con calma, ¿verdad? Sí, claro. Phil Collins con True Colors. Escuchamos a Derek and the Dominos con Laila. Duran Duran con Ordinary World. Lou Gramm con Midnight Blue y Bruce Springsteen con Glory Days de 1985. Bueno, ahí te va. 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

0: 3:52 fue en la música Alan Parsons Project con Games People Play. Escuchamos a The Cranberries con Dreams. La canción ganadora sale en la película The Next Karate Kid de 1994. Esa es la canción ganadora. Y quien contestó correctamente para los boletos cuádruples para el cine fue Gustavo Morales. Te mandamos un fuerte abrazo, Gustavo. Felicidades, ya tienes tu invitación cuádruple para el cine. Chécate, es una función la que tú quieras, a la hora que tú quieras, la película que tú quieras, por el simple hecho de escuchar los clásicos. Recuerda, cuando escuches que se active Escucha y Gana de Universal, tienes que poner atención cuál es la canción ganadora que sale en alguna película famosa y ahí nos mandas un correo a la dirección oigo@universal881.com, título, artista y nombre de la película. ¿Ok? La respuesta correcta número 8 es quien se lleva 4 boletos para el cine. Ahí está, para que lleves a tu familia. 3:53. Continuamos con los clásicos.
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21: Auditorio, excelente tarde. Continuamos con el reporte vial. La avenida Chapultepec ofrece buen avance desde el eje 3 Poniente y hasta llegar a la avenida Cuauhtémoc. En este momento ya se normalizó la circulación en Vidal Alcocer y el eje 1 Norte. Esto en la colonia centro de la alcaldía Cuauhtémoc, luego de la presencia de manifestantes. Por otra parte, anillo periférico mantiene buen avance desde la glorieta de Vaqueritos y hasta llegar a Canal de Chalco. Y si te detienes, das vuelta o cambias de carril, recuerda encender tus direccionales o intermitentes. Con el reporte vial, Manuela Dauto.
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0: Llegamos a las 4 de la tarde con 23 minutos. Chumbawamba con Top Thumping de 1997. Me acuerdo de 1997. ¿Te acuerdas del 97, Charlie? ¿Qué estabas haciendo ese año? Uy, no. YouTube con Sunday Bloody Sunday. Escuchamos a Queen con Don't Stop Me Now, Tears for Fears con Head Over Heels, The Police con Wrap Around Your Finger y John Parr Men in Motion, 1985. 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

0: Las 4 de la tarde con 54 minutos fue la música Thin Lizzy con The Boys Are Back in Town, que apareció en 1976. Escuchamos a Steve Perry con Foolish Heart, Beloved con Sweet Harmony de 1993, Naked Eyes, Always Something There to Remind Me, Susie 4 con Stumbling In y Billy Joel con Piano Man de 1974. Saludamos a Irene Vázquez, gracias por escucharnos. Saludos para Elías Klaus, gracias, te mandamos un fuerte abrazo. 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Juan Alonso, te mandamos un fuerte abrazo. Gracias, Elías. Vique, te mandamos también un fuerte abrazo. Que tengas una gran tarde. Estamos conectados un ratito aquí en el TikTok Live para pasar una buena tarde, que ahí viene la lluvia. Tenemos pronóstico de lluvia de aquí hasta las 9, Charlie. De aquí hasta las 9, al menos en esta zona poniente. En fin, tómelo con mucha paciencia. Manejen con precaución. 4:56. Continuamos.
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0: 5 de la tarde con 24 minutos fue Alanis Morissette con esto que se llamó Head Over Feet de 1995, que aparecía en el disco Jagged Little Pill. ¿Se acuerdan de ese álbum? Exactamente, ahí aparecía. Este sencillo llegó a los primeros lugares fuera de Estados Unidos en julio de 1996, o sea que le fue muy bien en cuanto a las ventas de este disco. Escuchamos a Steve Nicks con Stand Back, el double play de Michael Jackson, Rock With You y Human Nature. Qué buena canción. El double play te hace ganador para los boletos de este 18 de septiembre en el evento que se llama This Is Michael. La ganadora, Lisbeth Vega. Gracias, Lisbeth, te mandamos un fuerte abrazo. Te vamos a enviar por correo tus invitaciones. Si no tienes con quién ir, mira, nos puedes invitar a nosotros. Pero no, disfrútalo, como sea, disfrútalo, que te la pases muy bien. Recuerda que por el simple hecho de escuchar la estación de los clásicos, tienes tu invitación doble. Contestaste correctamente las preguntas de cuál es la canción, cuál era el double play, de qué canción estábamos hablando, a qué hora pasaron. 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This is Michael, 18 de septiembre. Buenas tardes, Taquería Sabor a México. Buenas tardes. Saludos desde Nogales, Sonora. Nos escuchan desde allá. Mira, allá no está lloviendo, Charlie. Allá no está lloviendo. Vampiresa, un saludo para Lupita que chocó su coche con un poste. Híjole. Se siente feo, pero bueno, a todo mundo le ha pasado, ¿no? Tú sí le has pegado a tu navío también. Sí, yo le he pegado una vez. En la pluma esta de saliendo de un estacionamiento me la llevé. Sí, ahí traigo el recuerdo. Ahí traigo la memoria. Montse Ortiz, te mandamos un fuerte abrazo. Saluditos. Sí, es muy feo cuando uno le pega el coche. Sobre todo cuando el seguro te dice, no, no lo cubre. Esa es la peor parte de la historia. 5:26, llueve en la Ciudad de México. A pesar de eso, tenemos 20 grados la temperatura. Cuídate, maneja con precaución. Y aquí continuamos con los clásicos.
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0: 5 de la tarde con 52 minutos a través de los clásicos fue David Bowie, Young Americans. 1975, mi Charlie. 1975, exactamente. Will to Power, Baby, I Love Your Way. Escuchamos a G. D'Agostino con I Fly With You. White Snake con Here I Go Again. Y Badfinger con Day After Day. Está negro, negro, negro el cielo aquí en esta parte de la ciudad, en esta zona poniente de la ciudad. Maneje con mucha precaución, llévelo con calma. No se me vaya a exacerbar el momento de manejar. Todos tenemos que llegar temprano, exacto. Todos queremos llegar. Pero si no aplicamos una buena cultura cívica al momento de manejar, se vuelve un caos, como nos pasa todos los días. Llega con bien, por favor. Viene a continuación La Ruta Universal con Leo de Lozán. Soy Javier Pakusich y te espero mañana a 3 de la tarde para continuar con más clásicos. Recuerda el sitio oficial universal881.com. Universal881.com. Buena tarde, gracias. Cami fuera.
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3: Auditorio, excelente jueves. Continuamos con el reporte vial. Paseo de la Reforma presenta avance lento desde la avenida Hidalgo y hasta llegar a Insurgentes. Luego de la presencia de manifestantes, ya se normalizó la circulación en diagonal 20 de noviembre entre Isabel la Católica y 5 de febrero, esta en la colonia obrera de la alcaldía Cuauhtémoc. Por último, debido a un incidente, servicios de emergencia se desplazan hacia Cecilio Robelo y la avenida Congreso de la Unión, en la colonia El Parque, tómenlo en cuenta. Y por último, el color rojo en las zonas Eco Park es de uso exclusivo para servicios de emergencia. Con el reporte vial, Manuel Adauto.
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